0: 7 de la noche, 7 minutos, 7-7. No mire el reloj, que yo no digo mentiras. Aquí lo único que decimos son verdades. Llevamos buena melodía y también le alegramos la noche y el día. Ponemos a que su corazoncito salte más de lo normal. ¿Por qué? Aquí tenemos es un exorcismo musical. Sí, señor. Aquí le sacamos a usted el mal genio, le sacamos las pataletas, todo eso se lo mandamos para otro lado y simplemente le dejamos una sonrisa de oreja a oreja. El estado de ánimo bien relajadito, bien rico. Porque eso es lo que hacemos, llevar y deleitar con melodía y acompañando también con unos cuantos chistecitos bien bacanos, con tips bien elegantes para que usted parche la noche en Tropicana. 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Sí, señor. A esta hora, Carlos Muñoz, tropiconductor. Osman, rumbo a Medallo, papá. Allá va. Y escuchando la más bacana de Manizales, mi hijo. ¿Sí o qué? A Néstor Fabio, claros también. Y en Farmaquímicos, en la Enea. Es que si en su empresa, en su negocio, en su establecimiento, escucha Tropicana, créame que ya está vendiendo más de lo normal. Aarón, no es que estás llevando alegría.
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0: El que siguiente, señorita.
2: Listo, doctor. Abelardo Díaz Arango. Soy yo, señorita. Bien, para que el doctor lo va a atender. Gracias. Doctor, buenas tardes, ¿cómo ha estado?
3: Hermano, yo muy bien. ¿Usted qué tal? ¿Cómo va? ¿Cómo es? ¿Motivado o qué? Cuénteme, a ver, ¿en qué le puedo servir?
2: Doctor, lo que pasa es que pues yo vengo aquí porque tengo como un problema.
3: Sí, hermano, y para eso estamos, para solucionar problemas. ¿Cuál es su problema?
2: Doctor, la verdad, yo tengo un problema de memoria.
3: Bueno, entonces ahí lo primero que vamos a hacer es cancelar la cita antes de que le olvide.
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0: Y escucha esta bonita historia, vuelta melodía en Tropicana. Él es Darío Gómez Zapata, el rey del despecho. Y esta historia es una historia de la vida real. Canción hecha realidad. No, realidad hecha canción. Es Darío Gómez en Tropicana. Daniela, ¿dónde estás, Daniela?
4: Escuchando Tropicana, papi.

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1: Oiga, ¿y esas brisas de dónde son vos? ¿De dónde son esas brisas? ¡Ay, tan bobo! ¿Cómo que no? Son las brisas del valle y es Pastor López que las suena en Tropicana. Hágale a ver, energía para el cuerpo y Tropicana para el oído.

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1: Oiga, ¿cómo así que está pensando en mandarle un audio de 3 minutos a Lex para decirle 4 o 5 verdades? Pare ahí mismo, señorita. Mejor gaste esa mala energía moviendo las caderas con nosotros, subiéndole el volumen a Tropicana y sáquese ese clavito bailando, que el único mensaje que vale la pena mandar hoy es: estoy enrumbada con Tropicana, mijo. No me diga más, simplemente súbamele el volumen. Amigos transportadores, gracias, gracias. Yo soy Esteban y su patrulla. Un hombre busca a una mujer. Ojalá la encuentre porque los dos hacen pareja. Obvio, mi amor. Y así hacemos pareja con Tropicana.

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1: 12 minuticos nada más nos separan de las 8 de la noche y el tiempo en la radio es como cuando uno está enamorado y va y le hace visita a la novia. Eso, el tiempo se va pero ligero, ligerito. No me queda más que desearles una bendecida noche llena de prosperidad a los comerciantes, que les vaya muy bien, a quienes descansan, que tengan un descanso y en pleno, bien tranquilos, se levanten relajaditos, y a los que están camellando, que sigan acompañaditos de Tropicana. Dios me los bendiga, se les quiere más de lo normal. Pruco y sus tesos, el ausente. ¿Por qué?

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0: quiere pedir la mano, quiere decirle tantas cosas bonitas a esa persona, nosotros aquí en el Cupido de Tropicana lo vamos a ayudar. Pero también pendientes, porque hoy venimos Lucia Fernanda Molina, que va saliendo Salbutamol 500, Salitre Mágico. Ah, ok, también pareja. Oye, sí, el Cupido, claro. Como a Luchi le gusta eso, me acaba de decir, busca pareja aquí en Tropicana, pero por supuesto que sí, y yo necesito una. Vamos a tener las historias, confesiones en el día de hoy. Confesiones paranormales en Tropicana. Pero la mejor confesión le vamos a regalar, le vamos a hacer llegar un balón coleccionable. El balón de Tropicana, el mundialista coleccionable. ¿Lo quiere tener? Por supuesto, aquí en A Que No Me Duermo de Tropicana. Edición limitada. 8:08 y con esto quiero saludar, quiero recibir a lo más lindo que tiene no solamente Medellín, sino toda Colombia entera.
1: Karina Uribe y Edgar Castillo Caballito ya están en A Que No Me Duermo de Tropicana.
0: Ajá, Bollito, mi amor, ¿cómo está? Buenas noches, ¿cómo está lo más lindo de Medellín?
2: Mi vida, corazón de melón, corazón de aguacate.
0: Te cuento que la cosa está pelúa.
2: ¿Por qué peluda, mi amor?
0: Porque imagínate que tengo chicharrón grasoso y peludo.
2: ¿Y qué le pasó? ¿Qué le hicieron, mi vida? ¿Lo motilaron mal o qué? A ver, yo veo.
0: No. Entonces, si no es que hoy tenemos una difícil tarea.
2: ¿Pero y qué? Es ¿cuál que es la difícil tarea?
0: Ahí, los oyentes van
2: al
0: a mandar...
2: Al grano como el dermatólogo.
0: Sí, los oyentes van a mandar sus confesiones de paranormales, de ultratumba. Y hoy...
2: ¡Ay, qué hoy, miedo!
0: Hoy... Vamos a elegir a uno de ellos, pero a las 11:30, ni más ni menos, Karina. Y la semana pasada, sí, recuerda que se te apagó la conexión, el micrófono no servía. Eso, ojalá y no pase nada.
2: No me hagas acordar.
0: Entonces el chicharrón grasoso y peludo pensé que lo tenía yo, pero lo tienes tú.
2: Sí, mi amor, acá yo solita, en busca de una buena compañía que no me moleste, sino que me acompañe, que me apapache, que me... Ay, no, qué rico, pero bueno, acá estoy. Buenas noches. ¿Cómo me les anochece a estos bombones que escuchan Tropicana? A todos los que están por ahí en casita, a todos los que están conduciendo, a todos los que están con la mano en la palanca, o sea, en el volante, están conduciendo, los amigos... Por favor, por supuesto, los Tropi Amarillitos, pite, mi amor.
0: Cari, entre otras cosas también, desde ya le vamos anunciando que vamos a tener mañana a las 8:30 p.m, Dios mediante, a Luchito, quien va a ser la Maratón del Humor. Luchito al trote por toda Colombia, vamos a tenerlo 8:30 p.m. mañana. Y vamos a ver si podemos tener también a otro de nuestros humoristas que hace parte de la compañía, hace parte del humor de Tropicana en otra región. Y también saludamos al gran Ronald Esteves, nuestro productor. Venga, Ronaldinho, tenía días que no lo veía, mi hermano. ¡Claro! ¡Salúdalo, pero por favor, por supuesto!
2: ¡Ey, Mor! ¿Usted qué? ¿Por qué tan perdido, Mor? Cuente, a ver.
3: Yo no. Hola, muchachos. ¿Cómo estás, mi amor, Karina, mi amor?
2: Mi amor, bien, pero a ver, acérquese que no lo veo.
3: Ah, es que no me he ponchado, espérame, hombre.
2: A ver.
3: ¿Cómo están? Los he visto por ahí muy virales ustedes últimamente.
0: Sí, cierto.
2: Por cosas que pasan.
3: Sí, chicos virales, qué bellos.
2: Intentando buscar por aquí, no sé, alguien que nos acompañe y que no se duerma en las noches de Tropicana.
3: Eso, hagamos una rolatón.
0: Cierto.
3: Para que me convoquen.
0: Hermano.
3: Al equipo ganador.
0: Le quiero hacer una invitación. Mañana estará nuevamente con nosotros, ¿sí?
3: No supone que era hoy.
0: Se suponía que era hoy, pero...
3: De bueno, una. No, sí, mi hermanito.
0: Mañana, ¿sí?
3: De una.
0: Va para esa.
2: Ya va para esa. Excusas de Ronald.
3: ¿Cómo así, Ronald? Karina, ¿cuáles excusas?
2: No.
0: Ronaldinho Esteves va a estar mañana con nosotros. Cari, y como esto es al grano como los dermatólogos, en este momento en el que no me duermo de Tropicana, de una... 8:11, vamos a contarle a toda Colombia, que lo sepa Colombia, que Karina tiene un chisme aquí en A Que No Me Duermo de Tropicana.
2: Chisme.
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0: Karina, ¿qué pasó? ¿Qué fue? Cuéntamelo todo.

0: me ocultes nada, ¿qué fue?
1: No le voy a ocultar nada. Ustedes saben que últimamente se ha visto mucha, ¿cómo le digo yo? Violencia sexual,
0: Karina,
1: en los transportes públicos.
0: Ajá. ¿Qué? Te estás olvidando de algo. Te estás olvidando de algo. Sí.
1: ¿Por qué? Porque lo voy a tirar.
0: Porque lo que pasa es que tú tienes que decir así para que la gente no dé papaya. No den papaya. Todos salen a que no me duermo. No le guardamos nada a nadie, porque nosotros no somos cajón para estar guardando.
1: Ey, no, los que den papaya por ahí, cuidado. Por todo Colombia los vamos a banderear, cuidado. Ey, no, vea pues, entonces, una muchacha salió entonces haciendo una denuncia porque supuestamente la habían abusado entonces sexualmente en un bus. En un bus. O sea que, escuchen. Ay, no, porque no escuchan, a ver.
2: Ayúdenme a difundir este video urgentemente. Anoche una amiga fue víctima de un suceso muy desgarrador y queremos dar con el paradero de su agresor. Este hecho ocurrió alrededor de las 11:40 de la noche cuando mi amiga decide salir del centro comercial Buenavista porque estaba en cine. A ella se le apaga el teléfono, por lo cual no puede tomar un taxi por aplicación y tampoco llamar a nadie que pasará por ella. Ella estaba sola. Ella se dirige a la parte de afuera donde están los taxis y habla con un señor que dice hacer carreras particulares y ella decide montar.
1: Esta no es la del bus, sino la del particular. Espera.
2: Las características del vehículo son un Renault Duster color gris oscuros con placas terminadas en 1, 7 y 9 o que contengan esos números. Desde la agresión, este señor manifestó llamarse Carlos, ser profesor de inglés del SENA y tener un hijo. Posterior a esto, este hombre saca un arma cortopunzante y la agrede sexualmente. Afortunadamente, mi amiga pudo defenderse como pudo y saltó del vehículo cuando este hombre paró en un semáforo de la circunvalación. Aquí les voy a dar unos datos clave sobre este señor. Por favor, pausen el video para que nos ayuden a identificar y a difundir y dar con el paradero de este hombre.
1: Bueno, ella dice las características, manda el pantallazo como del Facebook, todo esto, ¿cierto? A ver, sigamos.
2: Pam, pam, pam. Este caso ya fue atendido en el CAI de la Curva del Diablo y está en manos de la fiscalía. Y si tienes información sobre este hombre o este caso se te familiariza, por favor, comuníquense y ayúdennos a difundir este video para que ninguna mujer le vuelva a pasar.
1: Bueno, pregunta técnica, ahora sí.
0: Bueno, ahora sí, Karina, sí. Dale.
1: Pregunta técnica, ¿a ustedes, sea mujer, sea hombre, les ha pasado algo similar en un vehículo donde la persona se hace pasar, no sé, por conductor particular, puerta a puerta, se ha hecho pasar por profesor, se ha hecho pasar por, no sé, por especialista en dicha vaina, ¿cierto? ¿Y les ha tocado a ustedes algo similar? ¿Qué opinan de este tipo de casos y cómo se debe tratar a la hora de uno de pronto subirse a un vehículo y que le empiecen a salir con otra historia, hasta con un arma blanca, muchachos?
0: Resulta, Cari, que esto va a ser impopular, pero hay que escuchar también la otra versión de la historia. Hay que escuchar la versión de la persona a la cual están señalando, pero también hay que decir que es cierto, las mujeres se han visto vulneradas, las mujeres últimamente, no solamente en el transporte público, sino también en las paradas del transporte público, en los centros comerciales. Es correcto. Y cuando esto ocurra, cuando esto suceda, hay personas que de pronto no tienen empatía, que están viendo que está sucediendo eso y no hacen absolutamente nada. Pero como eso no es conmigo, yo no actúo, yo no digo nada. También pasa cuando le están pegando a alguna mujer, cuando le están agrediendo, cuando la están violentando.
1: Cuando lo van a robar a uno, nadie hace nada.
0: Karina, espérate ahí porque tampoco, tampoco. Cuando,
1: serio.
0: A usted y a los oyentes de Tropicana le voy a decir lo siguiente. Cuando a mí me están atracando o cuando yo veo que están atracando a alguien con armas de fuego, esa vaina es quieto. Yo no quiero debutar con la pijama de palo, yo no quiero irme para el barrio Las Acostó, yo soy un pelo todavía. Y de pronto si se le robaron el computador, se le robaron el celular, si le robaron el billete que le pagó la empresa, ya que hijo de madre, eso se consigue otra vez, pero no.
1: Por eso le digo, caballito, el miedo de uno a actuar en esos casos es que le pase a uno lo mismo, que le hagan algo. Es más, pregunta para los conductores.
0: Pero cógela suave. Espérate, yo te voy a decir una cosa. Entonces, no es lo mismo que tú actúes o que tú quieras actuar cuando están atracando a alguien con un arma cortopunzante, con un cuchillo, con un machete, o con un, no sé, querrás tú coger alguna piedra, algún palo para defenderte de esa persona, pero la gente ya ni siquiera hace nada, o sea, ni siquiera se inmuta. Entonces ahora sí, pregunte, porque aquí está también Ronald queriendo opinar.
1: Claro, la pregunta es para los conductores. Amigos, amigos conductores, que yo sé que me escuchan un montón, ¿ustedes cómo hacen, por ejemplo, para defender el gremio y uno seguir confiando en ustedes sabiendo que ve tanta vaina en la calle, tanto aprovechado, tanto que dice no, yo voy tranquila, ¿no? Y es para otro tipo de cosas, o más, para los que, por ejemplo, uno se sube al carro y se le aprovechan cuando uno está borracho. Ah, borracho, cobrémosle el triple.
0: Bueno, eso sí es verdad, Karina, pero hay unos que son mano larga, diga,
3: pero Ronald. Caballito, y, bueno, Karina, sobre todo. Tú estás diciendo qué están haciendo ellos, pero es que los que hicieron eso no son taxistas.
0: Es correcto.
3: No, ni siquiera son taxistas y mucho menos son conductores de aplicación. Son personajes que se encargan de hacer daño.
1: Entonces, por eso, exacto, ¿cómo defender como el gremio? ¿Cómo defender eso? ¿O qué recomendación le da uno a la gente? Porque usted se ve embalado muchas veces de vehículo. No encontré nada, no sé en qué irme, qué hago, a quién acudo, a quién espero.
0: Pero no por, Karina, pero no por eso, pero no por eso te vas a enganchar en cualquier carro que te aparezca por ahí, cualquier otro loco. Sí. Lo primero que tienen que hacer las mujeres es, ay, caballito, imagínate que, por ejemplo, tú, caballito, mira, estoy aquí embalada por esto, por lo otro, ¿será que tienes algún amigo? Pero por supuesto, algo hacemos, solucionamos,
1: si
0: pero no te vas a meter con cualquiera. ¿Cómo que no va a tener amigo? Claro que sí. Y ahí está la amiga. Claro
1: que
0: sí.
1: Puede que no tenga ni amigo, ni tenga novio, no, solita,
0: va para
1: la casa solita.
0: Y yo le voy a decir esto a esa muchachita, que muy seguramente está en la costa por el hablado de la amiga. Así como le contaste esto a tu amiga.
1: Está en Montería.
0: En la Monteriana, amiga mía, usted para la próxima, hable. La boca se hizo para hablar. Toque la puerta, tocar dos entrar. Con alguno de sus amigos, de pronto habría podido irse.
1: Te digo, pues, en uno de esos casos, uno no lo ve a veces como complicado. Y uno dice, ah, vamos.
0: ¿Vamos qué, Karin? ¿Qué dice Ronald?
1: Pero, súbase.
3: Por ejemplo, una de las cosas que uno puede hacer es, si está por aplicación, revisar la cantidad de estrellas y viajes que tiene el perfil.
1: Eso me parece interesante, eso sí me parece chévere.
0: Pero
1: sí,
0: hay gente que no le importa esa vaina.
3: Pero muchachos,
1: entonces, para nosotros, por ejemplo, si uno es primer usuario, sí. ¿Qué?
3: Pero estamos hablando del conductor.
1: Ah, bueno, y si el conductor es primera vez que va a conducir, primera vez que va a llevar un viaje.
3: Bueno, no, ahí está. Yo fui driver. Yo fui.
1: Es como cuando uno pide trabajo.
0: En serio,
1: es como cuando uno pide trabajo.
3: Yo fui plataforma.
1: Sin experiencia, no puede.
3: Yo trabajé en plataforma, les voy a decir. Y sí, es difícil los primeros viajes. Pero uno empieza a hacerlos a mediodía, uno empieza también a recibir buenas calificaciones.
0: Claro.
3: Si usted ve un man con mala calificación y si ve un man con poquitas estrellas en esas plataformas sobre todo, pues hombre, mujer, usted que me está escuchando, no coja ese carro.
0: Ok. Bueno, vamos a hacer algo. Vamos a escuchar a Colombia porque ya comenzaron a enviar su nota de voz.
1: ¿Qué dice?
0: Al 310-206-3302, 310-206-3302, en cualquier parte de Colombia o del mundo. Este es el Tropi WhatsApp habilitado, 310-206-3302. ¿Qué opinan ustedes al respecto de este primer bololo de la noche de hoy? Hola, Tropicana, muy buenas noches. ¿Qué vas a opinar con la emisora diferente de Colombia Tropicana? Hola, buenas.
4: Yo escucho Tropicana, caballito, Karina, buenas noches. Les habla el taxista de acá de Cali. Yo como soy taxista acá en Cali, yo qué hago los fines de semana cuando me paran a discotecas a coger servicios. Cuando yo veo que una dama viene así, tomadita, prendidita, yo mismo le digo, y quiere, tómele una placa al taxi, mándese a algún familiar
0: la foto
4: o algún conocido suyo para que usted vea que va viajando seguro aquí. Y hay muchas damas que lo hacen, otras no lo hacen ya, pero cuando uno es correcto en su trabajo, uno no necesita de ponerse a hacer cosas en su carro, ¿no? Entonces eso lo hago yo, ¿no? Como taxista acá en Cali, Tropicana, la más bacana.
0: Más oyentes, más oyentes. 310-206-3302, más oyentes, porque hay una cantidad de notas de voz. Si vas a opinar, hágalo ya de una. 310-206-3302 de Tropicana, hola.
5: Me van a perdonar, pero con esta situación de orden público y toda esta vaina como está, es mejor que digan, aquí corrió un cobarde y no aquí murió un valiente. Ahora uno se mete a defender y resulta enchicharronado uno, que si le pegó al man, que si lo cogieron, que si tal cosa, que si tal otra. No, eso es enchicharronarse uno lastimosamente. Ni la policía se mete porque le da miedo los asaltantes. Imagínese, ¿qué era uno que es un simple mortal?
1: Imagínese.
0: Ahí están los oyentes. Hola, Tropicana, buenas. Tropicana, Tropicana,
6: buenas.
0: Tropicana.
6: Eso es verdad, Karina, pero hay uno que suma.
7: Hola, Tropicana, arriba. Tropicana, la más bacana, buenas noches. Caballito. Muchas veces yo trabajo en aplicación, yo trabajo en aplicación con drivers de Cúcuta, muchas veces a nosotros son a los que no nos pagan. Llegan siendo de los borrachos y llegan al sitio y no nos pagan. Ahí yo tengo hace como una semana, he hecho una carrera de 15 mil pesos y a la fecha de hoy no me la han pagado, caballito. Pero bueno, como todo, hay buenos, sabemos malos, sabemos buenos, pero somos malos buenos siempre. Tropicana, Tropicana, la más bacana.
0: ¿Cómo se hace ahí, Karina? Ahora que tú eres mujer, yo te voy a hacer una pregunta.
1: ¿Qué?
0: Cuando van las mujeres, y esto sí sucede, pero la doble moral reina aquí en este país y en todas partes.
1: Cuente.
0: Cuando la mujer va entonada, cuando la mujer va sabrosona, ella se pone bastante caliente y de pronto si no van con un man y van solitas en el carro, hasta los taxistas lo manosean. Y el taxista sí se queda...
1: Ese es el caso tuyo.
0: Ese es el caso. No, no. Ojo, ojo.
3: Al contrario.
0: Oído. Karina, ojo. No tergiverse las vainas. No, cuidado. Primero, escúchame.
1: Si
0: me dejas hablar, si me dejas hablar hasta de pronto. Resulta que hay unas amigas.
1: De pronto, vea.
0: De mano larga. Pero cuando es al revés. Cuando es al revés, ¡ay, está este! ¡Me estaba faltando el respeto! ¡Me estaba acosando! ¡Vagabundo! ¡Sinvergüenza! ¡Que no sé qué! ¿Qué vas a decir tú ahora, carajo?
1: pero si gana este.
0: No me saquen la rabia.
3: Caballito.
1: Si el conductor es bien lindo, sí, me
3: amo. Independientemente, caballito, si usted va manejando su carro, y una chica empieza a manosearlo, ¿usted se pone bravo?
0: Sí, en maluca. No, mentira. Obvio que no.
3: Ay, cariño.
1: Que si es maluca, lindo.
0: No.
1: Mentira, no, pero aquí
0: las mujeres todas son lindas. Si estuviera en mí, yo no dijera nada, obviamente.
3: Ah, bueno.
0: Pero es que, ¿por qué las mujeres?
3: ¡Qué rico!
1: Caballo, pero sí se volvería un problema, de verdad, de pronto, porque hay muchas viejas que hacen muchas cosas mientras están tomadas bajo... Sí.
0: ¡Mueve borracha, la cucaracha no tiene dueño! Eso me dijo Juliana.
1: Borracha suelta la cucaracha, pero correcto. No, así no
0: Cucara,
1: es.
0: Cucaracha, vea... Cucaracha repalosa.
1: ¿Cuál cucaracha?
0: Eso es una cucaracha.
1: ¿Usted
0: qué tiene un nudo ahí, tú tienes una cucaracha.
3: Ah, pero fuera el osito que lo esté manoseando ahí sí feliz, ¿no, caballito?
0: No. ¿Qué dice lo siguiente, Tropicana?
1: Sí,
5: caballito y Karinita, le voy a decir, yo soy uno de los que cuando veo los hurtos, yo me atravieso, he dañado 3 carros, odio los ladrones, aquí es de Manizales, Karina y Caballito. A los zampones hay que darles duro, duro hay que darles, se les quiere gratis, ¿oyó?
0: Bueno, más oyentes, Cari, vamos a ponernos al día porque una cantidad de nuestros tropioyentes están enviando su nota de voz.
8: Yo escucho Tropicana, la más bacana. Caballito, muy buenas noches, hermano. Karina, muy buenas noches, reina hermosa.
1: ¿Cómo está, mi
8: niño? Ese tema es muy complicado, pero sí lo que dice Caballito es cierto. Tiene uno que tener muchísima astucia indígena. No puede uno salir y montarse en el primer carro, porque hoy en día... la situación de seguridad está patas arriba y en cualquier momento usted se monta en un carro y ese carro estaba esperando un personal que iba a hacer alguna vuelta, algún torcido, alguna extorsión, y cuando se da uno cuenta está involucrado en un delito que no tiene nada que ver. Esta muchacha salió bien librada y afortunadamente pues memorizó los números de la placa. Aquí en Cúcuta sucede que cuando piden un undriver, la gente lo primero que hace es darse la vuelta al carro y tomarle la foto a la placa al carro y enviarla para la seguridad, para donde va a llegar, para que donde vaya a llegar estén pendientes el papá, los familiares, bueno, en fin. Pero sí hay que tener muchísimo cuidado, señores. Desde Cúcuta, Harris.
0: Harris, un abrazo, otro oyente.
1: Capullo.
0: Tropicana, hola.
9: Tropicana, buenas noches. Yo soy conductor de plataforma. Así como el usuario puede mirar el perfil del conductor.
3: Ahí está.
9: Y mirar que tenga lo que dice su compañero, que tenga buena calificación, que tenga buenos comentarios de los usuarios. eso da un poco más de confianza. También lo que dicen por allí, que tener, hay gente que le pide el número a uno para no pedir directamente por la plataforma, sino que le dicen, pues ven que pueden confiar en uno y le piden el favor de que lo vaya a recoger. Sí. O recogerla donde estén. También aplica para uno como conductor poder mirar el perfil de los usuarios cuando van a pedir un servicio y uno mira que es como sospechoso cierto barrio que es, decirlo así, calentura. Entonces uno mira si el usuario también tiene buena calificación. Claro. Y bastantes viajes, le da un poco de confianza a uno como conductor también ir a recoger a ese usuario.
0: ¿Qué vas a decir, Donald?
9: Que no me duermo.
3: Muchachos, yo les hago una pregunta. Si una mujer, primero, sale de una discoteca, sí, de una rumba, ajá, y está, sí, borracha, de lo que estamos hablando. Sí.
1: Porque ya está borracha.
3: ¿Debería
1: está
3: irse borracha sola? O sea, ¿la mujer por qué llegó sola?
0: Claro.
3: Es más, ¿por qué se va sola y borracha? No debería ser así.
0: Es correcto.
3: Pero ¿por qué razón? ¿Por qué no se va con una persona? Seguramente, yo no creo que una mujer se vaya a una discoteca sola, empezando por
1: te
3: ahí.
1: Te voy a decir, por sí, ejemplo, yo salgo con amigas, ajá, y nos encontramos en un punto y de, sí, ahí todas cogemos de a carro y nos vamos. Entonces, solita iría en el carro.
0: No, pero mira lo que acabas de decir. Todas nos encontramos en un punto y cogemos de a carro. Ya por lo menos tus amigas saben en qué carro van, a qué hora, ajá, te fuiste y todo eso. Le vieron la carátula al conductor. Pero una mujer, solo, no,
1: por ejemplo,
0: no importa, pero
1: no
0: es que mira...
1: No van pero a llegar, sí, los cinco carros de las cinco amigas a la vez.
0: Yo sé.
3: Bueno, ¿y por qué no piden un carro y hacen la ruta?
1: Porque todas viven en diferentes lugares, entonces es más difícil.
3: Bueno, ¿y ahí qué entonces?
0: Mira, yo
1: ahí
0: no...
1: Ahí solita.
3: Yo pero no usted, Karina, ¿usted sale sola con amigas nomás? Sola.
1: Sí, con amigas ya nos encontramos los amiguitos.
3: ¿Y qué hacen?
0: Sí, ¿cómo? Correcto.
3: ¿Y qué hacen?
0: Ahí se levantan a los mares.
1: Amor.
3: ¿Ah, sí?
0: No, sí, de pronto, y si de pronto se pone a empezar, ay, no me gustó ninguno. Las mujeres prefieren, sí, coger su vehículo, coger su carro, irse para su casita y no hacer intimar con otros personajes, con otra gente.
1: ¿Cómo hacía uno? ¿Quién le dice que no? Ay, oigan a eso.
0: Pero si de pronto los manes que están en la discoteca no te gustaron, no te tramaron, no te emocionaron, tú prefieres irte, claro, para tu casa.
3: Pero sí, claro, por, sí, lo que veo, Karina sí ha intimado, entonces.
0: Obvio que sí.
1: No.
0: Karina,
1: no,
0: o sea, no.
3: No, Karina, acabas de decir que sí.
0: Karina se ha puesto las rodilleras.
1: Sí, sí. Mi amor, pues obvio, yo creo que
0: señor.
1: Todas...
3: ¿Se ha intimado, Karina?
1: Pues obvio, todo mundo no.
3: Yo no. Yo no. A mí, ¿no? Yo no. No, entonces ¿será que soy muy feo o qué?
0: No, me compa, no, ¿eh? Sí. Esa vaina es falta de guaro.
3: Falta de guaro.
0: Sí, falta de guaro.
3: Karina, ¿nos harías el favor de explicarnos cómo yo puedo aprender a salir a una discoteca e intimar con una chica como tú, por ejemplo?
0: Papi, levanta la Medellín para que tú veas.
3: Pero, o sea...
0: Valga la cuña, no, pero esa vaina es así.
1: No, pero yo lo digo, o sea, que me encuentre en la discoteca, pero que me lo presente, digamos, una amiga de amiga.
3: Ah,
1: o sea,
3: conocida.
1: Que sea como, o sea, que al menos tenga como la referencia.
0: Eso es mentira,
1: referencia.
0: Eso es mentira, sí, Karina.
1: No,
0: eso es mentira.
1: Hola, mucho gusto, hola, mucho gusto.
0: Sí, hay manes que de pronto te mandan... Mira, eso es mentira de Karina. Ella, ¿qué? Está diciendo esa vaina. Sí,
1: a mí
0: porque...
1: no me venga a decir que no, es mentira, Karina, si lo dice, nadie le asegura.
0: ¿Y tú le vas a creer, Karina?
3: ¿Y si le damos la oportunidad que nos, sí, cuente?
0: ¿Y tú le vas a creer? Sí. Papi, nos va a enrollar.
3: Pues, ¿lo escuchamos?
0: Nos va a enrollar. Mira.
3: ¿Qué?
0: Porque yo lo he hecho. Yo, sí, lo he hecho. Uno manda el latigazo. Ajá. La frita.
3: Sí.
0: El coctelito. Mira, ajá, el pelo se que está allá.
1: Yo por un latigazo y por un... ¿Cómo así? Yo
0: sí,
1: mandarme...
0: sí, sí, sí, sí, yo creo.
1: Un coctelito, yo no, creo, mi amor.
0: Yo lo creo, yo
1: ay,
0: lo creo.
1: Sí, así. Oigan a eso, ay, por un coctelito, ay, no, mi vida. Así.
3: A ver, Cari, no. ¿Qué hacemos? Les propongo lo siguiente.
0: Dale, pregúntame.
3: Que las personas que están en TikTok nos digan si quieren que Karina cuente esa vez que intimó con un muchacho que se encontró en una discoteca.
0: No,
3: que se lo presentó un amigo, porque lo acaba de decir
1: pero
3: al aire.
1: ¿Cómo así que
0: aquí están diciendo video, Karina Trepadora?
3: ¿Tú lo dijiste ahorita?
0: ¿Qué dicen aquí? Karina Trepadora, mira.
1: Karina Trepadora, ¿dónde dice Trepadora?
0: WhatsApp. En serio, Ronald, aquí dice, y yo no me estoy inventando, sí, esa vaina.
3: No, sí, pero no, Trepadora, no, pues normal. Si Karina le vio a la Jalman, le gustó y le dijo, hola, mi amor, ¿cómo estás?
0: Karina, igual, no, no, un cuerpo a cuerpo, eso no es.
3: Karina lo dijo, no, o es estoy mal, que lo digan ahí si estoy mal.
1: No, estás muy
0: no,
1: mal.
0: No.
3: Pero lo dijo, ¿no lo dijo, caballito?
0: Lo dijo, es correcto.
1: No, o sea, yo digo, si me lo presentan.
3: Ya, lo presentan y tú dijiste, yo voy a la discoteca
1: Y o sea, sí. Yo voy para esa, si me, ajá, lo presentas, si es alguien conocido, si me encanta, joda, pues, si baila, si baila rico, listo, si en medio de la bailada.
3: No ha pasado nunca piquito, entonces.
0: No va a pasar.
1: Pero si en medio de la bailada de pronto fluyó un piquito y besa rico, porque hombre que no besa rico, mi amor, ni Tales ni Pascuales.
0: Si ayer me dijo.
3: Esos labios, ¿eh?
0: Ayer me dijo que se la llevaron para Leticia y ella, mejor dicho.
3: ¿El man la llevó gratis?
1: ¿De qué sí? Lo que yo le dije.
0: Bueno,
1: yo
0: para
1: le
0: República dije, Dominicana, pues.
3: Peor.
1: Yo le dije. Ey, no, yo le dije, lo de Leticia me fui sola.
3: Ajá.
1: Lo de República Dominicana no quiero en ese momento mencionarlo, ¿cierto?
3: ¿Por qué no?
1: No, porque no.
3: Karina, tú te debes a los oyentes.
1: No, pero ¿qué voy a mencionar? Si no, o sea, no hubo. Cayo, no se rasque así, mi amor.
3: ¿Ustedes hablaron ayer sobre lo que había pasado o no?
1: No.
0: Ronald,
1: no,
0: si yo te estoy diciendo. Ronald, tú sabes, yo a ti no te voy a mentir,
1: o sea,
0: a los oyentes.
1: Ronald, sí. Ronald, si a caballo sí le va a creer, o sea, pero a uno, claro, no le va a creer.
3: Nada. Hábleme. Y escucho argumentos y...
1: No, argumentos ya. Lo único que sé es que si usted a una discoteca va...
3: Vamos ahí.
1: Está relacionándolo con la historia del man del taxi, sí, o del carro. Si usted va a una discoteca, está compartiendo o departiendo con más amigos, conocidos, le presentan un amigo, pero que ya tiene obviamente una buena referencia. Ajá. Baila rico, besa, sí, rico.
3: ¿Y te ha pasado?
1: Usted está, no me ha pasado, pero usted está...
3: ¿Y entonces cómo habla si no te ha pasado?
0: ¿Sabe qué? Yo voy a escuchar oyente, si
10: no, caballito, si una mujer me empieza aquí a manosear en el carro, vengan en tu reino, papito. Sin contemplación como rata,
1: ey, no,
10: en balde.
1: No,
0: no. Sin contemplación como rata en balde. Como papa en tenedor, como sello de notario, como Esperanza Gómez cuando le dijo al negro al WhatsApp, ¡vamos pa' esa!
3: A mí me pasó.
0: Espérate ahí.
11: Tropicana, la más bacana, de los muchachos. Ropa. Qué bellos, qué bellos. Yo todos los días los escucho y aunque eso, no me pronuncie, y aunque no escuchen mis mensajes que todos los días pongo y no alcanzan, no sé, o no, sí, les gusta, sí, no sé.
0: Hermano mío, no, no, no. Amor, lo que pasa es que no alcanzan y yo todas las noches le digo a los oyentes que gracias, de verdad que sí, por el apoyo que nos están brindando y todos los días se suman más personas y más personas y eso es muy bonito. Ayer le estaba diciendo a Karina y le mandé la foto a Karina. Cari,
3: sí,
0: a veces el tiempo no nos da.
1: Me mandó una foto que si ustedes, sí, supieran qué foto
0: son,
1: me mandó.
0: Son 4 horas y no, sí, nos dan, pero gracias a Dios son millones de personas en Colombia.
1: ¿More 4 horas
0: que
1: no le dan?
0: No, nada, para nada.
11: Bueno, igual como voy a opinar. 4 horas no le dan. Caballito, cada, ¿sí?, día más sexy. La buena, mi papá.
0: Eso,
11: Karina, mamacita, acá.
0: Diría Lucho. Ay, papi.
1: Me encanta.
11: Ya nos vamos. Bendiciones. Normalmente, vea, como cuando a uno se le sube un usuario y uno también la desconfianza del usuario. No sabe uno a quién sube. Como sé, el usuario no sabe a quién se le monta. Pero a medida del tiempo el usuario sigue pidiendo y le aparece el mismo carro, ya va teniendo confianza con el conductor y el conductor con el usuario, ya así. Pero cuando por primera vez se le sube un usuario y el conductor se da confianza, pero así de primera vez no, es difícil. Y en cuanto a lo de la defensa de la mujer, pues desde que se pueda defender y no haya tanto lío, se defiende, claro, hay que proteger a la mujer, sí, y respetarla mucho. Dios los bendiga, muchachos, un abrazo y un grande.
0: Un abrazo. Regálame un segundito, mi amor.
1: Caballo.
0: Regálame un segundito y hágale, escuchamos, pues, esta nota de voz y ahí sí opinas tú, opina Ronaldinho.
1: Es que esa tenía que ver con la nota de voz del señor.
0: No te preocupes que ya lo hacemos. Pero porque bueno, tengo muchísimas, pues, Tropicana.
3: Anótala.
12: Tropicana, yo escucho, comparto Tropicana desde eso. Cúcuta. Hay que utilizar la malicia indígena. Ojo, compañeros.
0: Okay. Jenny. Hola, Jenny, rapidito, que estos chicos, Jenny, quieren opinar.
13: Buenas noches, Cari, caballito.
1: Oli.
13: Por eso es que a mí no me gusta el ron, porque a mí el ron me hace daño para las piernas. Yo prefiero el aguardiente.
3: El aguardiente,
13: ¿y
3: sí,
13: por
3: las
13: qué
3: abre?
13: Me hace daño para las piernas, sí, porque se me abren, caballito. Cari, solo guaro.
0: Me encantaría, mi amor, algún día que vengas acá a Bogotá a tomar contigo. Ahora sí, Karina, hable lo que ustedes quieran.
3: Habla,
1: Karina. Ya se me olvidó lo que le iba a
0: decir. No, hombre, no. Sobre el señor de la nota de voz. Ajá.
1: No, ya se me olvidó lo que le iba a decir.
0: Ay, Dios mío. ¿Viste tú, Ron?
1: Que si yo fuera...
3: Sí, tú fueras,
0: si tú fueras qué.
3: Habla. Habla,
1: Karina. Perdón, yo no. Que si Ronald fuera un conductor y usted un usuario, se dejaría montar.
3: ¿Cómo así? ¿Tú? No entiendo la pregunta.
1: Que si Ronald fuera un
0: conductor. Que si tú vas para ese, que si tú la vas a poner como...
1: Yo
0: como papa
1: no.
0: en tenedor.
1: Pare bolas.
3: A ver.
1: Que si Ronald fuera conductor y Caballito un usuario, se dejarían montar.
0: Pero ven acá.
3: Eso es lo que querías comentar, Karina.
0: Ah, no. ¿Sabes que Karina no? Tenemos. No, ese comentario de Karina, mejor dicho, la sacamos del estadio.
1: No, o sea que con eso quiere decir que sí.
3: No, caballito,
1: se le descongela la nevera.
3: ¿Sí?
0: Oh, Padre Santo bendito.
1: Mi amor.
3: ¿Sí, caballito? Bueno,
1: en esta semanita he descubierto que a
3: veces. ¿Qué pasó?
1: Descongela la nevera.
3: ¿Por qué?
1: Eso empieza la carne a soltar sus jugos naturales.
3: Ay, ¿cómo? ¿Sí, caballito?
1: Sí, vea, mire que la trompita.
3: Pero mire que cuando una mujer empieza a decir eso, ¿sí? es que le gusta el man.
0: ¿Es correcto?
3: Yo siento. Sí.
0: Es correcto.
3: Correcto. Cuando una mujer dice, es que ese man es marica, y ni siquiera tiene.
0: Dirían los cachacos, a la carachas, caballito, usted que esa muchacha tiene que ponerla como papa en tenedor, ala. Pero por supuesto, como me dé la papa, ya voy para esa.
3: Karina.
1: Y hablando de papas, venga, ya hablando de papas.
3: Ajá.
1: Cuando la papa está caliente, usted la sopla o le hace así.
0: Dios mío, bendito.
3: Deprende.
0: Bueno.
1: Y no estoy hablando de papas.
0: Me hacen el favor, se ponen serios porque los oyentes están enviando su nota de voz al 310-206-3302. Karina, una vez más, por favor, si eres tan amable, porque ya en dos minuticos vamos con el versus. ¿Cuál es el bololoco, cuál es el tema del día de hoy con el que iniciamos? Porque los oyentes, los que van llegando, quieren saber de qué estamos hablando. Sucedió en la ciudad de Montería.
1: Estamos hablando de una muchacha que está en Montería y denuncia que una amiga se subió a un taxi, bueno, no a un taxi, a un vehículo que le dijo, venga, que es que yo hago viajes puerta a puerta o yo hago el viaje particular a tal lado, no importa, súbase. Cuando se subió, estaba empezando como a hacerle violencia sexual, ¿cierto?
0: Sí, o sea, comenzó con el maniculita, pero dígalo, ¿cuál es el miedo? El maniculitanteo, sí, el man estaba de mano larga.
3: A tocarla.
1: Sí,
0: a tocarla. O a toca más que ciego en trancón.
3: Pero cómo se va a subir a un man que delincuente la llevo también.
0: Dale pues.
1: Y entonces ella se logró bajar del taxi, pero entonces está intentando buscarlo por redes sociales, mejor dicho, le montó mera cacería y ella quiere decir que no siga pasando esto. Si ustedes como conductores le ha pasado algo similar, en esos casos, ¿qué harían? Si pasa el contrario, ¿ustedes qué harían? ¿Qué pasaría en otras situaciones?
14: Tropicana, la más bacana. Caballito, la señorita Karina que está tan rica.
0: Echa no joda.
14: Pero no, eso es de vistas también a particulares. Y eso es de gente también, toca mirar. Porque.
3: Sí.
14: Mire, yo alguna vez recogí una bella dama.
15: También.
14: A la 1 de la mañana. La recogí en la 1 de mayo.
3: Aquí voy a estar.
14: Bonita, hermosa la niña, hermosa. Y me dijo, señor, ¿será que yo me puedo acostar a dormir atrás si usted me llama cuando lleguemos? Y yo, dale, princesa, no hay problema. Iba para las 183, me acuerdo tanto, como con séptima. Y cuando llegamos allá a la desperté, le dije, linda, ¿despierta que ya llegamos? Nada, la chica llegó, se levantó, me pagó el servicio y ya. Ahí la dejé en su edificio, en su apartamento, ya. Llegó bien, sana y salva. Es que eso es de personas a personas. Todos tampoco somos así. Pues como dijo el caballero antes, como hay personas malas, como hay personas buenas. Pero pues somos más los buenos que los malos.
0: Claro. Por ejemplo, hay gente como Karina, que Karina ella que no, yo soy bueno y vamos a ver que Karina no es más mala que pegarle a la mamá el día de las madres.
1: Mala, mi amor, mala en otras cosas, pero para la vida real no.
3: Pero Karina dijo que tocaba a los conductores guapos.
0: Claro.
3: Lo dijo.
0: Y es mano larga. Pero si fuera...
3: ¿Cómo los toca?
0: ¿Cómo es al revés?
1: No, si el conductor es guapo, así bien lindo y uno pues ya ha entrado en gasto, amor.
3: Espera, o sea, ya lo hiciste.
1: Que no lo he hecho, yo digo.
0: Ay, mira, y yo les estoy diciendo, y es con propiedad que estoy hablando,
3: sí, señor,
0: porque las amigas mías,
3: ¿sí?
0: bueno, amigas no, nos conocimos en rumba,
3: sí,
0: las peladas iban a larga, y venían, no venían tan borrachas, pero
1: yo aquí sí
0: venían,
1: soy yo la que les mando la nalgada a los compañeros.
0: Sí venían, pues, contentosas. Y, ¿sí? y comenzaron a tocar al señor, no en las partes nobles, pero sí en el pecho. Entonces el señor sí, riéndose, el señor sí, sí, listo, bien, tranquila, tranquila. Pero como esa vaina hacia al revés, vea, compañero, lo encanan, o yo. Entonces hay que tener mucho respeto, chicas. Mucho respeto, mucho respeto.
1: Sí. Pero le voy a decir una cosa. Yo les digo, como mujer, obviamente, si ustedes, hombres, en algún momento ven que una usuaria les está tocando, les está manoseando, lo que sea, es mejor que se evite, que pare, que le digan no.
0: Es correcto, sí, sí.
1: O sea,
0: sí,
1: lo que sea, verdad, para evitar problemas. Total. Porque, de verdad, hoy día puede estar ella muy tomada, con muchas ganas, lo que sea, y a la final termina más embalada usted.
3: A mí me pasó una vaina así.
0: ¿Qué te pasó?
3: En Bucaramanga.
0: Pero bueno, tú fuiste tropi, bueno, mentira, tú fuiste conductor de plataforma.
3: Tropi, plataforma, le dicen ustedes, ¿cómo okay, le dicen? Sí.
1: Tropi, conductor de plataforma. Sí.
0: El man que manejaba.
3: Sí. Yo tenía un carrito.
1: Que maneje.
3: Ajá. Ay. Y resulta que arranqué con mi primera carrera del día.
0: Okay.
3: Yo ese día arranqué tarde. Uh-huh. Arranqué tipo 3 de la tarde. Primera carrera, para los que me estén escuchando en Bucaramanga, Puerta del Sol. Una mujer bonita me dice, normal, se sube y empieza, se sube adelante y me dice, ay, todos los hombres son iguales.
0: Hijo de madre.
3: Y dije, ¿y si estaba prendida? O al parecer estaba prendida. Entonces yo me fui a llevarla, iba para la UIS, el barrio de la UIS, eso es más o menos atravesar la ciudad, pero como Bucaramanga es pequeño.
1: Eso se siente como tan miedoso. Okay. La UIS, ja.
3: La UIS es la... no, la UIS es la universidad.
0: Sí.
3: Es okay. Cruzar la ciudad, pero como Bucaramanga es corta, estamos hablando de 20 bueno, minutos.
0: ¿Y entonces qué pasó, Ronaldinho?
3: La vieja me dice, como arrancan a conversar, hablas todas las chicas, ¿no? Todos los hombres son iguales.
1: ¿Cómo arrancaría? Mujer, ¿cómo vas?
3: Entonces, no porque era santandereana, entonces me dijo algo así como que todos los hombres son iguales, ¿no?
1: Muy puerca, ¿para dónde va, papito? Eso. Me va a llevar, monte, me atraso.
3: ¿Para dónde va usted, que yo la que la va a llevar? Bueno. Entonces, me dice, todos los hombres son iguales. Y yo, ¿y eso? No, estaba esperando un man y no llegó.
1: Me dejó plantada.
3: Yo, ¿y eso? No, pues el man parece que es que está con otra vieja, no sé qué. Yo, toda prendida, sí. Ah, carajo. Y me dice, ¿y usted qué está haciendo? Y yo le digo, no, yo acabo de salir a trabajar. Y vamos y me vengo con usted. O sea, vengo de vengarme.
1: Ay, okay. Vamos y me vengo. Ay. Sí,
0: okay, entonces,
3: de vengarse, ¿no?
0: Claro que sí. Y, no, tú
3: y también la otra.
0: Y tú aceptaste.
3: Ahí es
1: se,
3: donde
1: se
3: uno como...
1: de las dos maneras.
3: No.
0: ¿Qué te pasó en ese
3: ahí
0: momento?
3: Ahí es donde yo dije, Dios mío, qué rico. Ahí es la oportunidad. Pero por alguna razón dije, ¿y si esta vieja lo que me quiere robar es el carro?
0: También.
3: Porque una vieja bonita no va a estar con el primer conductor que se encontró.
1: Le voy a decir una cosa.
0: Pulvito aquel, la escopolamina también, ¿no?
3: No, pero me lo he aplicado.
1: De ladrones, claro. Los estrategas de ladrones, ¿sí? Escogen la más bonita para que usted caiga.
3: Ah, exacto.
1: Oh, bueno. Ok.
3: Ese día yo me fui manejando y yo me preguntaba, ¿hice lo correcto? Porque era un viejonón. Pero, ¿qué? Y estaba soltero.
0: Claro.
3: Entonces el tema es, y yo le pregunto también a los oyentes, usted ante esa situación, una mujer divina que está medio prendida, que quiere estar con usted, pero usted también es consciente que corre el riesgo de no, que le roben el carro.
0: Y eso es mi temita. De verdad, hay algunos que dicen que sí, hay otros que dicen que no. Bueno, señoras y señores, a esta hora, Ronaldinho, tú eres el invitado en Tropicana, la emisora más bacana en toda Colombia. En este momento, usted va a enfrentarse a un oyente, pero como no tenemos casi tiempo, la canción se la voy a sonar después de la pausa. Entonces, con ya le voy a decir
1: Karina,
0: con qué.
1: Ronald y yo.
0: Ya,
1: no te imaginas, Ronald y yo.
0: Ya le voy a decir. Vea, una salsa.
3: Eso.
0: Una salsa exitosa. Escoja una salsa usted y uno oyente una salsa.
3: Listo, yo me quiero ir con La Rebelión.
0: La Rebelión de Joe.
3: Ajá.
0: Ok.
3: ¿Va?
0: En los años 1600.
3: ¡Pam, pam, pam!
0: Cuando el dinero mandó. Aquí está la canción de Ronald. Un pedacito. Y el oyente me va enviando su nota de voz al 310-206-3302. Mi nombre es Fulanito de tal ciudad. Y su canción, ¿vale?
3: Muévalo, Karinita, muévalo, mi amor.
1: Cierto.
0: Sí. En nota de voz, en nota de voz.
3: Si
0: en nota de voz.
3: ¿Bailar esto con Karina borracha?
1: Sí, no, póngame a bailar borracha. El apachurrado.
0: Hola, Tropicana, buenas noches.
15: Oye, buenas noches, Camilo.
0: Nada, eso es muy largo, eso tiene que ser rapidito. Tropicana, buenas.
16: Hito, mi amiguito, yo me voy con mi pueblo natal.
0: Uy.
3: Hijo de madre.
0: Mi pueblo natal, de Nietzsche. A lo lejos se ve. A ver, mi pueblo ya. Natal. Espérate, pues. Esta es la canción del oyente. Rap. rapidito, ya comiencen a enviar su nota de voz al 310-206-3302. 310-206-3302. Ustedes, ¿por qué se van? Ronald es la rebelión de Joe y el oyente va con mi pueblo natal de Nietzsche.
1: El oyente.
3: No, la excepción, hermano. ¿Cómo me vas a dejar tirado, pueblo Karina? Natal.
0: Comiencen a recibir nota de voz. Comiencen a recibir nota de voz.
1: ¿Quién por aquí? Buenas.
15: Tropicana más bacana, Denis desde Popayán. Yo me voy con el rebelión.
0: ¡Eso! 1-0, Jenny.
3: 1-0. Ronald Esteves, 1-0.
17: Perdón, pues que tengo el banano en la boca.
1: ¡Ay, qué rico!
0: La rebelión 2-0.
3: ¡2 a 0!
18: Bailamos abrazadito, ese es mi pueblo natal, caballito. Y después nos íbamos para tu casa, caballito.
0: 2-1. Hola, Tropicana, buenas. Esta vaina está lenta hoy. O se parece un amigo mío.
18: Mi pueblo natal.
3: ¡Ay, 2-2! Esa 5, ¿cierto?
18: ¡Ah, papi, mi pueblo natal, papi!
0: 3-2.
1: 3-2.
19: Oye, Tropicana, mi pueblo natal.
0: Miércoles.
3: 4-2.
0: 4-4.
1: Amor, le va a tocar revelarse a ver si sí gana.
0: Tropicana, hola, Tropicana.
20: La rebelión.
0: Miércoles.
3: ¡Eso! 3-4.
0: Muy bien. Se volvió lo que estaba ahí.
3: Vamos, rebelión.
18: Buena, la rebelión.
3: ¡Eso! 4-4. Esto se puso como el partido entre Argentina y... No, ¿cómo es el?
1: Cabo Verde.
3: No, el de... El que quedó 6-4.
0: ¿Cuál será ese?
3: No, gol de oro.
0: Ah, sí, gol de oro. El que... ¡Ey, H! ¿Por qué
3: H, vas a papá?
21: Sí, señora y señora, acabó de empezar la pelea.
3: Dale.
21: El oyente contra el Ronald. El oyente le tira un derechazo, un izquierdazo.
3: Se mantiene cara de rebelión.
21: El Ronald lo esquiva.
3: ¡Eso!
21: Le tira la nalga.
3: ¡Me encanta!
21: Y se va en pompa el Ronald. Punto para el oyente.
0: Miércoles, señoras y señores.
1: El oyente.
0: Ganó el oyente, pero ya saben que le voy a poner la canción luego de la pausa aquí en Tropicana, pero también tengo una invitación espectacular, porque mañana vamos a tener aquí al protagonista, 8:30 de la noche, Ronaldinho, vamos a tener también a Karina, por supuesto, a Luchito, que nos va a estar hablando de lo que va a suceder el día viernes.
3: ¿Cómo no?
0: Desde las 13:00 de la tarde del viernes hasta las 13:00 de la tarde del día sábado, aquí en Tropicana, y la invitación para todos ustedes.
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0: 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En Tropicana, 9:09 de la noche. Aquí estamos una hora más. Y en este momento, señoras y señores, comenzamos las confesiones de Tropicana, el cuarto de confesiones más grande que tiene Colombia y el mundo.
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0: Es Tropicana, la emisora más bacana. Y en este momento, señoras y señores.
4: Sí. Uy. Confesión. ¿Cómo es eso de las confesiones? Me parece interesante, caballito.
0: Abrimos el cuarto de las confesiones. Recuerden que hoy vamos a tener una vez más confesiones ganadora o ganadoras. Aquellos que envíen su nota de voz al 310-206-3302. 310-206-3302. Recuerden que pueden ganar balones de colección mundialista, los balones edición limitada de Tropicana. Hoy las confesiones serán de historias paranormales, historias de miedo, historias que te dejaron estupefacto, historias que de pronto no tienen explicaciones o explicación, pero hoy queremos escucharte aquí en Tropicana. Y tenemos como invitado en el día de hoy a Ronald, que bueno, estábamos comentando fuera de
4: micrófono. ¿Yo puedo participar en las confesiones, caballito?
0: Por eso, te estoy diciendo que estábamos conversando fuera de micrófono y Ronald pues me decía que él tenía varias historias, algo que le había sucedido con la mamá, algo que te había pasado con tu mami.
4: Así es.
0: Pero tenías, ¿qué? Escasos 10 años, 8 años. ¿Qué edad tenías?
4: Tenía 8 años.
0: ¿Ocho?
4: 8.
0: ¿En Bucaramanga?
4: No, yo nací en Bogotá.
0: Ok.
4: Y ahorita que su merced me comentaba, yo dije, bueno, no sé por qué fue que llegamos al tema.
5: Ajá. ¡Qué misterio!
4: Hola, Cari.
5: ¡Qué misterio! ¿Ustedes qué? ¿Cómo así?
4: Es que yo ahorita le estaba comentando fuera de micrófonos, Cari, al caballo, una historia que a mí me pasó. Y empezamos a tocar el tema de... Yo no pensé que el caballo me iba a dar la oportunidad de contarla. Y ya que estamos en esa... Sí, le estaba contando la historia que pasó con mi mamá hace muchos años en un pueblo que se llama Lato, y ya les doy contexto.
0: Sí.
4: Y quiero que tanto ustedes, chicos, como los oyentes de Tropicana me expliquen qué pudo haber pasado.
5: A ver.
4: Yo les voy a contar. Entonces. Yo nací en Bogotá, yo soy Rolo, pero yo me crié en un pueblo que se llama El Hato, Santander.
0: Ok.
4: Eso queda cerca al Socorro. Sí. Es un pueblo pequeño realmente. Es uno de los más pequeños de Santander. Pero mi mamá se fue a vivir a 4 horas de ese pueblo. Y en esa época, cuando mi mamá se fue, no existía ni la luz, no existía la carretera, no existía nada de eso. Pero mi mamá se fue ella estaba mamada en la ciudad, porque era muy complejo para ella, era muy difícil poder estar acá conmigo en Bogotá. Nosotros vivíamos en Suba, recuerdo mucho, frente a, y para la gente que está acá en Bogotá, eso queda frente al centro

0: Comercial Subazar. Nosotros nos fuimos para ese pueblo y la vereda se llama Olla Negra. Sí, en ese pueblo, o mejor, en esa vereda, hay muchos trapiches de caña. ¿Tú conoces los trapiches de caña, Cari?
1: Uy, sí, qué rico, delicioso para comer conejo. Uf.
0: Ah.
1: Delicioso, el conejo es muy rico, es como el melado que termina ahí.
0: Sí.
1: Y entonces ponen el agua fría y queda, listo, va.
0: Ajá. Resulta que en esos trapiches,
2: sí,
0: cuando hacen las moliendas, que llaman, no sé cómo lo llaman en otras zonas de Colombia, las moliendas son jornadas de 48, 4 días, 5 días sin parar para poder hacer la panela. Pues mi mamá, como no tenía recursos, no tenía más opciones, a ella un señor que se llamaba Rodolfo, le dijo, pues señora, usted y su hijo, pues, a ver, ¿qué puede hacer? Trabajar como cocinera. Eran más o menos unos 20, 30 obreros continuos que se rotaban, porque la molienda, como le llaman allá, era durante días seguidos. Y mi mamá, pues obviamente tenía que cocinar en el día. Yo estaba muy pequeño, yo no recuerdo muchas cosas, pero sí recuerdo mucho que ese impacto de estar uno en la ciudad, llegar a una vereda y al campo, uno de no ser un chico con tantas esas habilidades que tienen los pelados del campo, uh-huh. Pues yo sufría mucho y decía, pero acá no hay ni televisión, no hay luz, no hay nada, ¿con qué me entretenía? Y yo me ponía a jugar con matas, con palos ahí alrededor de lo que era el tema del trapiche. Y me decían, venga, no se vaya tan lejos, esté cerca. Acá en esta zona es pesada, es duro a nivel del tema de cosas paranormales. Yo, ok. Resulta que la primera noche, yo recuerdo muy bien.
1: Ay, no, qué miedo.
0: Cari, la primera noche que me acosté con mi mamá, porque a ella le dieron el espacio. Como en esas casas son grandes y viejas, uh-huh. Las hacían con tapia pisada.
1: De tapia.
0: Ajá, correcto. Eran un poco tenebrosas, pero más allá que ellos eran viejas, o sea, habían pasado muchísimas cosas. Muchas personas habían vivido, habían muerto, habían estado. Y muchas historias más habían pasado alrededor de esas casas. Y esas casas tienen muchas energías, muchas cosas que suceden. Yo me quedaba con mi mamá en una habitación que daba al corredor, donde según cuentan, ahí la abuela del dueño de esa finca había muerto. La señora trabajaba muchísimo, pero pasaba algo más hijo de madre, y era que el abuelo, o sea, el esposo de esa señora, la golpeaba, sí, muchísimo y la ponía a trabajar. Era una cosa increíble. Y todas las noches, a las 12 de la noche aproximadamente, una luz pasaba por debajo de la puerta, Cari.
1: No.
0: Entonces.
1: Una guaca.
0: No. Sí. Uno no sabe. Yo recuerdo y lo que trato de recordar, y voy a tratar de hacer memoria lo que mejor pueda, es que yo ese día me desperté porque sentí muchísimo frío sobre esa hora. Y mamá me arropó, me acogió como una mamá hace con su hijo. 7, 8 años yo tenía. Yo era bien flaco. Entonces pasó esa luz y nosotros nos miramos y no hicimos nada, nos quedamos ahí quietos. Al siguiente día, nosotros no dijimos nada el otro día, pero nos mirábamos y como que queríamos preguntar, y ahí fue donde le dieron información a mi mamá que había pasado cosas como esas, de lo de la señora que pasaba. Volvió a pasar. Nuevamente a medianoche. Un frío, normalmente en esa zona hacía un poco de frío, pero era un poco más, era un poco, o sea, se sentía más ese frío, y volvió a pasar la luz. Entonces mi mamá dijo, no, es que a esa hora se levanta un señor a orinar y esas cosas. Como no hay luz eléctrica, era una luz de una linterna, de una vela, pero era más como por el lado de una linterna, ¿sabes, Cari? No era, la vela es un poco más cálida. Mientras que la linterna es un poco
2: más blanca,
0: más fría, es correcto. Y volvió a pasar. Y yo me paré Y mi mamá dice que yo me paré porque quería mirar quién era el que se levantaba, y sobre todo porque yo me oriné hasta los 10 años en la cama. O sea, yo me orinaba en la cama. Entonces, precisamente me levantaba y quería orinar, y me daba miedo también levantarme a orinar. Entonces,
1: pone miedo, yo prefiero también orinarme en la cama.
0: No, Cari. Y entonces yo llegué y iba caminando hacia la puerta, porque uno de pelado le da la curiosidad, la luz. Claro. Yo dije, pues voy a irme con el señor de una vez. Por alguna razón, dice mi mamá que yo iba llegando a la puerta y me desmayé.
2: Hijo de madre.
0: Hay varias teorías, Cari y Caballito. Una es que yo hubiese estado dormido, porque yo no me acuerdo.
2: Estaba sonámbulo.
0: Sí, no sé si, o sea, yo veía la luz.
2: Fuerte, ¿eh?
0: Pero yo no me acuerdo ese momento donde me desmayé. O sea, yo recuerdo que quise levantarme a ver la luz y me desperté al otro día. Y mi mamá ya después me contaba como que, ¿usted se desmayó? ¿Se cayó al piso? Cuando intentó abrir la puerta.
2: Ay, ay, ay, Dios mío. Fuerte,
0: ¿qué
2: ¿no?
0: ¿Qué pasa? Exacto. Siguiente día, otra vez la misma luz sobre las mismas horas. No sabíamos exactamente qué hora era, pero sabíamos que era sobre la medianoche. Pues entonces, mi mamá le dio por mirar qué era lo que sucedía. Entonces resulta que ella se para. Mi mamá me cuenta que se acerca a la puerta. Y como esas puertas tienen, esas puertas viejas tienen una aldaba.
1: Ya le dije.
2: ¿Sí?
1: Eso con tocarlo suena, o sea.
2: Claro.
0: Tiene una aldaba. Y mi mamá se mete a mirar qué era lo que había al otro lado de la luz.
2: Sí.
0: Cuando se mete a mirar, al otro lado había una mula mirando exactamente por la misma andija.
1: ¡Ay, no me muero! ¡Ojo y ojo! No.
2: Una mula.
0: Una mula. O sea, imagínese el impacto de ver usted, o sea, acercarse, ver la andija, y al otro lado la mula
2: también. Una mula también.
0: La mula estaba mirando hacia adentro. O sea, es decir, la mula nos estaba mirando a nosotros.
2: ¡Hijo de madre! Dios mío bendito. Yo me imagino que tuvieron que hacerte, una oración a la casa, alguna vaina.
0: Si no era mula, ¿qué era entonces?
1: No, eso era una persona metida en el cuerpo de la mula.
0: ¿Una persona? La pregunta es, ¿por qué? O sea, ¿eso ha pasado en algo otras personas? ¿Es la pregunta?
2: O sea, yo, o sea, sinceramente, primera vez que escucho algo así, o sea, aterrador, tenebroso, porque además de tú ser un niño,
0: sí,
2: ver eso, una mula mirándote, la luz, o sea, es fuerte, ¿no? Una terapia de shock fuerte.
1: Sí, yo sí he escuchado que en las casas viejas, en los zarzos, pasan muchas cosas. En los zarzos, o sea, como en la parte de arriba de las habitaciones, que es como la distancia que hay entre el cuarto y el techo, ¿cierto? Ajá. Ahí tienen zarzo donde guardan cosas, y que ahí pasaban muchas cosas, incluso usted sentía de todo. Eso lo hacían a usted pensar que eran ratones, que no sé qué, pero de que pasaban cosas extrañas. Otra cosa, dicen que los antepasados, dentro de la misma tapia de las casas,
0: ¿sí?,
1: guardaban anillos, monedas, guardaban incluso cosas, y después de un tiempo ya de fallecer, ellos seguían entonces molestando porque, claro, guardaron con mucho amor una vaina, y como antes
0: la no querían recuperar bancos, o algo así.
1: Eso, no habían bancos ni nada, querían recuperarla.
0: Pero Cari, Caballito, yo les pregunto una cosa, y a los oyentes.
2: Sí, pero
0: sí.
2: Dale. ¿Qué vas a preguntar?
0: ¿Ustedes por qué creen que la mula estaba mirando hacia adentro? Es decir, ¿qué era? ¿La señora que les conté? ¿Era algo que quería poseer a mi mamá? ¿Que me quería llevar a mí, quizá?
1: Pudo haber sido un duende, estaba a través de ella.
0: O que quisiera llevarlos hacia la huaca.
2: Ay, ay, ay, también. Papito Dios. Bueno, vamos a hacer algo.
0: Sí.
2: Porque ya está llegando notas de voz. ¿Recuerda Ronald?
0: Sí, señor.
2: Mi madre, Ronald me dejó así como zambiloco, trombolo con esa historia, papito Dios.
1: Bueno, usted no,
2: que yo no tenga trombolo, ojos para eso.
1: No venga a meterle a usted cuento aquí que Ronald
2: Ya comenzaron los oyentes a enviar su nota de voz al 310-206-3302. Recuerden que la historia. Hoy, historia paranormal, la más impactante, la más llamativa para los oyentes. A eso de las 11:30 vamos a elegir el ganador. Se va a llevar el balón de colección mundialista, edición limitada, que está entregando Tropicana en toda Colombia. Sí. Tienen que enviar una nota de voz al Tropic WhatsApp y luego de esa nota de voz van a escribir la palabra confesión. Y después, el nombre completo, el número de teléfono, la dirección de su vivienda, de su hogar y la ciudad donde usted reside. Aquí en Tropicana, de esta forma, iniciamos las confesiones. Recuerden que vamos a entregar, como todas las noches, un balón de colección. A ver, ¿qué dicen los oyentes? ¿Qué dice nuestra gente? ¿Qué opinan los tropioyentes en toda Colombia?
3: Buenas noches, bendiciones, saludos desde Soledad Atlántico. Yo voy a comentar una historia, pues, acá, de que yo viví. Pues el mal existe, las cosas ocultas también. No tengo ojo, pero sí tengo oído. No sé si será un don. Murió el abuelo de un amigo y me fui con la familia de un pueblo, Sagún, Córdoba. Cuando nos fuimos para Sagún, Córdoba, nos dieron un apartamento en Obra Negra para dormir. Yo me quedé con el hermano de él, la esposa del hermano y yo, los tres en el último cuarto, nos tiramos en el piso y yo sentí el llanto de un bebé. Y a la nada sentí como el aullido horrible, un quejido feo de un perro, como cuando lo atropella un carro. Yo, Dios mío, ¿esto qué es? Yo le he preguntado, ¿y esto qué es? Y yo me dicen, esa es la llorona. En la llorona yo la sentía en la, o sea, eso no tenía ventanas, sino unos ladrillos, y yo sentía ahí parada, la coloquera llorando, y yo lo que hice fue orar y decir, la sangre de Cristo tiene poder. Dicen los viejos que cuando la llorona se escucha cerca es porque está lejos, y cuando se escucha lejos porque está cerca. Bueno, hasta ahí pues la llorona, no sé si sea verdad. También cuando mi tío estaba a punto de fallecer, alto sí le creo yo que es recoger los pasos, me dijeron que me fuera a acompañar a mi tía. Él estaba entubado, le estaban dializando, él estaba vivo, y cuando yo me fui, pues yo me quedé con mi sobrina y la esposa de él. Y de repente llegó mi hermano a comprar una mercancía porque mi tío vendía bolsas plásticas. Mi tío acostumbraba a usar zapatos traqui-traqui o de fiesta o formales. Cuando de repente sentí unos pipi-pipi-pipi, y yo, ¿verdad? Esa vaina que... Y mi sobrina me quedó mirando, tía, ¿tú escuchaste? Eran los zapatos traqui-traqui. Mi tío murió, estaba recogiendo sus pasos. Con mi mamá, un sábado, mi mamá siempre se le paraba a la puerta de mi cuarto, mi bebé tenía ni algo, y ella le reía y mi niño bailaba. Un sábado a las 11 de la noche mi bebé empezó a sonreír hacia la puerta donde mi mamá se colocaba. Mi mamá estaba hospitalizada. Yo no pensé que mi mamá se fuera a morir. Yo, ay, Miguel Ángel, ¿tú qué miras ahí? Mi mamá murió el domingo a las 6:30 de la mañana y ella se vino a despedir de él un sábado a las 11:30. Y creo que ya les comenté lo que me pasó en el ascensor de la Clínica General del Norte, cuando se me traba el ascensor, que no me daba el impulso. Cuando yo digo, bueno, voy a bajar por las escaleras, me encuentro una persona en UCI afuera, eso estaba oscuro, con toda tapada, solamente le veía la cara, la saludé, buenas noches, ¿cómo está? No me respondió, le oré a la Virgencita. Cuando bajé, le dije, que pase buenas noches. Al día siguiente me enteré que ahí asustaban.
2: Ay, ay, ay. ¿Cómo te parece esta historia, Ronald?
1: Pues madre. Ay, qué susto.
2: Fuerte,
1: y,
2: ¿no?
1: Y venga, lo de la llorona sí es verdad.
0: Sí.
2: Bueno, eso sí dicen.
1: Eso no es
2: dicen,
1: como
2: dicen que es cierto.
1: ¿Cómo es mito?
0: Si la sientes sola, esto lejos, es que está cerca. Y viceversa. Y o sea, corra cuando lo escuche pasito.
2: Hay que correr. Pero cuando lo escuche cerca, está
1: pero
2: lejos.
1: Si es real. Está o lejos. Sea, pero venga, si es real. O sea, si es real. Realmente sí se le ha parecido a alguien la llorona.
2: Bueno, yo le creo a ella. Yo le creo. Así como existe el bien y el mal, Karina, yo sé que existen este tipo de cosas. Este tipo de entidades, de espantos.
0: No hay, sé, algo que se llama, y si queda espacio más adelante se la, sí, cuento, es una historia que me contaba mi padrastro, y es algo que se llama la macarita o mancarita, mancarita, sí, creo que es, la mancarita de pelo.
2: Hijo de madre. Bueno.
1: ¿Qué es?
2: Ahí están.
0: Vamos con los oyentes, sí, sí. ¿Les parece bien? Y si queda espacio, más tarde les cuento.
2: Sí, sí. Vale, vamos con los oyentes porque ya comenzaron a llegar las notas de voz. Cari, recuerda, sí, a los oyentes de Tropicana que estamos regalando un balón de colección, edición limitada,
1: eso,
2: de Tropicana.
1: Sí. Y solamente adicional, recordarles, caballito, perdón, que estamos en vivo en este momento en Tropicana, Colombia, para que ahí mismo ingresen también, se conecten con nosotros, nos mandan ahí sus noticas de voz, perdón, sus mensajitos y noticas de voz al WhatsApp.
2: Recuerden que solamente en Colombia tenemos habilitado el 310-206-3302. Es muy importante, sí, que ustedes hagan lo siguiente. Si van a participar en las confesiones, primero enviar su nota de voz y luego de enviar esa nota de voz tienen que poner sí o sí, muchachos y chicas, la palabra confesión para saber que están participando. Y luego su nombre completo, el teléfono, la dirección, la ciudad, en un solo mensaje. En caso tal que usted llegue a ganar, le vamos a enviar el balón a la sede de Caracol Radio de Tropicana en su ciudad. Barranquilla, Bogotá, Bucaramanga, Cali, Cúcuta, Pereira, Armenia. En su ciudad le vamos a enviar a la sede de Tropicana de Caracol Radio el balón. Aquí están los oyentes. 3106-3302. Hola, Tropicana. Muy buenas noches. ¿Y cuál es tu confesión hoy paranormal?
4: Caballito, Karina, muy buenas noches. Bueno, yo les voy a contar una historia. Eso fue cuando estábamos estudiando en la escuela. Yo soy del campo. Y nos tocaba escuela rural. Había una finquita ahí cerca de la escuela, como a unos 5 minutos de la escuela, que tenía árboles frutales. Nosotros nos metíamos ahí, uno de pelado metía por ahí a la finca a robar frutas, a robar, tenía manzanas, habían peras. También había pocitos de pescado. Nosotros nos metíamos ahí. La mayoría de éramos primos. Vivíamos para el mismo sector, la misma vereda. Y casi todos los días nos metíamos a esa finquita a robar manzanas. Una manzanita criolla pequeñita. Nos íbamos a robar ahí. Y las tenían ahí encerrado con malla adentro, pero nosotros no, eso no valía. Hay uno pelado, es todo loco. Nos metíamos por debajo de la malla a robar, unos a robar manzanas y eso, y otros iban a molestar los pescaditos y así. Un día, eso estábamos ahí en esas cuando nosotros, uno como que siente que alguien nos está observando. Y volteamos a ver para atrás, como en una curva, eran como distancia, como unas 3 cuadras, 4 cuadras de distancia. Vimos un niño, sí. Iniciamos las confesiones. Ahí que nos observaba. Cuando de un momento a otro, ese niño se convirtió en un perro. Un perro negro grande. Y eso es lo que llama uno un duende. Un duende. Entonces, claro, nosotros del susto, hágale a correr ahí para arriba, que no nos fuera a alcanzar, porque ese perro nos vio y lo que le dijo, era un niño y se convirtió en perro. Y se nos plantó. Y nosotros, hágale. Y es que ellos dicen que cuando un duende macho se le planta a las niñas a robarse las niñas. Y cuando son duendas, hembras, se le plantan a los niños a robárselos. Y nosotros todos, hágale. Eso éramos bastantes niños. Pero nada, que teníamos nosotros como 7, 8 años. Ese fue el susto que nosotros tuvimos en ese entonces.
2: Fuerte. El tema de los duendes, eso también me han dicho que es real, que existe. Y hay algunos que le ponen algún tipo de reto a los duendes. Por ejemplo, yo he escuchado que algunos le decían al duende, pues, si tú quieres quedarte con esto, con esta persona, si tú quieres quedarte con lo que el duende quisiera, tienes que traerme agua en un colador.
1: Agua
2: en un colador. Pero ¿cómo coges tú agua en un colador? No, agua en una media. Eso es lo que yo he escuchado. Eso es lo que yo he escuchado. ¿Alguna vez has tenido?
1: Y después dentro de la media.
2: Sí, algo así. ¿Alguna vez, Ronald, has tenido de pronto alguna historia o has escuchado algo con los duendes?
0: No. Bueno, un tío sí cuenta. ¿Sí? Que él estaba joven.
2: La pregunta es, ¿existen o no
0: los
2: existen?
0: ¿Los duendes?
2: Sí.
0: Yo diría que no lo sé. Pero sí me puedo basar en las historias que me...
1: ¿Qué respuesta, Ronald? ¿Cómo que no lo sé?
0: No he vivido eso. Pero mi tío...
2: Pero has escuchado, sí.
0: Claro, mi tío llegaba... y rápidamente se las voy a contar, sí, para que podamos...
2: Rapidito, escuchar, porque sí, tenemos muchísimas.
0: Más oyentes. Rápido. Él estudiaba, mi tío Fabio, él estudiaba en el colegio del pueblo. Y como les conté que del colegio, o sea, del pueblo a la finca, era mucho tiempo, como 2 horas, él se quedaba tomando cerveza y se iba en las noches para la casa.
2: Sí.
0: Y él cuenta que una vez iba caminando, eran más o menos 10 de la noche... Pasó por el cementerio, él no le tenía miedo a nada, normal, cuando de un momento a otro miró hacia atrás y había un perro pequeñito siguiéndolo. Le pareció muy normal. Así que siguió, lo miró, siguió caminando. Cuenta que por ahí unos 500 metros volvió a mirar hacia atrás y el perro seguía acompañándolo, pero el perro era más grande.
2: O sea, el perro se hizo más grande.
0: Más grande. El man me cuenta y dije, no, yo estaba, era borracho. Estaba, era una hinchera... Pues nada, resulta que siguió.
1: Los borrachos se aprovechan.
0: No, pero el perro más adelante lo siguió y él mantenía una distancia con mi tío y era aún más grande. A llegar al tamaño casi de un ternero. O sea, él me cuenta que esa vaina era inmensa. Él lo que hizo fue tirarse al lado del camino,
2: ¿sí?,
0: boca abajo, porque era lo que le habían dicho que tenía que hacer, y no mirar hacia ningún lado y esperar un tiempo hasta que el perro se fuera. Cuando él llegó a la casa, le contó al abuelo: papá, mire, me pasó esto. Pues resulta que el abuelo le dice: mijo, eso era un duende. Hijo, usted madre, tenía que seguirlo a él porque lo iba a llevar a un lugar donde había una huaca.
2: Hijo de madre.
1: Yo lo que sí he escuchado es que ellos le esconden a uno las cosas.
0: ¿Sí?
1: Las cosas de la casa, sí. Que le esconden las cosas, que le mueven las cosas, que se las desaparecen.
0: Vea.
2: Bueno, ¿qué dice?
1: Yo lo he escuchado.
2: Más oyentes al 310-206-3302, a los que van llegando a la sintonía. Buenas. Les contamos que estamos hoy escuchando confesiones paranormales, confesiones de historias extrañas, raras, esos encuentros de pronto con algo del más allá. Recuerden, es muy importante que lo sepan. 11:30 de la noche vamos a elegir al ganador o la ganadora de un balón coleccionable mundialista, edición limitada, de Tropicana, y te lo vamos a hacer llegar a tu ciudad. Envía tu nota de voz contándonos tu historia paranormal y luego la palabra confesión. Tropicana, buenas noches.
5: Hola Edgar, hola Karina, hola Ronald y a toda la gente de Colombia, buenas noches. Bueno, te cuento algo. Yo cuando era pequeño, yo me enfermo, ¿sabes? Yo me enfermo de muchísimas situaciones, pues varias vainas me dieron al mismo tiempo. Al final, luego de 3 años, me dieron un diagnóstico, pero bueno, en ese entonces a mí me llevaban a la iglesia cristiana para que moraran y tal, no sé qué. Recuerdo que a mí me llevan a una cabaña en la noche. Yo estuve en UCI como un mes en esa época. Pues creo que también en ese momento varias cosas pasaron, pero bueno, lo que te quiero contar prácticamente en medio de todo esto, bien, es que, hermano, ahí me llevan a la cabaña y bueno, en la casa se queda 3 hermanas cristianas, pero de esas de raca mandaca originales, esas que no andaban con la corrupción, sino que realmente andaban entregadas a las cosas de Dios. Sí. Vea, mi hermano, esas señoras, eso nos lo contaron después, ya ahora de adulto, encontraron un entierro en las matas de afuera de la casa de mi mamá. Encontraron un entierro. Dicen que en medio de la, cuando estaban reprendiendo, orando y tal, salió algo del piso como una mujer. ¿Sí me entiendes? Luego la hermana Elvia, era una señora que ya murió, paz descanse. Ella dice que lo que me habían puesto a mí era un espíritu de muerte que acabara con mi vida. Digo, men, yo estuve en UCI, estuve full barro, casi desahuciado en su momento. Y esas me llevan a la casa donde mi mamá.
0: Sí.
5: Y bueno, ella tomó el riesgo y fíjate que eso termina sucediendo y termina mostrando. Luego de eso, mi hermano comenzó a tener una mejoría Y al día de hoy, pues bueno, ahí vamos, ya 37 años luego de todo lo que pasó, brother. Y créeme que ese mundo espiritual es real y la gente mala, brother. Muy mala, porque a mí al final nunca me dieron un diagnóstico real, sino como a los 3 años, como que bueno, tienes esta vaina. Pero al final siempre, siempre fue espiritual, hermano.
2: Ay, ay, ay.
1: Hay cosas que pasan que uno ni se explica cómo.
0: O sea, el oyente estaba enfermo en UCI y era a raíz del entierro que estaba ahí en la...
2: Es correcto. Y eso, como yo solo te decía ahorita, muchachos, así como existe el bien y el mal, existen cosas extrañas. Es más, yo una vez escuché el tema de la santería. Hay canciones salsas que son... haciendo apología a la santería. Y también he escuchado al indio Huacaipuro, he escuchado a María Leonza, he escuchado a... dicen que son las tres potencias, algo así. Y gente que paga por eso.
1: Acá, por ejemplo, en Guatapé, cuando la represa bajó, cuando quedó seca por un tiempo, eso fue que hace 2 años, 3 años, encontraron en el fondo... O sea, en la parte de abajo, cuando ya había entonces cesado como el agua, encontraron una bolsa y dentro de la bolsa había foto de una muchacha, había incluso como un muñeco, o sea, todo eso, y tenía unos punzones, unos chusitos ahí. Y todos los tenían como envuelto en otras cosas, ¿cierto? Y lo tiraron como al fondo del agua como para que nadie se diera cuenta.
0: Claro, imposible.
1: Eso suele suceder mucho, total. Igualmente... En los cementerios se encuentran mucha vaina, que lo enterraron, que le hicieron un muñeco, que le hicieron aquello.
0: Sí.
1: Es muy tenso.
2: Bueno, escucha. Más oyentes, 310-206-3302, Hola Tropicana, buenas, soy del Espinal Tolima, y yo también quiero participar con mi historia. Buenas noches, Tropicana.
6: Buenas noches, a que no me duermo. Voy a contar mi historia cuando yo estaba pequeña. Yo me iba para la finca de mis abuelos, de mi abuela. Y allá en esa finca mi abuela decía que asustaba un hombre sin cabeza, y que llegaba ese hombre en un caballo y siempre llegaba al patio de la casa. Entonces nosotros nos encerrábamos desde las 6 de la tarde a dormir, porque en el campo se encerraba uno a dormir temprano. Y esa noche llegó, se escuchaba el caballo, y yo por curiosidad me asomé por una ventana de madera que había, una ventana grande, me asomé, y sí, ahí estaba un caballo grande, negro, caballo grande, y le brillaban los ojos, y había un hombre al galope del caballo, pero el hombre era sin cabeza, un hombre vestido de blanco. Y el caballo era negro y le brillaban los ojos rojos. Y ese hombre era hombre sin cabeza. Desde ahí yo le cogí mucho miedo, y ya no me volví a asomar por esa ventana. Esa es mi historia, ese es el susto que más he tenido en mi vida.
2: El hombre sin cabeza, en Barranquilla también. Se escucha esa historia, se escucha el hombre sin cabeza. Ay, ay, ay. Bueno, hasta el momento, Karina, ¿cuántas historias llevamos sacándola de Ronald?
1: Llevamos cinco.
2: ¿La primera cuál fue, Cari?
1: 5 historias, le tengo por acá. La primera fue la de la Llorona.
2: Sí.
1: ¿Cierto? Tengo el del señor que robó las frutas.
2: Sí.
1: Tengo por acá otro que estaba en el hospital.
0: El del entierro de cerca de la casa, ¿no?
1: El del entierro.
0: Ajá.
1: El sin cabeza.
0: Sin cabeza. Pero el sin cabeza, ¿quién es? ¿Es el diablo?
2: El hombre sin cabeza, ¿sí? Sí. Así tal cual.
0: Pero ¿quién? Ajá. La Llorona, bueno, una mujer que mató a sus hijos.
2: Es correcto. Y el hombre sin cabeza es una... Es un mito urbano.
1: Hey, cuidado,
2: sí, Rona. sí, es un mito.
1: No.
2: Una historia urbana. Pero, y yo sí he escuchado del hombre sin cabeza.
0: Por eso, pero me queda la duda, Caballito y Karina.
2: Perdón, el jinete sin cabeza.
0: Pero ¿es a raíz de qué?
2: Ah, no sé.
0: ¿Qué representa ese espíritu?
1: Dice por acá, sí. Dice que fue el que mataron por robarle el auto y lo torturaron.
0: No, ¿en TikTok?
1: Sí.
0: No, estás preguntando, no, es otra cosa distinta, sí, claro. Cari.
2: Bueno.
1: Y no, pero hay un montón de, no sé si son mitos, si son leyendas, si es real, si no.
2: Pero lo bueno es que de pronto a veces uno es muy incrédulo. A veces uno dice, no, eso es mentira, eso que le va a suceder.
1: La madre.
2: Pero de verdad que así como existe el bien, existe el mal y existen estas cosas extrañas. Más oyentes a esta hora en Tropicana. Vamos a escuchar dos notas de voz más. Y tienes, Ronald, bueno, me dijiste que ibas con nosotros hasta ahora, ¿no? ¿Sí?
0: Ustedes me dicen.
2: Entonces,
1: hasta las 12, ¿qué es?
2: ¿Nos vas a decir?
0: Bueno, vamos a hacer lo siguiente. Si la gente en TikTok llega, en este momento estamos en 28.000 tap-taps. Ok. Si llegamos de aquí a las 10 de la noche a 50.000 tap-taps, yo me quedo y sigo contando historias de...
2: Ronald, pero vamos a hacer algo.
0: Sí.
2: Ya que estás aquí, tú eres el que sabes el menú ese.
0: Sí.
2: ¿Será que una persona en TikTok que desee contarnos una historia, es posible llamarla?
0: La podemos llamar.
2: ¿Sí?
0: Sí.
2: Entonces, Karina, tú te encargas de eso. Karina se encarga de eso. Le escriben a Karina ahí en el TikTok. Karina, yo quiero participar. Que te dejen el número en el interno. Yo no sé cómo es la cuestión, Ronald.
0: Ahí sería que sí, que se comunicaran con Cari o con la línea acá. Sí. Que deje el número y diga, yo quiero que me hagan la videollamada.
2: Ok.
0: Y
2: WhatsApp, al 3206-3302. Usted escribe, quiero que me hagan la videollamada y me deja el número suyo, ¿cierto?
0: Ajá, me envían el número, yo le escribo, hola, soy Ronald, y me contesta una videollamada y hablamos ahí.
2: Perfecto, perfecto. ¿Listo? Vamos a aprovechar hoy a Ronald porque Ronald es nuestro productor. Ronald es quien nos pone a vernos así súper simpáticos. Uh-huh. 9:44, otra historia, 3 minuticos, Tropicana.
7: Caballito, Karinita, mi amor, qué alegría saber que seguimos hablando de los temas paranormales. Ya estaba obligado. Les cuento que ese es mi entretenimiento en mis horas de trabajo nocturna manejando. Caballito, les voy a contar rápidamente. Yo en el 2013-14 estaba trabajando en un pueblo llamado Queniquea, allá en Venezuela, San Cristóbal, estado Táchira. Es un pueblo montaña. Y nosotros montábamos guardia nocturna. Entonces a mí me tocaba recibir de 12 a 3 de la madrugada. Me llaman, yo me organizo, me uniformo, me pongo mis implementos. Y salgo a recibir el turno, sin novedad en ese momento, todo bien. Entonces, compadre mío se va a dormir. Como a la hora, hora y media, yo voy a hacer café. Por el primero, es un pueblo que hace mucho frío. Y segundo, pues para que no me pegara muy duro el morfeo. Pero para cruzar de la prevención hacia la cocina, ahí están los calabozos, son 3 calabozos que hay ahí. Bien, yo paso y estaba toda luz apagada porque nada más tenía la prevención prendida, pues salió la televisión. Paso y prendo la luz de la cocina y cuando vengo de regreso, yo veo a una persona de, póngale, 25 o 23 años. Con los brazos fuera del barrote, pero como las luces estaban apagadas, solamente se miraba, eran los brazos fuera de los barrotes, de la celda. Y él me dice, ¿me puede regalar agua? Y yo, verga, ¿y este qué? Yo, ok, me revolví a la cocina, saco un vaso con agua, se lo entrego, él me lo recibe, caballo, él me recibe el vaso de agua, la persona que está ahí.
2: Sí.
7: Y yo, entre los cuidados se miraba bien, pero se miraba que era una persona, era un hombre. Él me recibe el vaso y yo me voy al dormitorio. Llamo al compadre y le digo, compadre, ¿y ese detenido? Me dice, ¿cuál detenido? Me dice, hay un man que me pidió agua, es un detenido. ¿Qué hace ese detenido ahí? ¿Cuál es la razón, el motivo, cadena de custodia? ¿Ya llamó la fiscal? ¿Cuál es el procedimiento? ¿Por qué está ahí? No, ahí no hay nadie. Yo, marica, parece que hay un man metido en la celda, weón. Se me entregó novedades, parece. Me dice, nano, que no hay nadie. A mí me dice, nano, porque soy bajito. Me dice, nano, ahí no hay nadie. Yo le digo, hermano, que se levante porque ahí hay un man preso, huevón, y entonces usted no me entregó novedades, yo no sé quién es ese loco que está ahí. Lo fastidié tanto, caballo, cubrí como 20, 15 minutos fastidiando hasta que lo hice levantarse.
2: Fuerte, ¿no?
7: Pues, caballito, cuando fuimos a ver los dos al calabozo, no había nadie, caballo. El vaso de agua estaba en el piso.
2: Espanto.
7: Sí le llené, era un vaso, se puede decir que grande. Y sí, lo llené un poco más arriba a la mitad, pero no había nadie en el calabozo, caballo. Mire, eso fue para otro pegar la carrera para la prevención. Y no, yo no lo dejé dormir. Y no, marica, acompáñame porque me estaba asustando. Y nos quedamos viendo televisión y hablando chácharas. hasta que se hicieron las 3 y recibía otro compañero de trabajo que le decía, le decimos nutria, cariño, porque es todo flaquito y desbaratado. Y le entregamos, no le dijimos obviamente.

0: No le dimos nada porque después no, no, yo no iba a pasar la noche, la madrugada y despierto. Yo le entregué, no, sin novedad, le hice revisar los calabozos, le revisé los calabozos, todo. Y él me dice, ¿por qué me hace revisar los calabozos si eso no se revisa? Yo no, pues para que vea que no hay nadie. Y esa fue una de las cosas más locas que he vivido yo, bueno, lo que viví yo en la policía.
1: Ey, es que por las cárceles pasa mucha gente. Claro. O sea, demasiado. Eso es como las cárceles, los colegios, los hospitales, son lugares muy concurridos.
2: Escuchen esto, muchachos. Entonces, me tienen que escribir ya el que quiera salir en video y contar su historia al 310-206-3302. Me dicen, yo quiero que me llamen en video y comenzamos a hablar. Ronald, tienes un minuto para contarnos la historia del duende, de tu tío, y nos vamos a la pausa. ¿Crees que en un minuto lo puedes hacer?
3: Sí, sí, claro.
2: Hágala de una.
3: Bueno. Mi tío te cuenta los temas y es que en el campo hay mucho tema paranormal y es lo de la Macarita. La Macarita es un espíritu que es como una mujer pero que parece un pájaro llena de pelos.
1: Ay, qué
3: y ese pájaro, esa Macarita que llaman, la Macarita de pelo, es muy similar al tema de la Llorona. Ella tiene un sonido muy similar y es ¡woo! Y los hombres piensan que es que los están llamando a almorzar, a comer, a la merienda.
1: Eso no es como, acá no le llaman como el currucutú o el...
3: No sé, en Santander llaman la Macarita, la Mancarita, Mancarita. Yo.
1: Pero él dice como, aquí soy.
3: No, azur no cucú. No, es como, bueno, sí, el man entonces piensa, el hombre que está trabajando en la labranza, eso, se va a escuchar la voz y es una especie de pájaro grande de pelo con unas alas y unas garras y se lo lleva para su nido. En las montañas, en las peñas inmensamente grandes. Y la misión del personaje es hacerle hijos a ese animal. Pero no puede salir.
1: ¿Qué?
3: Y okay, cuentan las historias que muchos, como quedan en los nidos en unos árboles altos, ¿sí? Normalmente muchos se tiraban y se mataban para poder seguir.
2: Las confesiones de Tropicana. Ya tenemos oyentes a quienes vamos a llamar.
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4: Seguimos en las confesiones de A Que No Me Duermo de Tropicana, el cuarto de confesiones más grande que tiene Colombia y el mundo. Los oyentes se confiesan, nos cuentan sus historias, nos cuentan sus anécdotas y recuerden que están participando para ganarse un balón de colección mundialista edición limitada de Tropicana. A las 11:30 de la noche vamos a elegir al oyente ganador, así que todavía tienes chance, todavía tienes tiempo de participar. Al 310-206-3302, en este momento ya tenemos a un oyente quien va a hablar con nosotros. Estamos en vivo en el TikTok, van a tener la oportunidad de verlo, de escuchar también su historia, su confesión. Hoy estamos con historias paranormales, ya entramos a nuestra tercera hora en el día de hoy. Ronald, ¿cómo va a funcionar el tema de la videollamada?
5: Ya en estos momentos estoy conectado con el oyente, ya nos está escuchando. Si quiere, hay oyente, levántame la mano si me escucha perfectamente. Listo, ya lo tenemos listos en cualquier momento.
4: No, entonces vamos a hacerlo de una. Vamos a recibirlo, le decimos muy buenas noches, ¿cómo es tu nombre?
6: Buenas noches,
4: ¿cómo vamos? Miguel Villarraga. Ok, mi querido amigo, ¿de qué parte de Colombia nos ves, nos escuchas?
6: Bogotá.
4: De Bogotá, ¿qué edad tienes?
6: 37, caballito.
4: ¿Por qué te gusta Que No Me Duermo de Tropicana?
6: Pues es un programa muy chévere, caballito. Me acompaña en las noches de trabajo.
4: ¿Y trabajas dónde?
6: Salen con mis ocurrencias.
4: ¿Y trabajas dónde?
6: Muy bueno el programa. Trabajo en Bogotá. Yo soy carpintero.
4: Ok, listo, vale. Mi querido amigo, llegó el momento de que nos cuentes tu historia, tu anécdota. Y también todas las personas que están en Colombia, en el mundo y quieren vernos, solamente ingresan a el TikTok, ahí estamos como arroba Tropicana Colombia. Karina está muy atenta, muy pendiente a lo que sucede en nuestro TikTok, Karina.
7: Sí, señor, efectivamente, vea, saludo para todas las personitas que se están conectando, bienvenido. Bueno, tenemos este hermoso oyente que hoy está por acá con ganas de compartirnos también un rato de sus experiencias, ¿cierto?
4: Así que mi querido amigo, llegó el momento y a la cuenta de 1, 2 y 3, ¿cuál es tu historia?
7: Arranque.
6: A mí desde pequeño me pasan cosas muy raras. Toda la vida he visto cosas, he sentido cosas, he tenido sueños. Sí. Lo primero que me pasó, que recuerdo, yo tenía 7 años, estaba muy niño, y por la calle vi un señor con una mano que le salía del estómago. Literalmente le salía del estómago, así con unas gargas, ensangrentada. Bueno, pasó por el lado mío. Cuando pasó por el lado mío, el señor me sonrió. Él iba vestido muy elegante. Me sonrió y ya, o sea, yo miraba era la reacción de la gente, pero pues aparentemente

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2: Bueno, mientras hablaba con la señora y le dije, pues venga, señor, no le preocupa que cualquier persona entre a su casa a estas horas, mire cómo está. Solo pueden robarla, pueden. Bueno, la señora lo único que me dijo, no, yo sé que usted es un buen muchacho. Mientras le revisé el cableado del teléfono, la señora me dijo, ¿quiere tinto? Y yo, bueno, muchas gracias. La señora se fue para atrás, era una casa muy grande, se veía que tenía como un jardín en la mitad de la casa, y la señora se fue para atrás. Pero no la volví a escuchar, y me dio como una sensación rara, sí. No sé, algo raro. Entonces yo miré el cableado del teléfono, ya lo conecté, le dije, su merced, ya quedó conectado el teléfono, nadie me contestó. Tenía como la curiosidad de ir hacia el fondo, pero no sé, algo me dijo no. Ya me entró una sensación como extraña, entonces yo, su merced, ya tengo que entrar a estudiar, hasta luego, cerré la puerta, salí. Al otro día había mucha gente en esa casa. De hecho, estaba pegado al cartelito como cuando alguien fallece, que pegan el cartel en la casa. Había mucha gente, muchas personas llorando. Y quedé con la duda, no me atrevía a entrar a preguntar o a decirles, venga, es que me sucedió esto y esto. Quedé con la duda, tal vez por respeto, por no sé por qué no lo hice. Pero siempre quedé con esa duda extraña. ¿Qué más? No, muchas
3: cosas. O sea que supuestamente la señora falleció en el momento que usted estaba haciendo el arreglo.
2: Yo creo que ya había fallecido Karenita. Creo yo, esa es la suposición que yo tengo, porque como te digo, no fui capaz de corroborar esa duda, pero siempre tuve esa duda.
4: ¿Tiene alguna pregunta, Ronald, Karina?
3: No, estoy impactada.
2: Sí, no, han sido muchas cosas, en los lugares de trabajo, en la calle.
4: ¿Qué ha sido lo más impactante, horroroso, que tú has sentido de pronto que la piel se te pone de gallina? Ese encuentro, de pronto algún sonido, o sea, algo lo más horroroso que hasta el momento tú has dicho, esto me sucedió a mí y de verdad no tiene explicación.
2: Pues bueno, tengo una ventaja, que afortunadamente no me dan miedo esas cosas. Yo como que procuro darle una razón, sí, a eso, pero son cosas muy extrañas. Hace unos años, bueno, ya bastantes años, hubo un accidente aquí en Bogotá, sobre los alrededores del Campín. Sí. Esa vez yo iba en moto con mi hermano, yo me dirigía a trabajar. Cuando yo pasé por el lugar del accidente, nosotros íbamos por la 30 y ahí se veía un carro volcado. Bueno, se veía el accidente. Cuando yo crucé en la moto con mi hermano, él era el que iba manejando. Sí. Las personas que estaban dentro del carro, dos personas, dos hombres, me sonrieron y se quedaron mirándome. Y yo, bueno, pues afortunadamente quedaron bien. Esto es solo cuando llegué yo al trabajo. Ya a la hora del almuerzo, las noticias, accidente fatal en la carrera 30, dos muertos.
3: Yo, no te creo.
2: Cosas así. ¿Qué más te digo yo?
3: ¿Has hablado de pronto con alguien especial, no sé, de este tipo de temas? ¿O con alguien que tú digas, no sé, sabe más que yo?
2: Sí, de hecho yo he leído bastante. Yo sigo como muy curioso en cuanto a ese tema desde muy niño. Pero ¿qué pasa? Que eso es como te digo yo,
3: como la película Constantine.
2: Sí. Si tú los ves, ellos también te ven. Entonces, a medida que yo me puse a investigar y a leer y a profundizar en el tema, ya era demasiado, demasiado frecuente las cosas que me pasaban. Entonces, sí, como que preferí dejar eso ahí un poco de lado. Pero sin embargo, siguen pasando, entonces no sé, es algo raro, puede que sea un don. De hecho, las personas que sí saben del tema me dicen que es un don y un propósito que yo tengo, pero pues realmente no he querido ir más allá.
3: Y ¿cómo no, saber utilizarlo o así?
2: Exacto. Sí, no, muchas cosas me han pasado. A mi hermano cuando estaba pequeño.
4: Pero bueno, mira, vamos a concentrarnos en algo porque, bueno, sabemos ya que de pronto tienes ese don y a veces esas personas como tú, que ya pierden el miedo, tienen mucho contacto con lo inusual, con eso que no tiene explicación. Pero también recuerda que aquí en Tropicana hoy estamos entregando

0: Estamos regalando un balón de colección mundialista a la mejor historia. Entonces, también, como agradecimiento a los oyentes, ¿con qué historia quieres participar? ¿Con qué historia quieres entrar a las confesiones paranormales en el día de hoy?
1: Bueno, les voy a contar. Yo vivía al lado del cementerio del Apogeo. Yo vivía ahí cerca. Una vez salí en la noche y estaba esperando el transporte, y en el separador que había ahí, no sé si alguien conozca, bueno, había un separador muy grande, como con un pastal y algo así. A lo lejos yo vi tres niños de blanco arrodillados al lado de una hoguera. Los niños estaban descalzos, tenían vestidos como... dos niños y una niña. La niña tenía como vestido, como ropa antigua, llamémoslo así, pero eran de blanco.
2: Sí.
1: Preciso no pasaba el bus, y yo ahí esperé como, no sé, unos 10 minutos. Y los niños, cuando se percataron de que yo los estaba viendo, se quedaron mirándome fijamente. Y nada, fue algo que sentí como raro.
2: ¿Qué hora era?
1: No era tarde, eran como las 8 de la noche, ya estaba oscuro. Sí. Pero siempre lo que me impactó a mí es ver... Digamos, yo siempre miro la reacción de las demás personas. Ajá. Porque uno ve una hoguera gigante a esa hora y pues es algo extraño. Y no, todo el
3: mundo. ¿Pudo haber pasado algo ahí?
1: Sí, todo el mundo como si nada.
2: O sea, muchas personas los vieron, ¿sí?
1: No, era como si no hubieran, como si no estuviera nada así. O sea, todo el mundo en su cuenta.
3: O sea, como que hacían las cosas y ellos se percataban de que nadie los iba a descubrir o nadie los iba a ver.
2: ¿O era su merced, o usted era el único que los estaba viendo?
1: No los estuviera viendo, básicamente.
2: Sí. ¿Su merced era el único prácticamente que los estaba viendo?
1: Correcto, sí, porque yo miraba la reacción de las demás personas que pasaban por ahí, aunque estaba solo, pero pasaba una que otra persona.
2: Sí.
3: ¿Como si nada?
1: Como si nada.
2: ¿Y su merced les vio la cara? Claro. Descríbanos un poco eso. ¿Cómo era la cara?
1: No, eran niños de, no sé, 7, 8 años, eran pequeñitos.
2: Sí.
1: Se veían a lo lejos, pues ellos se quedaron mirando fijamente. Cuando pasó el bus, el colectivo, yo me fui al colectivo y pues obviamente me quedé mirando los niños, todo el trayecto mientras pasó el carro, se quedaron mirándome fijamente.
2: Ah, ¿lo miraron fijamente?
1: Sí.
2: ¿Pero tenía algo raro la cara, no sé, ojos rojos, alguna vaina rara distinta? No.
3: O sea, niños normales. También puede ser que en ese lugar había una casa, había pasado algo antiguamente. No
2: sé. Pero Cari, solo él los veía.
3: Por eso, como dicen, sí, por ahí, las cosas no todo el mundo las aguanta o no todo el mundo las ve.
0: No, eso es que las personas tienen ese don de ver lo inusual, ¿cierto?
3: Clarividente.
2: Sí.
1: Es que no sé, y pues no puedo decir una historia terrorífica porque afortunadamente
0: no ha vivido.
1: Bueno, pero sí, han sido muchas cosas extrañas. Bueno, pero
0: mi querido amigo, oiga, un abrazo, gracias por estar conectado a Que No Me Duermo de Tropicana. Bendiciones, ya comienza entonces a participar por este balón mundialista, edición limitada. Ronald, vamos a continuar recibiendo más notas de voz. Ronald, tú eres que me tiene que decir, ahí te mandé otro número telefónico. Si de pronto te damos chance, te damos tiempo, podemos hacerlo. Mientras escuchamos confesiones al 310-206-3302. Cari, ¿cómo va la cuestión en el TikTok? ¿Cómo va la cuestión? ¿Qué dice la gente, Cari?
3: Saludo por acá para John Rivera. Está pidiendo el número de teléfono, listo, ya se lo entregamos. Aris también. Juan Gómez dice: muchachos, ¿cómo están? Buenas noches desde Medellín. Alejandro Gutiérrez también, un abrazo. Edwin por acá. Nancy, David Oye se va conectando. Está también por acá escuchando Tropicana, Emiliano Morales, Claudia Botero, Lourdes también, Sandra Viviana González, Eduardo, Gerardo, a todos los que van conectándose por acá en el TikTok de Tropicana Colombia, bienvenidos, esto es A Que No Me Duermo y vamos hasta la medianoche.
0: Más oyentes, 310-06-3302, recuerden que si usted quiere salir contando su historia en vivo en el TikTok para toda Colombia, para todo el mundo, nos envía un mensaje al 310-06-3302 que diga: chico, yo quiero participar, quiero salir en video. Pero si usted no quiere salir en video, no pasa nada. Envía su nota de voz contándonos su historia. Eso sí, por favor, la palabra confesión. Más oyentes, hola Tropicana, muy buenas noches. Recuerden que están participando por el balón coleccionable de Tropicana. Buenas noches. Confesiones.
4: Buenas noches, caballito. Yo voy a contar algo que me pasó hace como 3 años ya. Yo estaba durmiendo sola en mi casa, en un segundo piso, y la ventana de mi cuarto iba a dar la calle. Y de repente, una madrugada, había más frío de lo normal, no había cobija que tapara ese frío, y se comenzó a escuchar en la calle, en el frente, como alguien que lloraba, una mujer que lloraba, pero lloraba desconsolada. Era un llanto fuerte y horrible. Se escuchaba así como... Bueno, no se puede imitar, en realidad no se puede ni imitar de lo horrible que era ese llanto. No decía nada, solo lloraba. Y también los perros maullaban y ladraban y maullaban. Entonces eso me despertó y cuando abrí los ojos, miré la esquina del cuarto, había una mujer muy alta, muy alta, muy alta, parada, doblada, de lo alta que era, doblaba, los hombros le pegaban al techo. Y tenía como una bata, toda era gris. Y el pelo muy largo. Estaba mirándome. Entonces, eso, más duro lloraba. Cuando dicen que se escucha lejos, que se escucha cerca, es mentira, porque yo la escuchaba llorar en el frente de la casa y estaba dentro de mi cuarto. Yo me la quedé mirando porque yo no me podía mover casi, pero sí estaba despierta. No estaba soñando ni estaba con los ojos cerrados. No, yo estaba con los ojos abiertos mirándola. Y ella se fue desvaneciendo como humo. Mientras yo la miraba, yo iba rezando y ella se fue desvaneciendo. Y bueno, ya los días me dijeron que una vecina de más abajito nos hacía brujería, cosas así. Me encontré unas medias con unas cosas tiradas en el frente de la casa. Y esa es mi historia.
0: Gracias, ella se llama Carla desde Pasto, Nariño. También está participando Ronald.
3: Carla, saluditos.
0: Tú habías dicho que, bueno, y también muchas personas tenían esa idea que cuando la llorona se escuchaba muy lejos, estaba cerca. Ajá. Y viceversa, cuando se escuchaba muy cerca era que estaba lejos, pero ella acaba de decir que esa entidad, que esa presencia lloraba muy, muy, muy cerca y no estaba lejos, sino que estaba ahí en su cuarto, estaba muy, muy, muy, muy cerca.
2: Uy, no sé.
3: Ay, amores, es que se desvirtuó todo, ¿no? Como dicen por ahí, como pero el espectro, la vaina.
2: Tengo más oyentes, fuera de muchachos.
3: ¿Cuál es otro?
0: Sí,
2: tengo oyentes.
0: Más invitados, dele. Sí,
3: señor. Llámelo, marquémosle.
2: No, ya está Yolanda con nosotros. Hola, Yolanda, buenas noches.
3: Yolanda, buenas.
5: Hola, ¿cómo están?
3: Querida, muy bien, gracias a Dios. Bienvenida.
5: Ah, bueno.
0: Yolandita, ¿de qué parte de Colombia nos llama? ¿De qué parte de Colombia nos ves? ¿Disfrutas a que no me duermo, Yolanda?
5: De aquí, de Cali.
0: Ah, de Cali. Cali, ay, Cali, rico, y lo demás es Loma. Bueno, Yolanda, ¿qué edad tienes, sí, mi amor? Sí.
5: Voy a cumplir 29 años.
0: ¿Por qué te gusta que no me duerma de Tropicana?
5: Porque pasan una historia muy buena, yo se escucho Tropicana, bueno, no voy a enojar, pero yo escucho la Mega para no dormirme, me acuesto tarde.
0: La Mega. Sí, bueno, claro, también, para todo el mundo hay.
2: Escucho para todo ahí.
0: Claro que sí.
3: Bienvenida, que no me duerma.
0: Claro.
3: También lo recibimos con todo el amor.
0: Eso sí, no me, mira, me mira, me hace el favor, no me pegues más los cachos. Te quedas aquí en Tropicana.
5: No, mira, estaba buscando el partido que está jugando la Mecha. Sí. Entonces dizque, ay, cuando escuché, dizque, esa voz aquí, tan bonita.
3: Aquí va a escuchar la Mecha de caballo. No.
2: ¿Cuál voz, Yolanda?
5: La de Ronald. Mejor dicho todas, pero Ronald tiene una voz espectacular.
2: ¿Te gusta mi voz, Yolanda?
0: Bueno, mira, Yolanda, bueno.
3: Mira cómo la pone así toda.
0: Te recuerdo, Yolanda, que con la historia que vas a contar, estás participando por el balón de colección mundialista edición limitada de Tropicana. Así que, Yolanda, los micrófonos y la cámara es tuya.
3: Eso es tuyo, dale, pues. Tan linda.
5: Gracias. Niños, les cuento. Mira, yo era una chica muy rumbera, pero rumba sana, ¿no?
3: Sí.
5: Y un día para Semana Santa, así como un jueves, me fui a rumbear.
2: Ajá.
5: Pero yo nunca he pasado por encima de nadie.
2: Sí.
5: Es decir.
2: ¿Yolanda?
3: Ay, Yolanda.
0: Comenzó a contar esto y se le rebotizó el internet.
2: Sí. Yolanda, el internet se está colgando un poco. No te escuchamos, Yolanda.
3: Yolanda. ¿Será?
0: Bueno, es el internet, claro que sí.
2: Ah,
0: es
2: sí,
0: el
2: internet.
0: Sí, vamos a esperarla entonces. Yo le voy a dejar el micrófono abierto a Yolanda.
2: Sí.
0: Si en caso tal ella vuelve, por supuesto va a hablar. Mientras, yo voy a escuchar otra confesión al 310-206-3302. Muchas confesiones.
3: Muchas.
0: Sí,
3: muchas,
0: demasiadas muchas confesiones. Recuerden enviar su nota de voz para participar. Hola, muy buenas noches.
3: Buenas
0: es
3: noches.
0: Tropicana, la emisora de las confesiones. Hoy, la confesión que va a enviar son las paranormales.
6: Hola, caballito. Hola, Karina. Buenas noches,
3: buenas.
6: Tropicana,
3: qué
6: oyentes.
3: Amor, ¿cómo estás?
6: Mira, yo tenía 8 años, más o menos. Yo me acuerdo que tenía 8 años. Era pequeño, pero yo me acuerdo al pie de la letra. Y yo, pues, yo dormía en eso. Yo soy del campo, en el campo. Mi papá me hizo una camita pequeña y yo dormía, la cabeza mía encontraba con la de mi papá, la otra cama de él, de ellos, de mis padres. Yo estaba soñando con una amiga de mi papá, ¿sí? Con una señora. En ese sueño yo estaba soñando que estaban pesando un chocolate, o sea, cacao en pepa, que estaban pesándolo. La señora estaba ahí, que yo estaba ahí en el sueño, yo estaba soñando. Cuando en ese entonces sentí que llegó una paloma, yo lo presenté así, una paloma se metió por debajo de la cama y me levantaba con toda cama, cuando eso era tabla, eso no era una cama de, como ahorita, me levantaba de los pies hacia arriba. Pero la paloma, yo sentía que la paloma movía las alas como si fuera a volar. O sea, estaba boleteando ahí en una sola parte. Cuando al rato, ya, o sea, al momento la paloma se desapareció, y cuando yo al rato sentí como en forma de un sapo por mi espalda, ¿sí? Que se haya metido por debajo. Bueno, yo ya el corazón a mil, casi que se me salía el corazón. Bueno, eso se quedó ahí quieto, pero yo, o sea, no me privaron ni nada, yo no sabía. Al momentico, en mi hombro, o sea, por el lado de la cama de mi papá, ¿sí? O sea, hombro a hombro prácticamente, yo sentí dos dedos, el del corazón y el índice, que me tocaron dos veces el hombro, ¿sí? Usted pone uno de los dos dedos de la punta y se toca dos veces el hombro, por encima del hombro. De ahí para acá, un espíritu me comenzó a molestar. Era fuerte eso. Me privaba, me llegaba a molestar, no me dejaba dormir. Y a los días adelante, un mes después.
0: Ay, ay, ay. Qué pena. Estaba contando la historia, se nos cortó la historia, Cari, pero vamos a... Creo que es este quien estaba contando la historia. Regálame un segundito, porque estamos teniendo inconvenientes.
6: Yo creo que iba salir a orinar. Sí, yo me orinaba en la cama por no ir a orinar.
0: Iba por ahí, Cari, ¿no?
6: Porque se me presentaba.
3: Eso pasa mucho.
6: Y cuando se me presentó, habían unos amigos y unos familiares ahí, una prima y el marido, en otra pieza, y se me presentó, y yo lo único que hice fue pegar el grito y como alumbrarlo. Cuando yo era como un niño pequeño, como de unos 3 años más o menos, ahí. Después, como el tanque de agua era retiradito de la casa, me mandaron una vez a traer agua como a las 8 de la noche y me alumbraba, y yo boté el chorro de luz. Eso era con linterna, boté el chorro de luz donde me alumbró, y había un jovencito allá parado mirándome. Yo fui tan valiente que yo seguí por el agua y llené el bidón y volví y arranqué. Después yo me fui a encerrar los marranos, y al frente del corral de los marranitos había un palo de mango donde las gallinas se subían a dormir. Una gallina en ese momento, eso yo que estaba cerrando los marranos, cuando la gallina se cayó, eso eran como las 6, 7 de la noche.
2: Sí.
6: Yo boté el chorro de luz para mirar la supuesta gallina, pero mentiras, era un muchacho, un jovencito, allá, como de unos 10, 12 años, no sé, allá, al lado del palo de mango. O sea, yo que alumbro y lo veo de una vez. No, era una cosa tenaz. Y así sucesivamente, mi año asustando, yo ya tengo 30 años, pues yo no he ido a una vaina espiritista ni nada de eso. O, bueno, qué sé yo. Y la primera mujer que yo tuve, yo la tuve a los 21 años. Y a ella empezó a molestarla. Ella me decía que no, que ella nunca la había molestado nada. La privaba a mí. Yo tenía que dormir con mis hermanos. Yo no podía dormir solo cuando estaba en la casa. Yo ahorita estoy acá en Bogotá y acá en Bogotá me priva. Y acá en Bogotá, cuando tenía mi primera señora, sí, ella peleaba con ese espíritu porque ella es cristiana. Y una vez yo me estuve quieto, llegó a privarla, la privaba, ella se le quitó y empezó a orarle y le peleaba. Y como que a mí me dejó bobo, a mí me quedó ahí. Sí. Yo escuchaba apenas, yo no podía hacerle como nada. Ahorita tengo otra nueva muchacha y también la misma cosa, también la priva cuando a veces se queda sola, que yo madrugo a trabajar y ella se queda durmiendo, la ha privado varias veces.
3: Es una enamorada por ahí que tiene.
6: Ah, y una vez se le presentó hablando como yo hablo, ¿sí? Haciendo las mismas conversas mías, ella pensó que era yo. Dijo, no, Diego se volvió. No, Diego no se volvió, era el espíritu. Esa es mi historia como resumida, porque eso, todas las noches yo la verdad no podía dormir, yo casi no dormía. Era una cosa tenaz, desde que mis hermanos dormieran en junta a mí, era una cosa tenaz para mí la noche. Fuerte, y todavía tengo ese. Ahorita, yo soy valiente y cuando me priva, pues yo le oro a Dios o a veces lo insulto de rabia que me dan. Y cuando me privan, el mismo entonces le digo, ¿y por qué no se me presenta? Y cuadramos de otra manera, o qué es lo que quiere, pero es difícil. Y una vez me dijeron que sí, que es un espíritu que me acompaña, me hace mal. No.
3: Ay, enamorada, ay, ay, que tiene por ahí una traga.
0: Son, ajá, las historias de nuestros oyentes, la gente pues contándonos sus historias. Recuerden que están participando por el balón de colección de Tropicana. Mucha gente en el TikTok, @TropicanaColombia. Y bueno, hasta el momento, ¿cuál ha sido la historia que más te ha impactado, Ronald y Karina?
2: A mí me impacta es la del muchacho y que estaba, o sea, que es el único que ve personas y que veía a los niños alrededor de una fogata. Me parece impactante.
3: A mí me pareció la de la cárcel.
2: Uy, la de la cárcel también es buena.
0: ¿Sí? Entonces,
3: la de la cárcel.
0: Tienes que escoger una hasta el momento.
2: Ok. Tenemos a Yolanda. ¿La atendemos de una vez?
0: Ok, sí, claro, no, dale, de una. Karina, sí, a ti, pero antes, ¿qué historia te ha parecido a ti que tiene pinta de ganadora?
3: La cárcel.
0: Ok, entonces estamos a una hora exactamente de elegir al feliz ganador de este miércoles. Mañana, una vez más, le recordamos que vamos a tener a las 8:30 de la noche a Luchito. Luchito, que va a estar de humor, al trote por toda Colombia, y vamos a tenerlo aquí hablando de todo, absolutamente de todo, y por supuesto vamos a sacarle el jugo un rato para que nos vaya anticipando lo que va a pasar el día viernes. Ahora sí, Ronald, tu invitada.
2: Yolanda, ¿me escuchas?
5: Por fin, ahora sí. Sí, lo estoy escuchando.
2: Bueno, Yolanda, continúa, sí, por favor, con tu historia.
5: Listo, sí, mira. Sí. Bueno, entonces me fui a rumbear, Yolanda va a rumbear, pero bueno. Y al otro día amanecí enronchada de las piernas y hacia abajo. Y decía, bueno, ¿qué comí?
2: Sí.
5: ¿Qué comí? Que mi mamá me dice, eso fue porque se fue a bailar Semana Santa. Le dije, no, pues que yo no tomé trago.
2: Ay.
5: A ver, le digo la verdad, hay gente mala, hay, sí, gente muy mala, hay gente muy envidiosa. Resulta, acontece que había un chico,
2: sí,
5: que le gustaba, a mi amiga le gustaba el chico, y sí, el chico, sí, no le gustaba a mi amiga, sino que le gustaba yo.
2: Ah, tú le gustabas a él.
5: Pero yo, inocente. Sí. Inocente. Pero yo no he sido ni quitanovio, ni yo respeto mucho eso. Okay. Mira, me hicieron un maleficio. Yo tenía un perrito y el perrito se llenaba mucho de garrapatas.
2: Sí.
5: Yo por la noche no podía dormir y al lado se me sentaba a un, como un pájaro negro así, yo creo que era la bruja.
2: ¿Todas las noches?
5: Yo no podía dormir. Todas las noches yo me acostaba y ya se me acostaba al lado.
2: ¿Y cómo era el pájaro? Ese pájaro negro.
5: ¿Cómo era? Era negro, pero no se dejaba ver la cara, sino que yo sentía que ella se acostaba al lado mío y yo me levantaba asustada. Y yo tan inocente, mira, ¿sabes vos solos que están haciendo ahora, verdad? Y yo me ponía un saco, un saco cuando uno va a tierra fría, al 18 así. Y entonces mis compañeros me decían del trabajo, Yoli, ¿tú por qué te colocas ese saco? Y le dije, no, es que me quiere dar como gripa era el frío cuando usted le están haciendo una maldad, usted, el cuerpo no es suyo, el cuerpo es
3: frío y escalofrío,
5: pero y yo la, bueno, pero yo no me di la tarea o nunca pensé que me hubieran hecho un maleficio y yo la puso mal, yo la andaba mal, y yo parecía un niño caminando que no podía bajar el andén, o sea, para bajar el andén tenía que buscar ayuda y para subir no me podía tropezar. Los pies se me hinchaban, me fui secando o me secaron.
2: Ay, Yolanda, yo tengo una pregunta.
3: O sea, no te creo.
5: Dime
3: el cuerpo.
2: Esto, háblame de ese pájaro, de ese espíritu. ¿Tú crees que era una bruja?
5: Sí.
2: ¿Y me puedes contar cómo se ve para los oyentes de Tropicana, arroba Tropicana Colombia? Sí, describirla. ¿Tiene plumas, tiene alas? ¿Cómo puedo identificar que es una bruja?
5: Era, todo vestido de negro.
2: ¿Pero
5: todo
2: con
5: vestido negro?
2: ¿Ropa?
3: O sea, ¿un pájaro negro?
5: Sí, era, tenía ropa, pero
0: o sea, como un chulo, algo así.
2: Pero tenía
3: como
2: ropa.
3: Como un cuervo, como un cuervo.
5: Tenía como, haga de cuenta que como un muñeco, un maniquí o una persona que se la acuesta al lado.
2: Ok.
5: Ah, ¿sí me pero yo no le llegué a ver la cara.
2: Nunca. Y pero la ropa, ¿cómo era?
5: Negra.
2: ¿Y vieja? ¿Era como un manto? ¿Era cómo era?
3: Olía.
2: Sí, que olía.
5: Olía mucho azufre.
3: Ah.
5: Olía mucho azufre.
2: Sí.
5: Cuando yo me volteaba, me ponía boca arriba porque eso era 24/7 que no podía dormir. Así cuando usted lo quieren como coger,
0: amiga,
5: yo gritaba. Ajá.
0: Yo creo que
5: ¿señor?
0: Más bien eso fue un encuentro con el diablo porque el azufre es
2: el diablo.
5: No, pero era...
2: Era una bruja para ti, ¿no? Ah, bueno.
3: Pero el presentimiento yo creo que también le indica a uno un poquito de algo de lo que...
0: Porque,
2: de lo que es.
0: Porque resulta que, o sea, muchachos, el diablo puede aparecerse de cualquier forma. Manera. De cualquier manera. O sea, fuerte, ¿no?
2: Sí. Yolanda, la ropa era vieja, ¿de qué color era?
5: No, pero como el cuarto estaba en oscuro, pero...
2: ¿Tú sentías era la presencia nomás?
5: Eso, pero
3: lo
5: yo
3: lo que medio veía.
5: Y... Queda uno paralizado del mismo susto, pero yo veía la ropa negra.
2: Acostado al lado tuyo.
5: Qué acostado al lado mío.
0: Uf, fuerte.
5: ¿Así?
3: O más bien sería un enamorado que la estaba intentando.
2: No, pero no la va a paralizar.
0: Bueno, mi querida.
5: No, porque me enfermaron. Me enfermaron, me acabaron. Tenía un novio y claro, como Yolanda no estaba ya bonita, entonces ya no me sirve, chao.
3: Ah, hay manes que dicen, si no es mía, no es de nadie.
2: Pero no, era Yolanda. era la amiga Yolanda, la que le tenía.
0: ¿Y hace cuánto fue eso, más o menos?
5: Se me tiró la vida, los sueños, la juventud.
0: ¿Hace cuánto fue eso, Yolanda?
5: Póngale 1, 2, 3, 4, 5, póngale 10 años.
0: 10 años. ¿Y tú estás más que segura que fue... ¿tu ex amiga?
2: ¿Cómo te diste cuenta?
5: Mira, una tía me llevó donde una señora. Hay gente que aprovecha, que vaya por aquí, llévela allá y la gente le saca plata y ninguno. Sí. Yo la curo. Sí. Mentira.
2: La tía la llevó.
5: Y yo boté mucha plata y yo decía, un día así como aburrido.
2: Sí.
5: Le dije, señor, si tú me quieres aquí, déjame, si no, pues llévame.
2: Ajá.
5: Y así fue, pero es duro porque se le tiró uno la vida,
2: Y así ya rápidamente, gente... Yolanda, tú llegaste al lugar donde esta señora que te atendió y que te dijo, que te hizo así rápidamente.
5: Que era una chica.
2: Sí.
5: Que me había hecho en comida. Yo le dije raro en comida porque yo comida no la yo soy muy judía para comer.
0: Claro.
5: Entonces, ¿en qué me lo dio?
0: De pronto dulce, algo.
2: Y algo, no sé. No, sí. Te sacaron algo del cuerpo, sacaron el entierro.
3: Hasta las prendas, un cabello.
2: ¿Cómo te curó? Sí, exacto, ¿cómo te curó?
5: No, a veces estoy bien, todavía estoy batallando, a veces estoy bien, okay. A veces estoy mal. En la pierna derecha tengo, haga de cuenta cuando usted se quema con una moto, una herida, sí. Me molesta mucho, tengo estar tomando medicamento 24/7, yo tomo mucho tramadol, ibuprofeno.
2: Ok. Y Yolanda, el tema sigue y todavía sigues viendo esa persona, ese ser que se hace al lado tuyo.
3: ¿Todavía lo siento?
5: No, ya no. Un día estaba ahí acostada, sí, no tenía sueño.
2: Sí.
5: No sé, se me ha quitado el sueño. Se me ha quitado el sueño. Y en mi cuarto hay baño. Y yo estaba ahí cuando prendió la luz del baño.
2: Ajá.
5: Así.
0: Yo, y así, dije, de la nada.
2: Sí. Yolanda.
5: De la nada. Señor.
0: Bueno, queremos seguir hablando contigo. Ronald quiere seguir haciéndote preguntas, Karina también, yo igual, pero entendemos que hay muchos oyentes que también quieren participar, son demasiados oyentes y al final siempre me dicen, caballito, no me escuchas, pero es que las historias son muy apasionantes, de verdad que sí, son muy apasionantes y queremos seguir hablando contigo. No te desconectes, no te vayas, Karina ya anotó tu historia, a ver si al final eres la feliz ganadora, ¿ok?
5: ¿En serio?
0: Sí, a ver si eres la feliz ganadora, pero eso será a las 11:30 de la noche, ¿vale? ¿Te parece? 11:30 de la noche.
5: Pero cuando quieran seguir charlando, me pueden llamar.
0: No, ya Ronald, tú tienes el número de ella ahí, ¿verdad?
2: Ya tengo tu número y más adelante que nos muestre el cuarto y esas cosas desaparecen.
0: De una, porque de verdad que queremos ir hablando contigo. Es algo apasionante para los que les gusta lo desconocido. Todavía... ella sigue teniendo esos episodios, se le prende el televisor, se le prende la luz, se le quita el sueño.
3: Y qué teso que los oyentes nos confíen ese espacio también de contarnos las historias, de verdad, bienvenidos.
0: Es correcto.
3: Hoy estamos hablando de esto, mañana estamos chacoteando con otras cosas, los lunes de una cosa, los martes de otra cosa. La idea es que ustedes se queden en la que no me duermo conectaditos con nosotros. Sí. De todo lado, o sea,
0: señoras
3: no
0: y señores.
2: Sí, señor caballito.
0: Aquí estamos, en las confesiones de Tropicana. El cuarto de confesiones más grande que tiene Colombia y el mundo está aquí en Tropicana Colombia. Recuerden que estamos en vivo para todo el mundo en Tropicana Colombia, en el TikTok, Tropicana Colombia. Hoy estamos con historias del más allá, historias que no tienen de pronto explicación, historias de miedo, historias de ultratumba. 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
0: Más oyentes al 310-206-3302. Muchos de nuestros oyentes se van a quedar también, por supuesto, desde ya lo vamos a decir, sin ser escuchados, pero así como lo están notando, son muchas personas, muchos oyentes que desean contarnos su historia. Y bueno, y hoy que tenemos como invitado a Ronald, estamos, por supuesto, sacándole el jugo, hablando con los oyentes en video. Así que tenemos otra historia, otra confesión. Hola, buenas noches, Tropicana.
11: Buenas noches, Tropicana. Era para contar una historia paranormal que me pasó. Resulta que mi esposo alquiló una casa. Y en esa casa había vivido una chica que tenía cáncer y estaba embarazada. Como el cáncer le dio metástasis y le avanzó mucho, la chica murió. Le tuvieron que sacar la bebé, pero la bebé pues también estaba muy chiquita, apenas tenía 6 meses de embarazo, entonces también murió la bebecita. Ya las velaron juntas. La señora que vive en esa casa era amiga de mi esposo. Entonces ella le dijo, ve, si quieres, pues tomas el contrato de la casa, es muy buena y tal, y bueno, nos alquiló la casa. Yo me fui a vivir allá con mi esposo y mis dos hijos. Resulta y acontece que estábamos recién pasados y yo estaba acostado en la televisión y el cuarto enseguida era el de mis niños. Cuando yo vi que el televisor estaba prendido, y yo dije, esos chicos estaban dormidos con el televisor prendido. Yo pasé a la otra habitación a apagarlo, y resulta que el televisor, yo lo apagué y él volvió y se prendió. Yo volví y lo apagué y volví y se prendió. Entonces yo dije, ay, no, lo voy a desconectar, y lo desconecté, y tan, prendió el ventilador. Entonces yo cuando ya vi que prendió el ventilador, yo dije, no, ya, esto, ¿qué pasa? Yo apagué el ventilador y me prendió la luz. Entonces yo dije, no, ya, salí corriendo, y cuando yo salí corriendo me tiró la puerta. Y yo me acuerdo que alcancé a llegar a la habitación de mi esposo, y de una me desmayé, porque la impresión fue impresionante. Y ahí la chica empezó a hacer cosas en la casa, se oía en la chancla de así que bajaba las gradas, movía las cucharas, movía ollas. Y al último nos tocó salir de esa casa y fue algo horrible lo que nos pasó.
3: Ya cansados también, agotados de esas situaciones. Es que eso es muy difícil.
2: Sí.
0: Bueno, don Ronald, ¿cómo lo ha pasado en la noche de hoy? ¿Se ha divertido? ¿Se ha entretenido? ¿Se le ha puesto la piel de gallina? ¿O nada, ya lo sorprende después de ese suceso cuando estaba pollito, con 8 años con su mamá?
2: No, o sea, primero rico, me he entretenido hoy mucho. La verdad, yo soy de siempre estar alegre arriba, amando gallo, riéndome, pero me ha sido interesante y sobre todo la acogida que hemos tenido con los oyentes y con las personas que nos han escrito a través de arroba Tropicana Colombia, y el WhatsApp está lleno en estos momentos.
0: Ronaldinho, bueno, rapidito, sí. Quiero aprovechar y saludar hoy día de su cumpleaños a un tropi oyente de Popayán. Dice, hola, caballito, mi nombre es Carlos, desde su tropi Uber, estoy de cumpleaños, bendiciones para ti, que sean muchos más y que sigas disfrutando, por supuesto, con Tropicana, la emisora más bacana en toda Colombia. Bueno, Cari, más historias, 3206-3302, desde Argentina quiero participar. Che. ¿Será posible, Ronald?
3: Che, boludo.
0: ¿Desde Argentina?
2: Llamarlo.
0: Sí, claro.
2: Claro que sí, me envían.
0: Pero en la próxima hora.
2: Porque ya en esta
0: se nos está acabando.
3: Este programa no está durando, como que las 10:45 ya, increíble. Ve, saludo por acá para Oliva, para Camilo, bueno. Saludo para Giovanni, Sebas también, a todos los que están conectaditos, un abrazo.
0: Más oyentes, hola Tropicana, buenas noches. ¿Cuál es tu historia? ¿Cuál es tu confesión? Ella se llama Mayerlis, hola.
2: Hola Mayerlis. Mayer.
12: Buenas noches, caballito.
0: Ah, Karina. Mayerlo.
3: Pero ven acá. Mayerlis más rara.
0: Mayerlis, porque es, o sea, aquí tengo como Mayerlis. Mayerlis cantan.
2: De pronto estás desde la esposa, algo así.
0: De pronto, sí. Pero
3: mi amor, préstame el celular, voy a mandar.
0: Mayerlis.
12: Buenas noches, caballito. Karina. Tropicana, Tropicana, la más bacana. ¿Vienen? 24/7 conectado con ustedes, mi hermano. Feliz noche, Dios me los bendiga, me los guarde, ampare y me los libre de todo mal. Les voy a narrar una historia que me pasó en el año 2007. Sí. Una vez fui a fumarme unos tabacos donde unas amigas. Y en uno de esos zonas de confort salí involucrado con la hija de la dueña del altar. Y ella tenía su marido y tenía su rollo con el cuñado. Entonces ella le fumaba mucho a los hermanos, en especial al negro Felipe, para que le concediera cierto favor en el momento, porque los dos se dieron cuenta de que estaban jugando con las mismas personas. Y ella se pactaba con él para conseguir su propósito en el momento. En esa zona en esa noche de fumadera y de conversa, sí, que eran extendidas toda la madrugada, nosotros le colaboramos, en especial yo, que era el que tenía mayor conexión con ellos. Entonces, bueno, pasó como una semana y yo le hice que el negro Felipe le hiciera el favor, ¿no?, de que ella se reconciliara con el uno y con el otro, o sea, es decir, con el esposo y el cuñado, porque vacilaba con los dos. Y al final terminó vacilando conmigo. Entonces, primero llegó el marido, que había terminado con ella porque se había dado cuenta de la relación que tenía con el hermano. Y a la semana llegó el hermano a visitarla también. Y en una noche, recuerdo que era como un jueves, un viernes, tipo 1 o 2 de la mañana, yo había terminado de fumar y me fui para la habitación. Sí. Como estaba caliente y eso, no me podía bañar, entonces me acosté así. Y resulta y pasa que la paciente llega y se me mete en la habitación. que yo le gustaba, que quería tener algo conmigo serio, que esto, que ella no quería tener nada ni con el esposo ni con el cuñado, que ella se había enamorado de mí. Bueno, resultó que terminamos haciendo el amor. O el delicioso, como dicen por ahí.
2: El amor.
12: Entonces, pasado el lazo como de media hora,
3: le fueron a pegar un susto.
12: El man, o sea, es decir, el cuñado, que era marido también de ella, llegó y se partió en la puerta. Pero él la vio a ella, más no me vio a mí, porque yo estaba protegido en ese momento y estaba cruzado por los hermanos, como se dice por ahí. Entonces le hizo el reclamo, que porque estaba ahí, porque estaba desnuda, que esto, que lo otro. Y ella le dijo que no, que tenía calor y que se pasó por la última habitación porque no.
3: Ay, sí.
12: Que como ella también estaba fumando, entonces estaba caliente y el aire le hacía daño. Entonces quería respirar aire. Bueno, esa fue la excusa. Bueno, al día siguiente el man se va, porque es soldado profesional. El man se va y seguimos nosotros en nuestra faena vacilando. Yo me voy a vivir a la casa de ella.
2: Sí.
12: Y pasado una semana, ella se estaba pactando con el negro Felipe para que yo no tuviera pensamiento, juicio ni voluntad, ni se me parara el miembro con ninguna otra mujer, sino solamente fuera para ella.
3: Ay, no.
12: Y yo en esa noche fumando con la mamá y un amigo de ella, el indio Huacaipuro me dice: hermano, colóquese la cinta de guerra en la frente y la cinta de guerra en la pierna izquierda.
0: Ay, Dios mío. Una historia apasionante, una historia de el indio Huacaipuro, el negro Felipe, son las tres potencias. Ahorita lo habíamos dicho, lo habíamos tocado este tema. Hacemos la pausa y luego de la pausa seguimos escuchándote porque está bastante apasionante esta historia. A que no me duermo las confesiones.
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0: Bueno, familia, seguimos en el Que No Me Duermo de Tropicana, de lunes a jueves, desde las 8 de la noche y hasta las 12, ¿no? Que se mete un festivo. Nosotros igual vamos a estar acá en el Que No Me Duermo de Tropicana, hablando con nuestra gente, hablando con todos ustedes en Colombia, a nivel internacional también, desde Asturias, desde Argentina. Ya ahorita vamos a conectarnos con nuestro amigo argentino que me dice: caballito, aquí estamos viéndolos y escuchándolos en A Que No Me Duermo, las historias paranormales en el día de hoy. 11:05 y la mejor historia, vamos a entregarle un balón de colección mundialista, el balón edición limitada de Tropicana. Ronald, quedamos con este oyente de la ciudad de Barranquilla. Entonces, lo escuchamos y luego vamos a hacer la llamada con el argentino. ¿Sí? ¿Le parece?
1: De una.
0: Va para esa.
1: Va pa.
0: Y de antemano, Ronald, agradecerte porque, para los que no saben, Ronald es el productor audiovisual, locutor. O sea, el man cobra el tiro de esquina, va al área, cabecea y hace el gol. O sea, Ronald hoy nos está apoyando, nos está ayudando. Y dijo, no, yo
1: bueno,
0: me quedo.
1: Bueno, y mañana también vamos a estar, ya que Luchito.
0: Claro,
1: claro. Luchito va a estar con nosotros también mañana, ¿no?
0: Claro, claro que sí.
1: Bueno.
0: Entonces, agradecerle al gran Ronaldinho. Ronald le estaba preguntando ahora, ¿a qué hora te tienes que levantar para venir otra vez a la emisora? ¿No? 4:30 de la mañana me levanto, me arreglo. ¿Y aquí estoy a qué hora? 5:06.
1: 5:45.
0: Ay, ay, ay, Dios mío.
1: Preparo todo el sistema digital de cómo amaneció Bogotá, que es más complejo que este. Y le hacemos. Esto es pasión. Dale.
0: Sí, claro.
1: Cuando usted tiene pasión, esto es.
0: Como... Nada que hacer. 11:07, señoras y señores, en. Exactamente, 23 minutos, vamos a elegir el ganador del día.
2: Aseguré el hacha y el cuchillo, porque vamos a pelear.
1: Upa.
2: Y le dije, y se lo advierto, fue lo primero que me dijo. Y se lo dije, y se lo advierto. No se meta con mujeres que vengan a consultarse o con mujeres que vengan a verse con nosotros, porque eso es para problemas, porque confunden una cosa con la otra. Más sin embargo, te voy a dar 10 minutos para que tú analices la situación y veas lo que va a pasar en el momento. Por el momento, fúmame tres tabacos al revés y quédate quieto. Y efectivamente yo me quedé quieto en el momento. Veo que ella pasa en bata, sin ropa interior, hacia otro altar que había, porque había dos altares, el principal y donde se hacían las consultas. Entonces ella pasa y escuchamos como a los 5 minutos que gemía, gritaba. Y cuando nosotros nos paramos a ver qué era lo que estaba sucediendo en el momento, el indio me dice, asegure y vamos, entre conmigo y que la mamá y el amigo se queden acá porque eso es para problemas.
1: Sí.
2: Y efectivamente yo me fui. Y cuando llegué, la encontré levitando. Yo llamé a la mamá y llamé al amigo. Vean, para que vean lo que está pasando. Ella se pactó con el negro Felipe por esto y esto y esto. Y para esto, con este fin. Entonces, él me dice, cógela. Cuando yo la voy a coger, él... habla por medio de ella y es quien me dice. Ella se pactó conmigo para que se acostara conmigo todos los días con tal de que tú no tuvieras sentimientos, ni pensamientos, ni juicios, ni voluntad para ninguna persona, sino solamente para ella. Es más, en estos momentos ella es mía, está para mí. Y si yo no me la como primero que tú, no se la puede comer nadie. Así, textualmente me lo dijo. Yo a raíz de eso, yo la cargué y me la llevé para la cocina. Sí. Empecé a hacerle unos rezos, a coserle uno con uno. Bueno, logré que ella se despegara en cierto momento de él. Y ella me decía, él está detrás de ti y me está diciendo que no te creas, que él está loco, que te creas.

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2: Eso, que porque se había prestado para eso. Y que esas son cuestiones que son delicadas. Porque si uno le promete y no cumple, tiene consecuencias. Porque malo no es un espíritu, malo es con la intención que llega una persona. Bueno, en ese son pasaron como 10, 15 minutos que estuvimos charlando y nos pusimos a hacer otra vez el delicioso. Y en el acto ella se monta encima de mí y él coge la muerde y la aruña por la espalda y le habla fuerte y la jala por el pelo y la saca de la cama. En esos momentos entra el indio de La Paz como para apaciguar la vaina y se lo lleva. Sí, a raíz de eso, yo me alejé mucho de él, porque cuando trabajaba con él, yo, las mujeres me llovían. Así como era mujeriego, tomaba demasiado. Y así como tomaba demasiado lo que me daban en plata, me lo gastaba en ron y en mujeres y nunca veía nada. Y a raíz de eso tuve muchos problemas.
3: Bueno, mi querido amigo, gracias y...
4: Loco.
3: Como para entrar
5: Dios
3: en contexto.
5: Mío, pero es que sí pasan cosas.
3: 10 minutos de historia. Híjole. Mi querido amigo, para la próxima hay que resumir. Se puede resumir, claro que sí. Y bueno, él les decía a lo que él se refería, las tres potencias son las siguientes. Yo estaba buscando y son la Reina María Leonza, deidad sí. central del culto y figura principal de la naturaleza y el amor, según el negro Felipe, espíritu histórico, guerrero y protector. El indio Guacaipuro, cacique histórico venezolano, símbolo de la valentía y resistencia. Resulta que se conoce como la corte indígena y espiritismo venezolano, a la corte espiritual liderada por tres entidades principales de gran devoción popular. Así como pueden actuar sí. al bien, también pueden Para actuar al mal.
4: Oiga, tienen el poder y esos rezos que el oyente hablaba... Para que usted no vea a una persona, ¿no?
3: Es correcto.
4: Fuerte eso.
3: Sí, sí,
5: como
3: sí,
5: dicen
3: sí,
5: por
3: sí,
5: ahí,
3: sí.
5: que te... Sí. En yerban, ¿cierto? ¿Se dice así?
4: No sé.
5: Que te enyerban para que te quedes con una persona y también que te hacen de todo para que ninguna otra persona se quede con usted. O que no se quede con usted o que todo lo que hagas con otra persona salga mal.
3: Pero yo no entiendo por qué hay gente, Karina, que utiliza la magia negra, la porquería, porque es porquería envidia, para quedarse con caballo, una persona, con un hombre. Cuidado, y tú vas a hacer esa vaina algún día, Karina, celos. Porque te corto la cabeza y te la tiro por la cara, ¿oíste?
5: A mí no me la corte, que yo miro qué hago con mis vainas.
3: No, o sea, que tú, por quedarte con un man, le vas a hacer el mal a una caballo, mujer. No, señor, esa vaina no jamás.
5: Conozco historia de una muchacha que se enredó con un amigo.
4: Sí.
5: El amigo... Era tragadísimo de ella, la adoraba y tales, pero siempre que llegaban al acto sexual, el
4: sí.
5: amiguito
4: no funcionaba.
5: Nunca funcionaba.
3: Le tenían el muñeco puyado.
5: Sí,
3: no
5: sí,
3: levantaba cabeza.
5: Le tenían
3: el muñeco. Del popular boleaguao.
5: No funcionaba.
4: Pero con otras personas.
5: Antes de estar con ella, todas las relaciones bien. O sea, todo bien.
4: De un momento a otro, paila.
5: Y llegó con ella de un momento a otro. Él decía que supuestamente era su exnovia que le había hecho algo. Pero es peligroso, o sea, muchachos, es algo ya fuerte. Qué susto.
4: No hay, por ejemplo, si tú, Cari, estuvieras con un tipo, con un man, lo quieres mucho, lo amas, y de un momento a otro empieza a funcionar así, ¿tú qué haces?
5: Es que es grave, o sea, yo primero buscaría como ayuda médica, a ver qué le está pasando.
4: Sí.
5: Si en la ayuda médica todo dice very good, todo dice muy bien, no, ahora sí busquemos esa ayuda espiritual.
4: Y si tampoco.
5: Y hay que orar, muchachos,
3: Ro,
5: orar.
3: Sí. Me disculpa, Ro, sí, hoy estamos abusando de tu confianza, ahí te mandé el número de
4: vamos a llamar al
3: amigo argentino.
5: Ey.
3: Sí, hoy estamos abusando de la confianza de Ronald.
5: No es que el caballo es conchudito, ¿cierto?
3: No, lo que pasa es que, bueno, ahí te mandé el indicativo, te mandé todo eso, que es 549. Pero es que Ronald es el productor, Ronald fue quien diseñó todo esto.
5: Él es el oyente de por allá lejos.
3: Sí, es correcto. Entonces, vamos a esperar, Cari, ¿cuántas confesiones van? Nuevamente, reiteramos que vamos a dejar muchísimos oyentes sin escuchar, pero recuerden

0: que no es porque nosotros no queramos escucharlos ni porque no nos gusten sus historias, porque ni siquiera la hemos escuchado, sino es que es la alta demanda, Karina. Muchas personas, hay que decirlo, y yo por decir esto, yo no voy a estar tapando el dedo con un dedo. Igual estamos para eso. Hay gente que estaba escuchando otras emisoras, a otra gente y nos está escuchando a nosotros, por ejemplo, la señora de Cali, y qué bien. Porque para eso nos pusieron aquí nosotros, estamos dando resultados. Y antes eran 5 oyentes, ahora son miles, son millones en toda Colombia. Entonces, gracias, de verdad que sí. Y eso es lo bueno, quitarle los oyentes a otra emisora y que nos escuchen a nosotros, Karina.
1: Ve, van por el momento 18, porque hay otras que han estado como entre cuento y análisis, pero no participando en sí. Pero he seleccionado como muchas que me han llamado como la atención.
0: Bueno, mi querido amigo, aquí el oyente me dice, caballito, si no pueden llamar, pues que me marquen a mí. Dale, perdón, si no pueden contactarme.
1: No les contesta.
0: Sí, no, si no pueden contactarlo, que él nos va a llamar a nosotros. Regálame un segundito, listo. Karen. Karina, ve pensando.
1: Uno.
0: Ve pensando. ¿A quién?
1: Mi amor, ¿en quién tengo que pensar a esta hora?
0: ¿En las notas de voz que han mandado? ¿En quién más?
1: No, pero ya tengo unos cuantos en la mira.
2: Sí.
1: Yo creo en uno que me ha matado. O sea, parece súper guapo.
0: Por ejemplo, si Ronald pudiera participar, yo creería que Ronald sería el ganador con la mula que sí. Lo estaba viendo.
1: Uy, qué miedo. Uno ver por el huequito así. Es como cuando usted va.
0: A mí me gustaría ver por el huequito aquel.
1: Mi amor, pero cuidado con qué huequito ve. No, es como, por ejemplo, cuando usted está en apartamentos que tienen este ojito por la puerta.
2: ¿El ojo mágico?
1: Ese ojo mágico que usted esté por allá así chismoseando va, y de un momento a otro vez que otra persona del otro lado le está mirando a usted. ¡Ay, qué miedo! Sí. O sea, solamente el choque visual yo creo que me generaría algo teso.
2: Pero Cari, ¿tú crees que puede ser un duende, que fuera una bruja, un espíritu, el diablo? ¿Qué crees que ahí era eso?
1: Lo de la mula, yo digo, quizás por ahí era un camino de arrieros y dejaron algo enterrado. Puede ser una guaca.
2: Uy, güey, pucha, tú quieres escarbar entonces.
1: Una guaca, yo digo eso, una guaca. O la otra opción sí sería de pronto un duende.
2: Un duende. Y la otra historia.
1: La otra historia.
0: Y la gente del TikTok, ¿qué dice, Ronald? Arroba Tropicana Colombia.
1: Yo soy mucho de guacas.
0: Bueno. Arroba Tropicana Colombia.
1: Ay, qué miedo.
2: Ya voy a mirar para allá.
0: ¿Qué TikTok, dice la
2: arroba Tropicana
0: TikTok?
2: Colombia. Por acá está Marrano conectado. Adriana.
1: Marrano.
2: Janes. Hay gente. Hijo de pucha, esto pasa muy rápido. Muchachos, todo es mental. Feliz de ver por ese huequito, dice Alejandro Gutiérrez.
1: Cuidado.
2: Lola, hola, desde Canadá, caballito.
0: ¿Sí?
2: Sí, Adrián Llanes hubiese querido participar, pero después lo asustan. Lola, Carolina por acá. Prisa Radio, diferente, no solo en Colombia, sino también en otros países, dice Llanes.
0: Qué bacano.
2: Están esto viendo por acá, también linda, en Estados linda. Unidos. Llanes está súper conectado. Muchas personas ahí hablan en el TikTok. Saludos, saludos a todos.
0: Bueno, mi querido amigo, por favor.
2: Caballito, te amo, dice por acá.
0: Márquele o escríbele a Ronald.
2: Ya.
0: Ahí te dejamos el número de Ronald. ¿Ya te está marcando, Ronald? A ver. Y yo mientras voy a poner esta canción. Porque es una canción de Dios. Yo me comprometí a que después de cada sección, cada programa de historias paranormales, yo voy a poner un poquito de estas canciones, Karina, para que no se te apague el micrófono.
1: No, pero me gusta esa idea.
0: Que se te apague el micrófono. Decir, bueno, que se, no, vamos a cambiarla, pues, para que no, se la que apague
1: la
0: el
1: canción,
0: micrófono.
1: Lo de la canción, que me gustaba la idea.
0: Ojalá y te salga un duende de eso y te lleve.
1: No, que me gustaba la idea de que pusiera esas canciones y que también bacano que la gente se siga conectando desde otros países, porque uno creería que solamente están acá así por chismosear, que no sé qué, sino que hay otras personitas también que se encuentran al otro lado y hay muchos que quieren también hacer cupido. Recuerden, ¿ya? En cualquier momento hacemos cupido.
0: Señoras y señores, Karina Uribe, creería yo que con este oyente terminamos el día de hoy con las confesiones paranormales. Elegimos al ganador y luego una maratón de oyentes al 601 con 348-7601. Pero no sé si de pronto Ronald podría, pues, no sé, la gente hablar con nosotros en el TikTok. Se podría, sí.
2: Sí, después sí.
0: O sea, pero eso uno, sí, uno tras otro, taca, taca, taca, taca, taca, taca. Así sí, como hacemos nosotros. ¿Se puede o no se puede, Ronald?
2: Pero sería como,
0: sí, no, o sea, yo creería que Ronald tiene que armarse un micrófono ahí mientras que le ponen a él su mesa.
2: Sí, sí, sí, sí.
0: Ro, bueno, dale pues.
2: Bueno, ya tenemos al oyente, ya está el oyente con nosotros. Buenas noches.
1: Buenas noches. Buenas Tropicana.
3: Noches, sí. Buenas noches.
1: Buenas noches. Hola, ¿cómo estás?
3: Yo quiero contar tu historia también. Muy bien.
1: Ven, pero ¿cuál es su nombre? ¿De dónde? Bienvenido.
3: Antonio, me llamo Antonio, soy de Puerto Escondido, pero estoy acá en Argentina.
0: Espérate, Antonio, Puerto Escondido, wow, es Córdoba.
1: No, no, no, en Argentina sí, claro, también hay.
0: No, Puerto Escondido es Córdoba, yo estuve en Puerto Escondido.
1: Pero está en ese momento desde Argentina.
0: Sí, correcto, te voy a decir algo, Karina.
3: Exactamente.
0: Que yo, o sea, esto es una anécdota que te quiero contar. Resulta que en Puerto Escondido hay una isla, que es la isla, ¿cómo es que se llama? La isla de Tortuga, ¿cómo es que? Tortuguilla.
3: Ajá.
0: En Tortuguilla. Resulta que a mí me habían dicho algo, caballito, aquí la gente no puede estar hasta después de 6, primero porque te comen los mosquitos, y luego porque pasan cosas extrañas, cosas raras.
1: Uy.
0: Y yo, de atrevido, me quedé en Tortuguilla, sí, hasta las 6:30 de la tarde. Ya eso estaba oscuro, pero gracias a Dios no pasó absolutamente nada. Y una de las actividades económicas que más practica la gente de Tortuguilla es el coco. Ahí hay demasiadas palmas de coco y esa la venden. O sea, súper bacana esa tierra. Muy, muy bacana por allá en la sabana, en Córdoba. Ahora sí, mi hermano, hable con Karina. Échenle los, no, mentira, ahora no sí, le eche los perros.
1: A ver, yo lo miro, ¿cómo estás?
3: Muy bien, acá escuchándolo.
1: Yo lo escucho es como en un silencio, se voló, se salió de la casa solo para contestarnos, no, te aseguro.
3: No, estoy aquí afuerita. Aquí afuera.
1: Ah, bueno. Bueno, ahora sí, cuéntame tu historia, qué pasó, qué sucedió, con qué te identificas, cuéntame a ver.
3: Bueno, no sé, no, le cuento desde el comienzo, como fue más o menos.
2: Sí.
3: Pues esa era la, yo tenía como algunos, ¿qué? 15 añitos, 14 años.
1: Sí.
3: Y, o sea, yo vivo en una parte que se llama el Pantano Tierra Bonita, eso el pertenece pantano, a Puerto Escondido. Bueno, entonces eso había un campeonato de microfútbol. Eran como a las 5:30, 6 de la tarde. Ahí empezó todo. Y en ese momento, en una esquina, en una casita de la esquina, eso cuando estaba telefonía antes todavía. Entonces estaba un muchacho que ya estaba colocando un teléfono, una línea. Entonces vino el muchacho conectando un cable, no se dio cuenta si no puso el cable en la alta tensión. Entonces, en ese tiempo ahí existía que eran las cañuelas.
2: Sí.
3: Directamente en el pantano no había cañuelas, sino en otra vereda.
1: Entonces, ¿qué es una cuando cañuela? El muchacho ¿el caño normal?
0: La cañuela es el lo que da la luz.
3: Exactamente.
1: El poste. Okay.
2: Como un fusible, Cari.
0: Sí, claro.
1: Ah, okay,
2: un fusible para los transformadores de luz.
0: El interruptor de luz, claro.
2: Pero de los transformadores.
0: Es correcto.
1: Como un switch, ok.
2: Sí, más o menos.
3: Exactamente, bueno. Y entonces, cuando el muchacho puso el cable, él se electrocutó. Entonces, cuando la gente vio eso, la gente empezó a correr.
2: Sí.
3: Entonces, el muchacho, él alzaba así en el aire. La energía lo puso en el aire así como
2: a evitar.
3: Como en ese tiempo no se podían bajar las cañuelas ahí, tuvieron que ir a otra parte. O sea, en el transcurso de que él, de que fue uno del pueblo nosotros al otro, eso duró como algunos 20 minutos.
2: Sí.
3: Entonces en esos 20 minutos el muchacho andaba ahí que se electrocutaba. Bueno, en fin, él quedó rosticiado, o sea, pequeñito. Eso parecía un pedadito como de algunos 5 años. Quedó negritico. Y entonces yo le dije a mi mamá que yo lo quería ver.
2: Sí,
3: entonces,
2: sí,
3: sé que está siempre la costumbre de que cuando uno dice muerto que lo quiere ver y uno no lo ve, entonces a uno le sale muerto. Mm. Y entonces yo le decía, mami, yo quiero verlo. Y mi mamá no me dejó verlo. Bueno, entonces ahí yo me fui para la casa y yo me quedé con la cosa en la mente que yo quería verlo, que yo quería verlo. Cuando yo estaba, que yo dormía solo en mi cuarto, yo cuando me acosté, yo sentí algo que estaba en el cuarto mío. Enseguida sí, yo sentí algo que estaba ahí, pero yo me arropé. Yo del miedo que tenía, yo me arropé, pie y cabeza, porque tenía miedo. Yo estaba solo en el cuarto. Entonces yo sentía la cosa en el cuarto, como en el cuarto metido así. como algo extraño, o sea, cuando uno siente como si algo lo estuviera mirando a uno.
1: Uh-huh. Sí.
3: Y en una de esas vine yo, uf, me quité la sábana de la cara. Cuando yo miro así para abajo, está una persona parada así en los pies míos. Cuando yo vi esa cosa que estaba parada así enfrente a los pies míos, así vine yo, me arropé. Entonces yo pensé, no, yo estoy imaginando, decía en la mente mía, yo estoy imaginando cosas. Bueno, entonces vine yo otra vez, cuando yo me quito la sábana de la cara, la persona, pero vestía de blanco. Yo no la alcancé, porque no me atreví a mirar la cara. Entonces, de los pies, empezó a caminar, de los pies a la cara. De los pies a la cabeza me llegaba, pero empezó a caminar toda la noche. O sea, yo del miedo que tenía, yo no grité, no sé, me quedé como quieto, que no podía ni hacer ningún movimiento, porque esa cosa me empezó a caminar de los pies a la cabeza. Ahí, entonces.
2: ¿Pero encima suyo?
3: Me ocurrió eso.
2: ¿Encima suyo o al lado?
3: No, al lado de los pies.
1: O sea, como alrededor de la cama.
3: O sea, me caminaba. Exactamente, me empezó a caminar.
1: Ay, no.
3: Me empezó a caminar. Yo digo que ahí fue que empezó todo.
2: Sí, claro.
3: La segunda vez que me salió a mí, o sea, de la casa mía a la plaza, para llegar a la plaza había una curva.
2: Sí.
3: Y en esa curva antes no había casa.
1: Cacho, no
3: tuve. Y entonces ahí decían que salían fantasmas, que salían duendes, veían pelaitos, que en toda la curva había un puentecito.
2: Sí.
3: Entonces ahí ya a la persona en las noches lo empezaban sombras atrás, lo empezaban a percibir en ese oscuro. Veían en el puente, veían unos pelaitos en pequeñitos recién nacidos que decían que era duende. Entonces yo era ahí del pueblo, yo la costumbre de irme todos los días para la plaza, hablar con los pelados y eso que lo otro.
2: Sí.
3: Entonces yo me iba para la plaza y regresaba a las 11:30, casi a las 12:30.
2: De la noche, ¿no?
3: Y entonces me empezaron a decir, ojo, sí, de la noche. Me empezaron a decir, ojo, te va a salir una cosa, ve que ahí en esa curva salen cosas, ojo, te va a salir algo por ahí. Entonces yo uno pelado, yo como estaba acostumbrado caminando, le presté atención. Bueno, entonces un día como eso me fui para la plaza. Entonces me puse a hablar con los pelados en la plaza y eso.
2: Sí.
3: Entonces se hicieron las 11:55. Te dije, yo me voy para la casa ya. Bueno, cuando yo llego antes de llegar a la curva, eso es una curana, es una curva que uno da, pero para uno meterse a la curana no había casa, no había nada. Cuando yo llego a la oscuridad, yo tenía un celular de esos pequeñitos antes de tecla.
2: Sí.
3: Bueno, cuando yo entro a la oscuridad, yo me miraba la mano, me ponía la mano así, en la cara, sequitito. Y estaba tan oscuro que yo no me la veía. Bueno, cuando yo empecé a caminar, que yo entré a la oscuridad, yo sentí que una persona atrás de mí venía. Pero yo no le presté atención. Yo seguí caminando.
2: Sí.
3: Más adelante, yo escuché a la persona que venía atrás de mí caminando. Entonces vine yo, cogí el celular y puse una canción, música. Para que yo no escuche nada.
2: Sí.
3: Cuando vi más adelante, antes de llegar a la curva, yo siento que me tiraron una piedra. Aquí.
1: Ay,
3: la piedra me la tiraron, pero no la sentí. O sea, no me pegó exactamente a mí la piedra. Bueno, yo no le presté atención. Yo seguí caminando. Cuando llego casi a la curva, me tiraron otra piedra. Aquí.
1: Ay.
3: Entonces la piedra me pegó en los zapatos, en los tenis que había puesto yo. Yo ahí ya le presté atención más a la cosita porque ya me dio miedo. Bueno, yo seguí caminando. Cuando yo llego a la propia curva, me tiraron otra piedrecita. Uh-huh. Cuando me tiraron esa piedra, otra vez me pegó en los tenis que yo ya había puesto. Ya ahí sí cogí miedo. Entonces, porque yo estaba en toda la curva y en esa curva, como siempre salían cosas, yo estaba en esa curva y cuando yo me quedé parado, así. Entonces yo no tenía el celular, el foquito del celular yo lo tenía apagado, pero venía escuchando música. Y entonces vine yo, se me hizo de venir, taqui, taqui. Yo cuando yo prendí la luz, yo lo que hice fue, miré para atrás. Cuando yo miré para atrás, o sea, la persona que estaba atrás de mí estaba como a unos 4 metros donde estaba yo.
2: Sí.
3: Pero cuando yo lo miré para atrás, así que yo me di la vuelta así para atrás, yo lo primero que le vi fueron los pies. O sea, estaba vestido de blanquito. Cuando yo vi la persona así, que yo intenté como alumbrarla, yo iba alumbrando de los pies para arriba, yo la alumbré hasta como el pecho más o menos. Uh-huh. Cuando yo la alumbré así hasta el pecho, yo no me atreví a mirarle la cara a la persona. Yo me di otra vez la vuelta, pero ahí me quedé. Sí. yo no grité, no corrí, no hizo nada. Entonces la cabeza se me puso grandísima. De miedo que tenía yo, la cabeza se me puso grandísima y el cuerpo empezó a temblar del miedo que tenía. Entonces, cuando yo miro para atrás, no hay nadie en la parte de atrás. Entonces yo miro, me di la vuelta. Cuando yo me di la vuelta, porque o sea, cuando uno dicen que cuando uno mira a la persona a la cara, que eso es malo, porque puede decir que es el demonio, el diablo. Y entonces sí, uno sí. Miedo lo puede hasta hacer que uno se muera, porque uno no puede mirarle la cara a la...
0: ¿Y eso cuántas veces te sucedió, amigo mío?
3: Esa fue la segunda vez.
0: Ok. Y bueno, luego no te volvió a suceder más, ¿cierto?
3: Otra cosita más adelantico.
0: Ah, bueno, mira, hay que redondear porque en este momento ya tenemos que elegir al oyente ganador, ¿vale? Entonces, redondeamos tu historia para finalizar.
3: Ok. Bueno, entonces cuando yo miré para atrás, sí, que yo me di la vuelta, ya no encontré nada. Entonces yo empecé a caminar de para atrás, hasta que fui subiendo la lomita, pero de para atrás. Cuando yo cogí como una amiguita más aliento, yo salí corriendo para la casa, corriendo. Sin mirar para atrás, yo toqué la puerta donde estaba mi mamá, me abrieron la puerta y me fui directamente al cuarto. Me preguntó mamá que sí que tenía, yo dije que nada. Y yo me encerré en el cuarto de miedo que tenía, hasta el día siguiente que le conté. Y ahí sí cuando me viste, te lo dije.
1: ¡Qué susto!
3: Por eso es malo uno no hacerle caso. Exactamente. Eso fue lo que me pasó en esa vez también con esa cuestión.
0: Uy, hermano. Fuerte. Oiga, un abrazo. Gracias por disfrutar a Que No Me Duermo de Tropicana. ¿Qué es lo que más le gusta de Que No Me Duermo?
3: Los cuentos.
0: Los cuentos, las historias.
1: El chisme.
0: Mi hermano, un abrazo. Gracias. De verdad que sí. Ronald, para finalizar, sí, Karina bueno. Uribe, Ronald Esteves. Llegó el momento entonces de elegir. Ustedes son los encargados de elegir el ganador, la historia ganadora en el día de hoy. Y Karina, porque hay que aprovechar a Ronald, ya Karina lo sabe. Los momentos, por supuesto, la historia ganadora y los momentos más importantes del día de hoy. Muchachos, los dejo, deliberen con la gente de Tropicana, nota de... En fin, lo que ustedes quieran hacer.
1: Está bueno. Yo me voy por... O sea, es opinión personal. Caballito sí. Da su opinión personal, Ronald también su opinión personal, pero la decisión final...
2: Caballito no va a dar la opinión.
1: Ah, bueno, no. Que se quede entonces callado, mijo. la decisión final entonces la toman los señor. Oyentes a través del TikTok Tropicana Colombia. Yo bien. Digo el de la cárcel.
2: ¿El de la cárcel? Yo creo que me quedo con el de... Uy, no sé, a ver. Me quedo con el de la señora de Cali. Que todavía que ve la bruja ahí acostada al lado de ella. Aunque bueno, la anterior oyente estuvo muy bueno, pero me impactó el de la señora. ¿Qué dicen?
1: Ay, no. A ver qué dicen en Tropicana Colombia. Los voy a leer por acá. Dame un break. A ver, yo miro.
2: ¿Qué el ganador dicen? Del día de hoy es el espíritu mular.
1: Y el ganador del día de hoy
2: no,
1: es.
2: No, pero yo
1: Ronald.
2: No participo. Yo no participo, viejo Juancho.
1: Están diciendo que Rona.
2: Sí. Evelyn, hola, ¿cómo estás?
1: Es
2: bueno,
1: favor,
2: los leo, los leemos.
1: No tiene rosca.
2: El de la cárcel, Alejandro Gutiérrez.
1: El de la cárcel. ¿Quién más dice? ¿Quién más manda?
2: Iván Salas también, el de la cárcel.
1: Juancito, dice por acá, saludos, reporto.
2: El mío del duende, dice Alexander.
1: Lo de Ronald fue una bruja convertida en bruja.
2: Ah, qué macha, pero era una mula, hay que... La bueno, bruja, Evelyn, la bruja, la cárcel 3, bruja 1. A ver. Va ganando el de la cárcel. El de Cari.
1: A ver, yo miro.
2: Sí,
1: el de la cárcel. Yo creo que el de la cárcel, muchachos.
2: Sí, señor, cárcel.
0: Bueno,
2: cárcel.
0: Y también los oyentes de el,
2: WhatsApp.
0: Sí, del Tropic WhatsApp lo pueden hacer. Envíen su nota de voz y digan cuál debe ser el ganador de El Tropibalón de Colección Mundialista Edición Limitada de Tropicana al 310-206-3302 para ustedes. ¿Cuál debe ser la historia ganadora del día de hoy? Al 310-206-3302 en A Que No Me Duermo de Tropicana.
1: Sí, que manden.
2: Adrián Llanes dice que el último... Jamie, el de la cárcel. Están votando mucho por el de la cárcel. Edwin, el de la cárcel. Bueno.
0: Bueno, vamos a hacer algo. Sí, definitivamente, señoras y señores.
2: Díaz desde la cárcel.
0: Bueno, que el de la cárcel nos envió un mensaje o nos llame, sí, al 601-348-7601. 601-348-7601. El de la cárcel, que es el feliz ganador del día de hoy, que nos llame, que nos mande un mensajito para que, hombre, hable también con los oyentes de Tropicana, hable con Ronald, con Karina, hable con nosotros, porque es el feliz ganador ya de una. Tiene que aparecer ya, si no le damos el premio a otra persona.
2: Listo.
0: Que escriba al 310-206-3302 y nosotros lo llamamos.
1: Bueno, que escriba, que llame, que marque, que se comunique, que se reporte, que se informe, que se documente.
0: Le vamos a dar 2 minuticos para que aparezca, si no.
2: Listo.
0: Lo importante es que las personas que hagan su historia, su confesión, se queden hasta el final. Para que sepan en vivo si ganaron, no ganaron, qué dicen. A ver. Un minuto le estamos dando a este oyente ganador, si no, elegimos a otro. El de la cárcel. Que nos envíe un mensaje al 310-206-3302. 310-206-3302. A ver.
1: ¡Ay, Dios santo!
2: Oiga, hoy pasó súper rápido el programa, ¿no?
1: Sí, fue a las 9:45 más o menos. El programa se me fue volando.
0: Cari, creo que vamos a elegir a otro como feliz ganador porque... No está el de la cárcel, entonces elegimos a otro.
2: Bueno, el segundo, el de...
0: Muchachos, no, y las reglas son así. El juego es claro, tiene que quedarse hasta el final para saber.
1: Fíjese que si esté bien por ahí, que no esté perdido.
0: Que no te preocupes, Cari, que aquí lo tengo, estoy viendo en todo momento el Tropi WhatsApp y no ha aparecido el de la cárcel. Entonces, el otro ganador...
2: El segundo ganador es el de la chica de Cali, la bruja.
1: ¿Y cuál es la bruja?
2: La señora que nos llamó a la videollamada, sí.
1: Pero veo solo una votación.
0: Bueno.
2: ¿Ven otro?
0: Ojo, el que la gente diga, ¿no? Sí, el que la gente diga.
2: Dice, bruja.
1: Que mande noticas de voz.
0: Notica de voz al 310-206-3302. Ustedes son los que van a elegir cuál es el ganador del Tropi Balón. Y también en el TikTok. Pendiente al TikTok. ¿Qué dice la gente del TikTok, Cari? Ronald.
1: ¿Qué dice? ¿Qué te reporta?
2: Bueno, voy por acá. Jamie, ustedes no nos dejan dormir. Por acá nos saludan desde Estados Unidos, que el esposo va manejando. Y escuchándonos. Qué chévere. Gracias por estar ahí con nosotros, Alejandro. Dime.
1: A mí se me paró, miren.
2: Jamie, bueno, Jamie, el esposo está manejando.
0: Okay.
2: Adrián Llanes, que gane el del preso porque si no nos meten presos. Jamie, Oscar Cruz, dígale que no se duerma. Iván, Dioselina, nos están saludando también por acá de Boyacá. John Rivera, Jaime Ortúa. Víctor dice que el de la bruja. Iván, pues acá nombra a Dioselina. Bueno, esas son todas las personas que están conectadas a través de @tropicanacolombia en TikTok. Ya muy pronto estaremos en YouTube
1: la
2: nuevamente,
1: de Cali.
2: ¿No?
1: No, sí. ¿Qué dicen
0: o la bruja? 310-06-3302. El Tropi WhatsApp ya está habilitado para ustedes, los que están ahí en radio. ¿Quién debe ganar? Tropicana, buenas noches.
4: La bruja, el de la bruja, porque el de la cárcel no contestó. Maluma lo debe estar preso, por eso no marcaría o algo.
0: ¿Qué dicen los oyentes? Al 310-206-3302, Tropicana, para ustedes, ¿quién tiene que ganar en el día de hoy? ¿Cómo? ¿Esa psicofonía qué? Nada. A ver, ¿qué dicen los oyentes? Este, 310-06-3302, hola Tropicana, buenas, porque ya tenemos que elegir, ya estamos pasados y tenemos que elegir un feliz ganador. Hola Tropicana.
5: Payito, bendiciones, papá. Cari, compañeros, bendiciones. El de la cárcel, bro, el de la cárcel, definitivamente.
0: Sí, claro, pero no contestó.
1: Ey, pero el de la cárcel está, ¿y si lo buscamos?
0: Tropicana, hola Tropicana.
4: La bruja, el de la bruja, porque el de la cárcel no contestó.
0: Nada, es verdad.
1: Ese ya sonó, bueno, cabrón.
0: Sí, ya sonó. A ver, este último, a ver qué dice. Hola Tropicana, buenas.
6: Buenas noches, de Paipa, Boyacá. La bruja.
0: Nada que hacer, señoras y señores.
1: Pero que la bruja se
0: comunique. Es correcto.
2: Tiene que llamarnos, ¿no?
0: Gana. tiene que, vea, y en este momento la bruja tiene que llamar. El que nos contó la historia de la bruja, no, llame
1: no
0: ya de una.
1: Digamos, no es que le digamos bruja a la señora, sino que la historia es la de la bruja.
0: ¿Y cuál fue la señora?
2: La señora de Cali, Yolanda,
1: la que llamó por video.
0: Yolanda.
2: Yolanda, sí.
0: Yolanda, un mensajito, Yolanda, si eres tan amable, un mensajito márcame. Solamente.
2: Y, nos y sabemos que iba a seguir escuchando.
0: Es correcto, sí, sí. Yolanda, a ver si Yolanda está ahí, le damos un minuto, si no buscamos otro oyente.
1: Repítale el número a Yolanda, repítale el número despacio.
0: Yolandita.
1: Creo que ya está para escribir.
0: 310-206-3302. 310-206-3302, Yolandita. Me mandas un mensajito y yo me pongo en comunicación contigo. Dale, de una, Yolanda. Aquí lo importante, es más, yo tengo ya el número de Yolanda, porque la llamamos, pero es correcto.
1: Si no quiso llamar al de la cárcel, tampoco se puede llamar. Sí,
2: es correcto. ¿Terminado en 64?
0: Sí, sí, yo lo tengo y la idea es que ella...
1: Ah, el de Caballito termina en 69.
0: No, pero ella tiene que...
7: Hola,
0: que
7: buenas noches.
2: Hola, ¿Yolanda?
0: No, pero así no se puede. No, Ronald, no.
2: Acá este número porque fue donde yo lo llamé.
0: Es correcto, pero no.
1: No se puede.
0: Ella tenía que llamar.
1: Ella tiene que llamar, no se puede.
0: No se puede, Ronaldinho.
1: Ronald, cuélguele.
2: Yolanda, démosle la oportunidad que llame el número que es, ¿listo?
0: Va para esa.
2: Yolanda, debes llamar al 310-206-3302, ¿listo?
1: Ya, no repita más, ya.
2: Chao.
0: Bueno, chicos, igual la idea...
1: Ronald, ¿usted está por qué está llamando, Ronald?
2: No, ella me llamó a mí.
0: La idea es...
2: Ahí tiene que llamar.
0: La idea es que los oyentes se queden hasta el final, porque al final es cuando nosotros elegimos... al oyente ganador. Entonces, Karina, estoy esperando.
1: ¿Tiene que llamar?
0: Un minutico, porque son las 10:40 y ya a esta hora comenzamos a hablar con los oyentes a nivel nacional.
2: ¿Listo?
0: A ver.
1: Tolis, que entre, que no entre.
2: ¿No está grabando?
0: Nada.
1: Música. Repítale el teléfono, ya debe estar todo encartada.
2: Yolanda, 310-206-3302.
1: Pero tampoco así con una papa caliente en la boca, más despacio.
0: Una notica de voz.
2: Bueno, nota de voz entonces,
0: sí,
2: 310
0: sí.
2: 206-3302.
0: No, yo
1: ya
0: creo
1: que
2: Tropicana Colombia.
0: Yo creo que otro, Karina. Otro.
1: Otro ganador.
0: Sí. Nada que hacer.
1: Yolanda no va a poder, Yolanda. ¿Qué te pasa, Yolanda?
2: Yolanda.
1: Ay, Yolanda.
0: Nada, Karina, otro ganador, porque nos estamos consumiendo los minutos para hablar con los oyentes. Y nada.
1: No importa, hoy que se consuman así, no importa, me gusta.
2: Pero nos quedaría que el último chico de Argentina, que está de Argentina.
0: Pero no, tiene que ser aquí en Colombia porque él tiene que reclamar el balón, o el ganador tiene que reclamar el balón.
2: Y se lo quiere regalar a un familiar.
0: También puede ser.
2: Ahí está.
0: También puede ser.
2: Bueno, ¿que llame o qué?
0: Es correcto.
1: Es que se lo llamó Lauro.
0: Amigo.
2: Bueno.
1: Ey, no, marcar así es muy bravo.
0: Mi querido amigo, si usted, el que está allá en Argentina, nos llama en este momento, sí, le damos el balón a usted, pero debe dárselo a un familiar aquí en Colombia, en donde Montería. Nosotros enviamos el balón a la ciudad de Montería, a la sede de Tropicana en Montería, Caracol Radio.
1: Y no, ninguno de los buenos pues va a estar ahí.
0: Nada.
1: Venga, no, yo digo que la oyente lo merece. O sea, qué pecado. No fue capaz de anotar el teléfono, pero ella sí está escuchando.
2: Ella me dice que está llamando.
0: Nada.
2: ¿Qué les parece? Mire, para que se vea que es legal. Si en este momento la oyente me llama mi número, mire, está...
4: Yo opino que el ganador podría ser el hombre que yo la vio llamada. El que vio a los niños en la fogata, por favor.
2: Ay. Pues,
4: esa es mi opinión, no sé.
2: Nos falta el de la fogata.
0: Ese también. Karina, tú sí estás anotando bien eso.
1: Yo le dije que yo anoté varios, pero es que me acuerdo de todos, pues también. ¿No?
0: El de la fogata.
2: El de la fogata, entonces.
0: El de la fogata, el de la fogata, que llame ya de una.
1: No me regañe.
0: Espérate, y te voy a dar tu latigazo para que sea seria. Látigo, ¿dónde está? Látigo.
1: No, mi amor, si usted así es lento para todo, ¿no?
0: Ya, ahora sí.
2: Rico.
1: ¡Ay, no!
2: Eso.
1: Mira, 2 horas después, el ático saliendo.
2: Bueno, el señor de los niños.
8: ¿Por qué no me mandan el premio a mí? Yo lo recibo con mucho amor.
0: Nada, este no es. El señor del látigo.
9: Caballito, aquí estoy.
1: No, venga.
0: Aquí está el del látigo, hermano. Llame ya de una. 601.
1: Espere,
0: se nos está acabando el time. Solamente caballo, cinco minuticos.
1: La señora de la bruja se lo merece.
0: No, nada, ese nada.
1: Se lo merece porque no, le estaba matando a Ron así.
0: No, tienen que llamar al Tropi WhatsApp aquí, al 601-348-7601. Amigo mío, llame ya de una. Si llama, le entra la llamada, se gana el balón enseguida. No,
1: es que... Bueno, ahí está. El primero de los tres que marque lo gana, ya.
0: Ya. Bueno. 601 es el indicativo aquí en Bogotá. 348-7601, porque se nos está acabando el tiempo. Oye, ¿por qué? Hoy, ¿por qué ha sido así tan, tan complejo? Aquí está el oyente. Hola, Tropicana, buenas noches.
7: Lito, ¿cómo estás?
0: Excelente, papá. ¿Cómo es tu nombre?
7: Miguel Villarraga.
0: ¿De dónde?
7: De acá de Bogotá, caballero.
0: De Bogotá.
1: ¿Qué
0: historia
1: mandó él?
0: ¿Eres cuál historia?
2: De los niños.
7: De los niños de blanco, aunque tengo muchas.
0: Participé
7: con,
0: ¿no?,
7: la más mala hora acordándome, pero bueno, sí.
0: ¿Este es?
2: Sí, señor. Sí, señor.
1: Participé con la
0: más mala. Mi hermano acaba de ganar con Tropicana el balón de colección mundialista, pero importante, me va a mandar un mensaje de texto, con su nombre completo, su número de teléfono, su dirección y, por supuesto, el barrio y la ciudad. Ya sabemos que está aquí en Bogotá, ¿oyó?
1: Y le da el balón a uno de esos.
7: Vale, caballito, enseguida.
0: Listo, papá, listo. Karina, y en este momento.
7: Después les cuento otras más terribles.
0: Vale. Karina, bueno, ya en este momento nos quedan cuatro minuticos para hablar con los oyentes en toda Colombia. Que no me duermo de Tropicana. Que no me duermo. Pueden llamar ya. Pueden.
1: Marque.
0: A marcar. Llegó el momento, a marcar.
2: Eso.
0: ¿Quién lo recibe?
2: Yo lo recibo. ¡Aló!
1: ¡Buenas!
9: ¡Aló!
2: ¡Ole! ¿Con quién?
1: ¡Aló!
9: ¡Con yo! ¿Allá con quién?
2: ¡Aquí también con yo! ¿Dónde está usted? ¡Hola, la gente! ¡Ya! ¡Salude!
9: ¡Oh! Yo estoy aquí por Bucaramanga, carajo.
2: ¿En qué parte de Bucaramanga está mi papá?
1: Es que con yo.
9: Yo estoy por la parte de lo más alto de Cabecera.
2: Está por Cabecera. ¿Y qué hace usted por allá, mano?
1: Hace rato no lo escuchaba, hombre.
9: Trabajando.
0: Ah, bueno, listo.
2: ¿Taxista Tropliplataforma?
9: Bueno.
0: Listo. No, esto es rapidito.
1: Chao, amor, es rápido.
0: Ciudad, nombre y saludo. 601-348-7601. Llame, échele los perros a Ronald, échele la madre también, échele los perros a Karina.
1: Wow.
0: Ya, de una.
1: 601,
0: no, a mí no. 601-348-7601. Si quiere saludar, si quiere también, no sé, de pronto felicitar a alguien, hágalo ya de una. Ya está habilitada la conexión. De a que no me duermo de Tropicana. Ahí está el otro oyente.
1: Buenas, Tropicana.
10: Buenas noches.
2: Hola.
1: ¿Con quién? ¿Cómo estás?
10: Hola, muy bien, gracias. Mi nombre es Karen.
1: Karen, ¿desde dónde?
10: Desde la ciudad de Cartagena.
1: ¡Cartagena!
0: ¡Eso!
2: ¿A quién vas a saludar, mi amor?
10: A mi papá Jairo.
2: Eso, saludos al viejo Jairo, suegro querido. Un abrazo.
1: Chao, mi amor, Karencita, cuídese mucho.
2: Chao, mi amor, váyase a dormir rápido.
10: Gracias, chao.
2: Chao.
0: Más oyentes.
2: Más oyentes, a ver.
0: Ahí está el oyente, dale, rapidito de otro.
1: Buenas.
11: Buenas noches.
2: ¿Qué más, mi hermano?
11: ¿Cómo va todo? Mi nombre es Jorge Martínez. Bueno, desde hace dos días estoy escuchando su programa, vea, súper bien.
0: Qué bacano.
11: Soy acá de la ciudad de Barranquilla.
2: Eso.
1: Ay, qué lindo, mi amor. Un besito, gracias por escucharnos. ¿Estás en la casa o trabajando?
11: No, voy camino al trabajo apenas. Voy camino al trabajo.
1: ¿Y qué hace, mi amor?
11: Entre las dos. Pero bueno, bendiciones y muy buen programa.
2: Listo, mi hermano.
1: Lindo, gracias, mi amor. Picos por allá.
0: Otro oyente, el último. El último para finalizar con broche de oro. 601-348-7601. Si quiere saludarnos, si quiere decir yo también soy oyente de A Que No Me Duermo de Tropicana, el programa más importante de las noches en Colombia, el que está cautivando miles de corazones, muchos oyentes.
1: Ahí está.
0: Pila.
1: Buenas.
2: ¡Oye!
12: ¡Gallito!
0: ¡Oye! ¡Mi hermano!
12: Reportando historias de Pereira por las calles del E Cabecero.
2: ¡Eso!
1: ¡Qué rico!
2: Listo, mi hermano. Un abrazo gigante, gracias por escucharnos.
1: El nombre.
12: Edwin.
1: Edwin, Capucho, mi hermano. Mi amor. Un besito en el futuro. Edwin,
12: el caballero, mi amor. El caballero del... El caballero de la noche.
0: Edwin, hermano, bueno, gracias. Besito, a Karina Uribe, gracias. A mi hermanito Ronald Esteve, gracias. Se les quiere mucho, muchachos. Ronald, ¿dónde te pueden corretear? ¿Dónde te pueden seguir?
2: Síganme en mi casa, correteame. Arroba Ronald Esteve en TikTok, Instagram, Facebook, YouTube, todo.
0: Todo, Karinita Uribe.
1: Karina Uribe 28 también, con todo, en todos lados.
0: Ok, bueno, ya saben, Caballito Castillo, Dios mediante mañana, volvemos a las 8 en punto de la noche, a que no me duermo de Tropicana, vamos a tener muchos invitados y también vamos a seguir con las historias. 11:50 minutos en la noche. Hey, la gente de TikTok, rapidito, Ronald, rápido.
2: Rápidamente,
0: rápido.
2: Adrián, mi hermano, Yurika, Juan Gómez, Adrián. Iván Salas. Uf, no, una cantidad de gente ahí es que están conectados con nosotros. Marilú, saludos a todos. Dios me lo bendiga. Acuéstense a dormir y pásenla rico.
0: Bendiciones. Allá, chao. Gracias por tanto, perdón, por tan poco, a que no me duermo de Tropicana.
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1: Cántale bonito, mi Jesse Uribe.
2: Josh, qué bonita inspiración.

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1: Tenemos las 5 de la mañana en punto, están escuchando la más bacana, somos Tropicana, 5 en punto, saludando y deseándoles una feliz mañana, una bonita mañana de jueves a todos nuestros oyentes. ¿Cómo amaneció Manizales por la más bacana Tropicana? Estamos con la dirección de Mauro Moreno.

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2: Ya son las 5:03, 5:03, están escuchando Cómo Amaneció Manizales, aquí a través de Tropicana, la emisora más bacana. Estamos presentando Cómo Amaneció Manizales, nuestro resumen informativo de todo lo que ha pasado en las últimas 24 horas. Les contamos que hoy es jueves 30 de julio del año 2026. Recuerden que mañana termina julio y el sábado primero estaremos como si fuera diciembre, al igual que el domingo 2 de agosto estaremos como si fuera diciembre. Para que ustedes se vayan, digamos que poniendo en sintonía de lo que viene en agosto, el viernes 7 de agosto será festivo, por lo que viernes, sábado y yo no, ¿esto se podría denominar un puente festivo, Juanpa? Sería que sí es un puente festivo, porque imagínense, el puente festivo siempre se configura de sábado o de viernes a lunes festivo. Esta vez sería de viernes festivo a domingo. ¿Se podría decir que es un puente festivo?
3: Para mí sí, Mauro, para mí es un
2: puente también festivo. También diría lo mismo, sí, sí, es un puente festivo que arranca el 7 de agosto y va hasta el domingo 9. Y tendríamos otro festivo que, si no estoy mal, es el día 17, Juanpa.
3: Ya le miramos,
2: Mauro. No, no recuerdo por ese lado, pero vayan poniéndose a toniazón. Bueno, a esta hora les decimos que es el día 211 del año, faltan 154 días para que finalice el 2026. Es la semana 31, fase lunar, luna menguante. Y vamos a hablar, Juanpita, de Gonzalo Calderón, que es conocido como Pechuga, que fue eliminado a tiros, que fue asesinado mientras viajaba en su moto por Samaná.
3: Sí, Mauro, ya le contamos a los oyentes de la más bacana Tropicana que este hecho de sangre se registró en las últimas horas en el oriente de Caldas, donde un hombre que se estaba desplazando a bordo de una motocicleta fue asesinado a tiros en la vía que comunica el corregimiento de Florencia con el sector de Berlín. Esto es jurisdicción del municipio de Samaná, Mauro. La víctima mortal fue identificada como Gonzalo Calderón, a quien sus conocidos apodaban cariñosamente como Pechuga. Tras registrarse este ataque armado al lugar de los hechos, acudieron las autoridades competentes para realizar la inspección técnica del cadáver y también para recolectar el material probatorio. Por el momento, los organismos judiciales adelantan las investigaciones correspondientes para esclarecer el hecho de los móviles, el crimen y dar con el paradero de los responsables, Mauro.
2: Ya tenemos las 5:05, 5:05, están escuchando Cómo Amaneció Manizales aquí a través de Tropicana, la más bacana. Murió hombre que había sido baleado hace una semana en Manzanares. Atentos a la noticia. El martes 28 de julio pasado se confirmó el fallecimiento de Didier Fayani García Bejarano, un hombre de 28 años de edad, quien vivía en la vereda Campo Alegre en el municipio de Manzanares, al oriente de Caldas. El hombre había sido atacado a tiros en esa misma vereda el pasado 21 de julio, recibiendo 4 impactos de bala. Aunque logró llegar al Hospital San Antonio, resistió sus graves heridas durante 8 días. Finalmente perdió la vida y perdió la lucha por salvar la misma. La SIGIN de la policía ya se hizo cargo de la investigación de este homicidio, el cual se suma a varios hechos violentos ocurridos durante las fechas recientes aquí en el departamento. Ya son las 5:06.
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4: Las dos amigas que encontraron, ¿dónde? No es el caos que encontraron. Entonces, una saludó a la otra.
5: ¡Ay, hola, novia! ¡Buenos días! ¿Cómo ha estado? Doña Margarita, ¿cómo me le ha ido? ¡Ay, bien, mija, bien! Aquí cansadita de subir estas faldas. ¿Y para dónde va mi hija? Voy para el entierro de Gilberto el panadero. Ay, ¿cómo así? ¿Qué le pasó? ¿Ah? Murió por arma blanca. Ay, ¿cómo así? ¿Lo acuchillaron? No, no, le cayó un bulto de harina encima.
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2: Aquí está la música del cacique de la Junta, Diomedes Díaz. Si te vas, si te vas, te olvido. Ave María, qué musicota, mucho cantante Yola. 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
1: Las 5 de la mañana con 11 minutos, 5 de la mañana 11 minutos, ustedes están escuchando Cómo amaneció Manizales, aquí a través de Tropicana, la emisora más bacana. Son las 5 de la mañana con 12 minutos, 5-2, están escuchando Cómo amaneció Manizales por Tropicana, la emisora más bacana. Mucha atención, vamos Juanpita con los indicadores económicos y los resultados de las loterías jugadas ayer aquí en el territorio nacional. Arranquemos por favor contando cómo amaneció el tinto.
2: La carga de café Mauro, el precio de referencia, hoy lo encuentran en 2,210,000 pesos, bajó un poquito, 2,210,000.
1: La arroba de pasilla de finca en promedio de la mejor calidad cuesta 37,500 pesos.
2: Y en la bolsa de Nueva York, la libra de café colombiano Excelso, la mejor calidad, está cotizándose en $3.26.
1: Hablemos de la moneda extranjera, Juan Pita Torres, por favor, empecemos con el dólar.
2: Tasa representativa del mercado está en 3,206 pesos con 18 centavos.
1: Para la compra está en 3,130 pesos.
2: Para la venta está en 3,320 pesos.
1: Hábleme ahora, por favor, de cómo está el euro.
2: Está cotizándose, Mauro, en 3,649 pesos.

0: principales que jugaron ayer.
1: Lotería del Valle 0915 de la serie 071. Meta 8846 de la serie 084. Manizales 9219 de la serie 322. Dorado Mañana 1671 con la quinta 9.
0: Mucha atención que Dorado Tarde cayó 6685, la quinta fue 3. Culona cayó 3634. Astro Sol cayó 86.10 con el signo de Géminis y Astro Luna cayó 06.38 con el signo de Acuario.
1: El Pijao de Oro, tenemos el 44.80 con la quinta 2, Paisita Día 12.15 con la quinta 1, Paisita Noche 42.99, Chontico Día 25.63 con la quinta 2.
0: Y mucha atención, que el Chontico Noche cayó 70.56, también la quinta fue 2. Cafeterito Tarde cayó 65.83, la quinta fue 7. Cafeterito Noche cayó 24.65, la quinta fue 1. Sinuano Día cayó 23.85, la quinta fue 6.
1: Sinuano Noche 73.02 con la quinta 3. El Cash Tree Día tenemos el 4.87. Cash Tree Noche tenemos el 7.40. Play for Día 61.28.
0: Play for Noche 78.71. El Samán Día 60.27. Ahora sí, Samán Día 60.27. Caribeña Día 41.46. La quinta 5. Caribeña Noche 30.52. La quinta 8.
1: Motilón Tarde 0507 con la quinta 4. Motilón Noche 85.21 con la quinta 6. Fantástica Día 24.34 también con la quinta 6. Fantástica Noche 12.10 con la quinta 6.
0: Bueno, mucha atención que terminamos con Antioqueñita Día 84.29, la quinta 0. Antioqueñita Tarde 81.83, la quinta 8. Culona Noche 17.65. Estos son los resultados de loterías jugadas ayer en Colombia.
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3: ¡Ah, qué pecado! La ñora toda triste. Fidelina, usted a mí no me ama, usted a mí no me ama, porque a mí me gustaría que usted me llevara a un sitio así bien elegante, bien fino, donde hay personas bien vestidas, donde hayan flores, donde hayan velas. Y el man cogió y se la llevó para un velorio.
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0: Aquí está Liz y los Melódicos. Esta canción se llama Mi Corazón. 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
1: Ya son las 5 de la mañana con 20 minutos, son las 5 de la mañana 20, están escuchando Cómo Amaneció Manizales aquí a través de Tropicana, la emisora más bacana. Seguimos adelante con la información. Mucha atención, confirman condena contra supuesta líder de la banda Los Galeano en el corregimiento de Arauca. La fiscalía acusó a Alba Dolly Restrepo Alzate por el delito de concierto para delinquir, señalándola de ser la líder de una organización criminal en Arauca Caldas, corregimiento del municipio de Palestina. En la primera etapa de este juicio, un juzgado especializado de Manizales la declaró culpable por ese delito, pero la declaró libre de culpa, o sea, la absolvió del cargo de tráfico de drogas en la modalidad de venta. El fallo indicó que la mujer formó parte de una banda conocida como Los Galeano entre los años 2015 y 2016, fecha en la que la agrupación fue desmantelada y además el grupo estaba integrado por ella como cabecilla y 10 personas más. Durante el proceso judicial se presentaron varias pruebas clave: testimonio de consumidores, trabajo de un agente encubierto, un resultado de un allanamiento, videos que sirvieron como pruebas, y tras confirmarse la condena en su contra, se aclaró que la mujer aún tiene la opción de presentar un recurso de casación ante la Corte Suprema de Justicia. Mientras esa opción exista o esté en trámite, la sentencia en su contra todavía no se considera como definitiva ni firme, es decir, no estaría ejecutoriada, como le dicen en el argot, digamos que del jurismo, los abogados y los jueces, a la condena. Esperemos a ver finalmente qué pasa. Sigamos en Arauca, hablemos de los 5 presuntos dinamizadores de estupefacientes de la 40.
2: Sí, Mauro, los capturaron en flagrancia. Este importante resultado operacional fue posible gracias al trabajo articulado entre uniformados de las zonas de atención policial y también unidades del Batallón Ayacucho del Ejército Nacional. Durante el desarrollo de esta actividad policial, los uniformados observaron a un grupo de personas que, al percatarse de la presencia de la fuerza pública, ellos adoptaron una actitud evasiva y emprendieron la huida con la intención de refugiarse en un inmueble, en una casa que estaba abandonada. De manera inmediata, Mauro, pues se desplegó un operativo de persecución que permitió interceptarlos y materializar la captura de 5 personas, 4 hombres y una mujer, con edades comprendidas entre los 21 y los 34 años de edad. El coronel Alex Durán Santos, que es comandante de la policía en el departamento de Caldas, habla acerca de la captura de estas 5 personas a través de la más bacana Tropicana en nuestro resumen de noticias. Escuchemos.
3: La Policía Nacional del Departamento de Caldas, en un trabajo articulado con nuestro Ejército Nacional, logró en el corregimiento de Arauca, municipio de Palestina, la captura de 5 presuntos dinamizadores de tráfico local de estupefacientes que delinquían en el sector conocido como La 40. Entre los capturados se encuentra alias Carebola, señalado de ser uno de los principales dinamizadores de este delito en el corregimiento y quien registra antecedentes por concierto para delinquir y tráfico de estupefacientes. También fueron capturados alias Villa, Sacramento, Cristian y Harold, quienes presuntamente participaban en la distribución y comercialización de sustancias ilícitas. En este procedimiento se incautaron 500 gramos de marihuana, 28 cigarrillos artesanales, 233 dosis de bazuco, 37 de base de coca y otros elementos para su dosificación. Con esto evitamos que 800 dosis fueran distribuidas en nuestros niños, niñas y adolescentes. Los capturados quedan a disposición de la Fiscalía General de la Nación. Con este resultado, continuamos afectando las estructuras de narcomenudeo y fortaleciendo la seguridad y convivencia en el departamento de Caldas.
1: Ya son las 5 de la mañana con 24 minutos, 5:24, están escuchando Cómo Amaneció Manizales aquí a través de Tropicana.
4: ¡Tropicana! les parece pues que llega un man a la casa, pero más contento que abuelita estrenando babucha? Feliz, feliz el man. Ma, estoy más contento, ama. ¿Y eso a qué se debe tanta alegría? Ma, que conseguí un trabajo de altura, un trabajo pero de altura.
1: A ver.
4: ¿Y eso? Cuente a ver qué se va a poner a hacer. Ah, no, mamá, me contrataron para lavar los techos de 6 edificios.
1: Excelente.
2: Súper, súper, súper.
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0: Ya son las 5:29, 5:29, están escuchando cómo amaneció Manizales por Tropicana, la emisora más bacana. Son las 5:29, seguimos adelante con la información. Condenan a un comerciante y a un sicario por planear crimen en Manizales. Escuchemos la noticia, Juanpita Torres.
1: Sí, señores, les contamos que el juzgado sexto penal del circuito de Manizales, Mauro, condenó a dos hombres que están involucrados en un plan para asesinar a tres personas aquí en Manizales. Estos condenados son Rubén Darío Serna Serna, un comerciante que tenía una ferretería en pleno centro de Manizales, y José Luis Ruiz Vélez, un sicario desmovilizado del grupo armado AUC. El juez ordenó capturar a ambos de inmediato y no les dio ningún beneficio para rebajar la pena. En el mismo caso, pues otras dos personas que estaban siendo investigadas quedaron libres del proceso porque se vencieron los plazos, se vencieron los términos que da la ley para poderlos juzgar. Rubén Darío Serna, que era el señor que contrató al sicario, el que pagó y el que se inventó todo esto, fue castigado con 24 años de cárcel por ser la persona que organizó y ordenó el intento de homicidio, además de portar armas de forma ilegal. Y José Luis Ruiz Vélez, el sicario, fue castigado con 21 años de cárcel por el intento de homicidio. A esta pena se le están sumando 7 años y 10 meses más que ya le habían dado en el año 2015 por llevar un arma de fuego sin permiso. Pero ¿qué fue lo que pasó, Mauro? Todo empezó por un pleito familiar, por plata, por dinero. El comerciante Serna Serna intentó engañar a una familiar para quedarse con unas propiedades que están ubicadas aquí en Manizales, en Aranzazu y también en Filadelfia. Al darse cuenta de este engaño, sus propios hermanos buscaron a un abogado para defender la herencia, y el abogado actuó rápido y logró congelar esos bienes para que no se los quitaran. Ante esto, tres personas, entre ellas Rubén Darío Serna, decidieron contratar a un sicario para poder matar a este abogado, para matar a otro familiar y a un abogado más, pensando que sin ellos en el camino, pues ellos podrían cobrar este dinero. Los contratantes del sicario le prometieron a este señor 60 millones de pesos y una casa cuando vendieran los bienes de la herencia, Mauro. Además, le entregaron una motocicleta y el arma de fuego para cometer estos crímenes. Intentaron matar al abogado en tres ocasiones,
0: Dios mío,
1: pero no lograron matar a este señor. Bueno, ¿cómo ocurrió la captura del sicario, que fue pura casualidad? José Luis Ruiz Vélez iba en su motocicleta hacia el centro buscando a una de las víctimas, cuando se pasó un semáforo en rojo en la avenida Santander con la calle 51. La policía lo detuvo por la infracción, le hizo una requisa y le encontró el arma. Un mes después, el sicario decidió confesarlo absolutamente todo ante las autoridades porque sus jefes no le pagaron la plata prometida, y además él se enteró de que estos señores estaban buscando y estaban planeando matarlo para no dejar testigos, Mauro. ¿Cómo
0: Dito
1: le parece?
0: Sea Cristo, la muy duro.
1: Durísimo, durísimo. Fueron condenados a 24 y a 21 años.
0: Bendito sea el Señor. Ya son las 5:32, 5:32. ¡Tropicana!
2: Oiga, ¿cómo les parece, pues, que estaban requisando los maletines en cuarto B y en la escuela, en cuarto B, estaban requisando los maletines? ¿Se robaron algo? No sé, algo se perdió, no sé. Cuando le están requisando el maletín a Emiliano. ¿Emiliano? ¿Emiliano? Sí, profesor. Venga para acá. Sí, señor. ¿Ah? ¿Por qué trae media de aguardiente usted en el maletín? Que es que el maletín es muy pequeño y no me cabe la botella.
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1: Ya son las 5:37, 5:37, están escuchando cómo amaneció Manizales a través de Tropicana. Mucha atención, seguimos adelante con las noticias. Un hombre en La Dorada va a juicio por presunto abuso sexual de su hija. Escuchemos. En el municipio de La Dorada arrancó el juicio oral en contra de un hombre acusado de abusar sexualmente de su propia hija de manera continua. Los delitos que se le imputan son acoso carnal abusivo y actos sexuales abusivos, ambos con menor de 14 años y con la circunstancia de agravación. Durante el inicio de la audiencia, tanto la fiscalía como la defensa expusieron sus versiones y presentaron las pruebas ante el juez. El fiscal del caso sostuvo que los abusos ocurrieron en una vivienda del barrio Victoria Real entre los años 2022 y 2025, periodo en el que la niña tendría entre 9 y 12 añitos. El acusado aprovechaba las noches en que la madre de la menor salía a trabajar para quedarse a solas con la niña y cometer los tocamientos y agresiones. El ente acusador cuenta con testimonios del empleador de la madre y de personas cercanas a quienes la niña les contó lo sucedido. La menor relató en una entrevista con profesionales de medicina legal, aunque tiempo después la niña se retractó de lo dicho, la fiscalía ingresará la entrevista inicial como prueba clave dentro del juicio. El fiscal enfatizó que en lugar de proteger a su hija como es el deber de un padre, el procesado vulneró su integridad. Por su parte, el abogado del procesado defendió la inocencia de su cliente asegurando que la acusación no es real, sino una estrategia motivada por un problema de dinero. Según la defensa, la pareja mantenía un hogar armónico hasta que surgió un pleito económico por la compra de un terreno en La Dorada que ambos habían adquirido. El abogado afirmó que existen personas interesadas en perjudicar a su representado que impulsaron esta guerra judicial mediante un señalamiento falso. La defensa recalcó que para condenar a alguien se requiere certeza absoluta y no meras sospechas, señalando que cuando la prueba principal se desmorona y la ciencia no lo respalda, la inocencia del acusado debe prevalecer. Esto sigue siendo noticia en desarrollo. Ya son las 5:40.
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2: ¡Tropicana! Pues que un peladito caminando con la mamá lo lleva de la mano y el peladito de así debajo del brazo, en el otro bracito llevaba un cajoncito. Cuando se encontró con una amiguita: hola Gildaldo, buenas tardes. Hola Lupita, ¿qué más? ¿Cómo ha estado? Bien, ¿qué lleva debajo el brazo? Ah, estas son las cenizas de mi abuelita. Ah. Pero se ve que fuma harto.
3: No, venga. ¿Qué es eso?
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0: 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Son las 5 de la mañana con 47 minutos.
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4: 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En Tropicana son las...
0: Ya tenemos, con mucho gusto, ya tenemos las 5:49.
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0: ¿ok? Ya son las 5 de la mañana con 55 minutos. 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

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Escuchemos con fe y con el corazón dispuesto.

Como todos los días, abrimos el corazón para recibir este mensaje que llega a nosotros con fe, con esperanza, con amor, con alegría. No tengas miedo en decirle al Señor, habla Señor, que tu siervo escucha. Saludamos a toda la gente linda de Tropicana, la más bacana, y Bésame te enamora, que se conecta con nosotros en este jueves 30 de julio del 2026. Jueves sacerdotal, jueves vocacional. Oramos por el Papa León, el Obispo José Miguel. Oramos por los sacerdotes, religiosos, misioneros y laicos. Oramos por los diáconos, seminaristas, laicos comprometidos. Oramos por los sacerdotes mayores, los sacerdotes enfermos, los sacerdotes tristes, deprimidos, solitarios. Oramos por todos ellos. Ven Espíritu Santo, ilumínanos y santifícanos. También le pedimos al Señor que toque el corazón de muchos jóvenes y jovencitas para que abracen la vida sacerdotal, la vida religiosa, la vida misionera, la vida consagrada. Vale la pena ser sacerdote, vale la pena ser monjita, religioso, religiosa, servir al Señor en los pobres, enfermos, en los más necesitados. Del Santo Evangelio según San Mateo, capítulo 13, versos 47 al 53. En aquel tiempo dijo Jesús al gentío: el reino de los cielos se parece también a la red que echan en el mar y recoge toda clase de peces. Cuando está llena, la arrastran a la orilla, se sientan y reúnen los buenos en cestos y los malos los tiran. Lo mismo sucederá al final de los tiempos. Saldrán los ángeles, separarán a los malos de los buenos y los echarán al horno de fuego. Allí será el llanto y rechinar de dientes. ¿Han entendido todo esto? Ellos le responden: sí. Él les dijo: pues bien, un escriba que se ha hecho discípulo del reino de los cielos es como un padre de familia que va sacando de su tesoro lo nuevo y lo antiguo. Cuando Jesús acabó estas parábolas, partió de allí. Palabra del Señor. Gloria a ti, Señor Jesús. Hermanos, hermanas, queridos oyentes de Tropicana, nos recuerda esta palabra de Dios en el Evangelio de Mateo, que algún día habrá un juicio final, que algunos serán llevados a la presencia de Dios, otros estarán muy lejos de esa presencia amorosa del Señor, lo que hemos conocido entre cielo y infierno. Pero aprovecha cada día de tu vida, aprovecha cada instante para hacer de tu vida y tu paso por el mundo un cielo, que tu casa sea un cielo de amor, que tu lugar de trabajo sea un cielo de misericordia y perdón, que el lugar de estudio, que la calle, a donde quiera que vayas, dejes semillas de cielo. Vive en un cielo desde acá, para que cuando dejes este mundo continúes en el mismo cielo. Haz de tu hogar el lugar donde Dios habite. Que en tu corazón habite también el Señor. No tengas miedo en recibir a Jesús en tu vida. Que vivas en paz, en armonía, en alegría. Que el Señor te bendiga en el nombre del Padre y del Hijo y del Espíritu Santo. Bendiciones a Tropicana, la más bacana, y Bésame te enamora.

0: Le damos toda la honra, toda la gloria a nuestro Señor Jesucristo, siempre muy felices aquí a través de Tropicana de poderles llevar todas estas canciones que alaban a Papito Dios y de tener la presencia de nuestro amigo el Padre Yepes, Luis Fernando Yepes Acevedo, explicándonos el Evangelio, orando por nosotros, trayéndonos palabra de reconfortación, palabra de reinicio, palabra que cala hasta el hueso y alimenta el alma. Así que de esta manera empezamos la ronda informativa del bloque central de Cómo Amaneció Manizales por Tropicana.
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0: Ahora sí, empezamos como amaneció Manizales por Tropicana, ronda informativa, bloque central.
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0: Son las 6:10 a.m. Vamos con los titulares. Alianza Informativa con Caracol Radio, Juan Pita Torres.
2: Cerca de las 10 de la noche de ayer miércoles, se registró un fuerte accidente de tránsito sobre la Avenida Santander.
0: Dios mío. Mucha atención porque capturaron a Kevin por homicidio en Manizales.
2: También capturaron a un hombre tras intentar robarle el teléfono celular a un ciudadano en el centro de la ciudad.
0: Hombre fue procesado tras agredir a su pareja y perseguirla en moto en San Peregrino.
2: Ay, ay, ay, capturaron a Daniel por hurto calificado en Manizales.
0: 5 detenidos intentaron fugarse de la estación de policía en Manizales y dejaron a 2 uniformados heridos.
2: Sí, señor. Bomberos rescataron a un conductor que fue expulsado de su vehículo al caer por un precipicio.
0: Dios mío. Mucha atención que 43 años haciendo visible el compromiso de quienes sirven a Colombia, tiene la Oficina de Comunicaciones Estratégicas que fortalece la confianza ciudadana.
2: El tráfico de vehículos entre Mariquita y Manizales aumentó un 50% tras derrumbe en Cajamarca.
0: Ah, claro, les toca pasar por acá a la CIBO, sí.
2: Sí, señor.
0: El Tribunal Administrativo de Caldas ordena a la nueva EPS entregar medicamentos pendientes a más de 9.300 afiliados en Manizales, pero ¿cuántas veces los han obligado y vea?
2: Y nada, no pasa nada. Manizales habilita 3 nuevas zonas para organizar el transporte cerca a las estaciones del cable aéreo.
0: Servicios de bienestar animal, más de 5.500 esterilizaciones aquí en la ciudad de Manizales.
2: Ya les contamos en La Más Bacana Tropicana, capacitan a residentes y guías turísticos del Centro Histórico de Manizales para mejorar la atención a personas con discapacidad.
0: Empezamos este bloque central de Cómo Amaneció Manizales por Tropicana.
3: Ay, qué pecado, mucho cruel. Un chiste cruel, un nieto. Imagínate que llega el peladito, y le dice al otro: ole, ¿cómo le fue en la escuela? Digo, Lies Matelias. Uy, Lies, ¿y qué le dijo su mamá? No me dijo nada. Perdiendo 10 materias y no le dijo nada. Y su papá le pegó. No me dijo nada. ¡Ja! Usted es muy de buenas. No, soy huérfano.
2: Ay, no, ay, venga, no. ¿Qué es eso, ay, Dios no. mío? ¿Qué es eso?
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0: 6:13 a.m, son las 6:13. 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A esta hora estamos en Cómo Amaneció Manizales. Mucha atención.

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2: Se prestó a un total de 3 personas que resultaron lesionadas como consecuencia de este fuerte impacto. Según los reportes iniciales entregados por las autoridades, entre los heridos se encuentran un menor de edad. Por el momento se desconoce el estado de gravedad de las lesiones sufridas por los involucrados, mientras que las autoridades de tránsito evalúan lo sucedido para determinar las causas que provocaron este fuerte choque. Ay, ay, ay. Hablemos ahora de cómo capturaron a Kevin y por qué, Juanpa Torres.
3: Mauro, esto fue un procedimiento que se adelantó en la calle 47J con carrera 13C. Esto es en el barrio San Cayetano. Unidades de la patrulla de vigilancia número 10 del CAI San Sebastián hicieron efectiva la captura de un hombre de 20 años de edad, quien era solicitado por las autoridades judiciales por el delito de homicidio. La orden de captura fue emitida por el juzgado segundo penal municipal con función de control de garantías aquí en Manizales, y tras la revocatoria de la medida de detención domiciliaria que le había sido concedida, saliendo o siendo cobijado con medida de aseguramiento en establecimiento carcelario, el capturado Mauro continuará vinculado al proceso por el homicidio de Juan Miguel Escobar Salazar, que esto ocurrió el pasado 5 de noviembre del 2025 en el barrio San Cayetano de esta ciudad, esta vez privado de la libertad en centro carcelario. Al respecto está el comandante de Policía Metropolitana Manizales, el señor coronel César Alberto Aristizábal Riascos, que habla de la captura de este señor.
4: Para la Policía Nacional, la protección de la vida es una prioridad. Por eso continuamos fortaleciendo nuestras capacidades operativas e investigativas para ubicar y capturar a quienes son requeridos por delitos que afectan la tranquilidad de los ciudadanos. En esa oportunidad, unidades de la Patrulla de Vigilancia del CAI San Sebastián lograron en el barrio San Cayetano de esta ciudad materializar una orden de captura en contra de alias Kevin, de 20 años, requerido por el delito de homicidio. Este individuo sería el presunto responsable de los hechos ocurridos el pasado 5 de noviembre del año pasado, donde le fue arrebatada la vida a Juan Miguel Escobar Salazar, de 20 años de edad. Es necesario aclarar que después de la revocatoria de la medida de detención domiciliaria, le fue expedida una orden de captura siendo cobijado con medida de aseguramiento en establecimiento carcelario. La Policía Metropolitana de Manizales continuará trabajando de manera articulada con la Fiscalía General de la Nación para esclarecer los hechos que afectan la seguridad ciudadana y llevar ante la justicia a quienes atentan contra la vida e integridad de los manizaleños y villamarianos.
2: Ya son las 6 de la mañana con 16. ¿Cómo amaneció Manizales por Tropicana?
5: En el salón de clase llega la profesora de matemáticas y le dice a uno de los estudiantes: Rogelio, sí, profesora, si usted tiene 2,000 pesos y le da 1,000 pesos a su hermana, ¿cuánto le queda?
6: Me quedan 2,000 pesos, profe.
5: No, ¿por qué le van a quedar 2,000 pesos?
6: Porque yo soy hijo único.
2: Muy bueno.
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2: Seis de la mañana con 17 minutos. Son las 6 de la mañana, 17.

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1: Ya son las 6 de la mañana con 19 minutos, 6:19, están escuchando Cómo Amaneció Manizales, aquí a través de Tropicana, la emisora más bacana. Seguimos adelante con la información, alianza con Caracol Radio. Mucha atención porque capturan a un hombre tras intentar robarle el celular a un ciudadano en pleno centro de Manizales. Esta semana se registró un hecho de inseguridad en la calle 19 con carrera 24. Un ciudadano caminaba tranquilamente por la zona acompañado de su hijo cuando dos hombres se les acercaron para interceptarlos. En ese momento, uno de los delincuentes empujó al padre de familia contra la pared de un garaje para quitarle su teléfono celular. La víctima intentó defenderse y evitar el robo, pero el asaltante le dio un puño para lograr su objetivo. Tras quitarle el teléfono, el ladrón salió corriendo con rumbo hacia la avenida del centro. El afectado no se quedó de brazos cruzados, persiguió al delincuente y al alcanzarlo le exigió que le devolviera su equipo. Sin embargo, el agresor le respondió propinándole un segundo golpe. Esta vez directamente en la cara. Afortunadamente, justo en ese instante, transitaba por el lugar una patrulla de la policía. Los uniformados actuaron de inmediato, detuvieron al agresor y lograron recuperar el celular para entregárselo de nuevo a su verdadero dueño. El hombre capturado fue presentado ayer ante un juez de la República. Durante la audiencia, el acusado no aceptó los cargos por intento de hurto. El juez decidió dejarlo en libertad, pero le impuso medidas no privativas de la libertad. Esto significa que no irá a la cárcel por ahora, pero tiene la obligación de mantener un buen comportamiento y presentarse ante la justicia cada vez que lo llamen y responder por su caso. Hablemos ahora de un hombre que fue procesado tras agredir a su pareja sentimental y perseguirla en moto en San Peregrino.
2: Mauro, estas son unas de las historias que uno dice, no lo puedo creer. Vea, un preocupante caso de violencia contra la mujer se registró en la vereda San Peregrino, en zona rural de aquí de Manizales. El acusado, identificado como Juan Esteban Giraldo Naranjo, fue judicializado luego de atacar a su expareja sentimental, quien en repetidas ocasiones le había manifestado que no quería continuar la relación con él. De acuerdo con la información presentada por la Fiscalía General de la Nación, Mauro, Giraldo Naranjo viajó en motocicleta hasta el sector del Retorno de las Bucetas en la vereda San Peregrino con el fin de buscar a esta mujer. En ese momento, la víctima se encontraba caminando hacia una tienda cercana junto a una amiga. Al interceptarla, el sujeto la amenazó diciéndole que la iba a golpear y que le iba a quitar la vida al hombre que llegara a ser su nueva pareja.
1: Ay.
2: ¿Cómo la ve? Posteriormente, Mauro, pues el agresor lanzó su casco al suelo y emprendió una persecución en motocicleta contra las dos mujeres, es decir, contra su expareja sentimental y contra la amiga con la que ella estaba, quienes también se habían ido en una motocicleta. Al llegar a una curva del camino ahí en la vereda San Peregrino, las hizo perder el equilibrio y se cayeron al suelo. Acto seguido, este señor agarró a su expareja de las piernas, la arrastró y la tiró con fuerza contra el pavimento.
1: Dios mío.
2: ¿Cómo la ve? Donde ahí en el pavimento le propinó múltiples golpes en todo el cuerpo y un puñetazo en la cara que le afectó la zona del ojo. La oportuna intervención de los vecinos de la comunidad impidió que la agresión continuara. La policía llegó en ese momento y capturó al hombre en flagrancia. Durante la audiencia de judicialización ante un juez aquí en Manizales, el fiscal reveló antecedentes de violencia previos cometidos por el acusado hacia la misma víctima. Por ejemplo, el 9 de julio, la mujer le pidió que abandonara la casa que ellos estaban compartiendo porque no quería seguir con la relación con él, ante el cual el hombre reaccionó dándole un golpe en la nariz.
1: Señor mío.
2: Una semana después, el 15 de julio, tuvieron una nueva discusión por la misma razón. En esa ocasión la amenazó nuevamente con asesinar a su futuro novio. El hombre estaba celoso, le cubrió la boca para evitar que pidiera ayuda a gritos y la jaló del cabello para arrojarla sobre una cama, a Mauro. Como resultado de esta agresión, le causó lesiones en la mandíbula, intentó ahorcarla, le produjo rasguños en el cuello y también le dio una patada. Ante esa cantidad de pruebas en su contra, Juan Esteban Giraldo Naranjo decidió aceptar los cargos formulados por la Fiscalía, considerando que por esos hechos él podría recibir una pena de hasta 2 años de prisión. Aunque la Fiscalía solicitó que el acusado fuera enviado a la cárcel de manera preventiva mientras se dicta la sentencia formal, el juez del caso determinó otorgarle la libertad bajo una serie de condiciones y restricciones que debe cumplir estrictamente. El señor no puede volver a atacar ni agredir a la víctima, Dios mío, ni a los integrantes de su familia. El señor tiene prohibido ingresar a la vereda San Peregrino y acercarse al sitio de trabajo de esta chica. No puede comunicarse por ningún medio con la víctima ni permanecer en los lugares donde ella se encuentre, y si debe entregar dinero correspondiente a la cuota de alimentos, él deberá hacerlo únicamente mediante una tercera persona encargada. El juez dejó claro que en caso de que el procesado sea visto cerca de la víctima, las autoridades tienen la orden de detenerlo de inmediato para recluirlo en una prisión. Mauro, qué historia esta.
1: Bendito sea el Señor. Ya son las 6 de la mañana con 25. ¡Tropicana!
3: ¿No les parece pues que estaba toda la familia en la parroquia, hasta el abuelo y todo, y se les quedó el abuelo dormido en la silla? Se les foqueó el abuelo cuando de un momento a otro abrió los ojos el abuelo y vio allá el vestido blanco, cuando dice que ¡me opongo! ¡Me opongo! ¡Yo me opongo! Cuando la mujer, debe ser bobo, que es la primera comunión de la niña.
2: Venga, ¿qué? No.
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1: Martica Pérez Morales, que está en España, abrazos y bendiciones para ella. Don Fernando Ballesteros, que nos dice bendecido día, muchas gracias. A Gloria Nuya Giraldo, que se encuentra en el barrio San Joaquín. También saludamos a Doris Correa, que nos reporta sintonía desde el barrio La Sultana. Francisco Ferney Muñoz, bendiciones también. Albita Albaluz Montoya, que se encuentra en el Bajo Cervantes, en el sector de la 50 está Pati Vargas. También saludamos a Eucaris Varela, que se encuentra en Chinchiná, nos está saludando, deseándonos un bonito día a toda la mesa de trabajo. Alonso Ramírez Hernández en Villapilar, saludamos al Monpirri.
0: Monpi.
1: En Risaralda Caldas está Martica Ibarra. María Lilia Paniagua también desde el sector de Villaluz. En Río Sucio está Beatriz de los Ríos. Mauro, algunos de los oyentes que se reportan en el Tropi WhatsApp 315-382-2721. Por acá llega el viejito, el Tropi viejito, Nelson Restrepo. Alejita Zuleta, que se encuentra en Risaralda Caldas.
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0: Ya son las 6 de la mañana con 29 minutos, 6 de la mañana 29. Están escuchando cómo amaneció Manizales aquí a través de Tropicana, la emisora más bacana. Mucha atención que capturaron a Daniel por hurto calificado en Manizales, en cumplimiento de una orden de captura emitida por el Juzgado Segundo Penal Municipal con función de control de garantías de Manizales. Unidades del Grupo de Seguridad Territorial de la SIJÍN hicieron efectiva la orden judicial en contra de Daniel, de 31 años, requerido por la justicia. El procedimiento se llevó a cabo en relación con hechos ocurridos el 22 de mayo de 2026, cuando el hoy capturado habría ingresado mediante violación de cerradura a una vivienda ubicada en el barrio Minitas, apoderándose de elementos avaluados aproximadamente en 7 millones de pesos.
1: Ay, ay, ay.
0: Ampliando la información está el señor coronel César Alberto Aristizábal Riascos, comandante de la policía de Manizales. Escuchemos a esta hora aquí en Cómo Amaneció Manizales por Tropicana, la emisora más bacana.
2: Fortalecer la seguridad de los hogares manizaleños es una prioridad para la Policía Nacional. Por eso, mediante la capacidad investigativa de la Seccional de Investigación Criminal, logramos la captura de un hombre conocido como Daniel, de 31 años de edad, requerido por el delito de hurto calificado. Esta acción fue posible gracias al trabajo investigativo adelantado por nuestros uniformados, quienes permitieron ubicar y materializar una orden judicial relacionada con hechos ocurridos en el barrio Minitas, donde el hoy capturado presuntamente habría ingresado a una vivienda mediante la modalidad de violación de cerradura, afectando el patrimonio de sus residentes en más de 7 millones de pesos. Es importante resaltar que esta persona presenta antecedentes judiciales y una condena vigente de 54 meses por el delito de porte ilegal de armas de fuego, además de registros por delitos relacionados con hurto calificado. Con esta captura logramos afectar de manera directa a un actor recurrente en el delito de hurto a residencias, aportando a la tranquilidad y seguridad de los ciudadanos en el área metropolitana. La Policía Nacional continuará fortaleciendo todas las capacidades investigativas y operativas para llevar ante la justicia a quienes afectan la convivencia e invita a la comunidad a denunciar oportunamente cualquier hecho delictivo a través de la línea 123.
0: Ya son las 6 de la mañana con 30 minutos, 6 de la mañana 30. Ustedes están escuchando cómo amaneció Manizales aquí a través de Tropicana, la emisora más bacana. Sigamos adelante con la información y es momento de hablar de 5 detenidos que intentaron fugarse de la estación de policía de Manizales y dejaron a varios uniformados heridos. ¿Qué fue lo que pasó, Juanpa Torres?
1: Esto fue, Mauro, durante la noche del pasado 20 de julio. Se presentó este grave intento de fuga y un motín dentro de la estación de policía aquí en Manizales. El hecho dejó como saldo a 2 policías lesionados, así como les contamos, e involucró a varios procesados, entre ellos 2 sujetos conocidos con los alias de Chinga y Fénix, quienes presuntamente, estos señores, pertenecen a la organización criminal conocida como la M o Máxima, de la que tanto hemos hablado últimamente aquí en Cómo Amaneció Manizales en Tropicana, la más bacana. Vea cómo ocurrieron los hechos. Cerca de las 11:40 de la noche de ese 20 de julio, un hombre que se encontraba en la celda número 7, lugar donde permanecían 37 personas privadas de la libertad, empezó a autolesionarse este señor. Ante esta situación de emergencia, los policías ingresaron al calabozo con la única intención de proteger la vida y la integridad de esta persona que se estaba autolesionando. Sin embargo, al abrir la celda, los detenidos aprovecharon el momento para abalanzarse sobre los uniformados. Los atacaron violentamente con palos y con varillas hasta dejarlos indefensos. Una vez se lograron someter a los agentes, los agresores iniciaron a los demás reclusos, los estaban incitando para que se unieran a esta revuelta y escaparan juntos del lugar. Durante el caos, Mauro, un grupo de reclusos le prendió fuego a los colchones para distraer la atención, mientras que otros subieron hasta el segundo piso de la estación con la intención de escaparse por los techos. La fuga masiva pues no se concretó gracias a que otro policía logró pedir apoyo a tiempo a los cuadrantes de la zona y rápidamente las autoridades organizaron un cerco de seguridad alrededor de la estación, lo que permitió controlar esta situación y detener a los responsables. Durante el intento de este escape, Mauro, por las tejas, alias Fénix, sufrió heridas de consideración. Acuérdense que Fénix es uno de los que están dentro de esta organización criminal como la M o Máxima. Los 5 hombres señalados de liderar el motín son originarios de Cali, de Montenegro, Quindío, de Pereira y de Manizales, y a todos ellos se les imputaron formalmente los siguientes delitos: violencia contra servidor público, fuga de presos en grado de tentativa, también daño al bien ajeno agravado por causar destrozos en los inmuebles de la propiedad del Estado. Y les vamos a contar el historial de este señor Fénix. cuenta con un amplio y peligroso expediente judicial. Por ejemplo, en octubre del 2025 fue capturado por haber participado supuestamente en el secuestro de un conductor de la plataforma InDrive, hecho ocurrido en febrero de ese mismo año. Vínculos con la banda La M. Posterior a su captura, le formularon cargos por integrar la estructura criminal La M o Máxima. Además, la justicia lo investiga por su presunta relación con el homicidio del mayor de la policía, Edward Fabián Vergara Sierra, de 39 años de edad, y de su amigo Gianmarco Roldán Ibarra, de 21 años de edad, y este señor también tiene comportamiento muy agresivo.
3: Imagínate que los dos viejitos salimos a caminar, a dar el roce como todas las mañanas. Los dos viejitos que fueron a caminar, cuando el uno le dice al otro, es que, vea, mire, me compraron aparatos nuevos para poder oír bien. Ah, y sí le funcionan, 8:30 apenas.
1: Uy, no.
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0: Ya son las 6:35, 6:35. Excusen ustedes, están escuchando cómo amaneció Manizales por Tropicana. Mucha atención, que bomberos rescata a conductor que fue expulsado de vehículo al caer por un precipicio. Imagínese usted.
1: Dios mío.
0: El conductor resultó herido tras sufrir un aparatoso accidente de tránsito en la vereda El Higuerón, en el sector de Las Palmas, en zona rural del municipio de Palestina. De acuerdo con el reporte oficial entregado por los organismos de socorro, el hombre se desplazaba solo a bordo de un vehículo y, por causas que aún son objeto de investigación, perdió el control del automotor, se salió de la carretera y rodó por un abismo durante, digamos que unos segundos, y la caída hacia el precipicio. El conductor fue expulsado de este vehículo producto de la fuerza G, que el carro hace cuando está en este tipo de situaciones, y obviamente por la fuerza también del impacto. Unidades del Cuerpo de Bomberos de Palestina acudió rápidamente al sitio para realizar las maniobras de rescate. En el lugar se brindó la atención prehospitalaria inicial al paciente, quien presentaba múltiples lesiones como consecuencia de los golpes. Tras ser estabilizado, fue evacuado por terreno y trasladado de urgencia hacia el hospital local para recibir atención médica especializada. Hablemos de cómo la Oficina de Comunicaciones Estratégicas de la Policía fortalece la confianza ciudadana, 43 años, haciendo visible el compromiso de quienes sirven a Colombia. Juanpa Torres.
1: Mauro, la Policía Nacional de Colombia está conmemorando los 43 años de la creación de la Oficina de Comunicaciones Estratégicas. Esta es una dependencia asesora que desde su nacimiento pues ha desempeñado un papel fundamental en la construcción de una comunicación institucional moderna, oportuna y cercana con todos los ciudadanos. Durante más de 4 décadas, esta oficina ha liderado el proceso de comunicación pública de la institución, convirtiéndose en la voz que informa con responsabilidad, fortalece la legitimidad institucional y acerca a los colombianos al trabajo diario que realizan miles de policías en cada rincón del país. En el departamento de Caldas, la Oficina de Comunicaciones Estratégicas se ha consolidado como un jefe fundamental para visibilizar el servicio policial, fortaleciendo la relación entre la institución, los medios de comunicación y también toda la comunidad. Su labor va mucho más allá de registrar acontecimientos, consiste en narrar historias de servicio, solidaridad, prevención y resultados operativos que reflejan el compromiso permanente de los hombres y mujeres y policías con la seguridad y la convivencia ciudadana. Mauro, muchas de las noticias que nosotros les entregamos aquí en Cómo Amaneció Manizales en Tropicana vienen de la Oficina de Comunicaciones Estratégicas, que está fortaleciendo la confianza con toda la ciudadanía, y ya llevan 43 años haciendo visible el compromiso para quienes sirven a Colombia.
0: Ya son las 6:38, 6:38, están escuchando Cómo Amaneció Manizales por Tropicana.
3: El man que llega pero ofendido a la casa, hermano. Mija, ¿qué le pasó, amor? ¿Qué le pasó?
6: ¿Me pasó? Que en la calle no hacen sino decirme gordo cachón y gordo cachón. Ah, ¿qué hago, pues? ¿Qué hago? Ay, mi amor, pues haz dieta.
1: ¿Qué es eso, Dios? No, venga.
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0: Son las 6:39, 6:39, están escuchando el bloque central de cómo amaneció Manizales por Tropicana. Les hablamos de el tráfico de vehículos entre Mariquita y Manizales que aumentó más del 50% a causa de derrumbe en Cajamarca. A raíz de este derrumbe ocurrido en la zona de Cajamarca, Tolima, y el cual mantiene con restricciones el paso hacia el alto de la línea, cientos de conductores han tenido que cambiar su habitual ruta. Como alternativa, quienes manejan sus vehículos particulares de servicio público y de carga deben utilizar de manera masiva la vía que conecta a Mariquita, Fresno y Manizales. Según informó el mayor David Lizarazo, jefe de la seccional de tránsito y transporte en Caldas, esta situación provocó que el número de automóviles y camiones que transitan por este corredor vial se incrementara al menos en un 50%. Escuchémoslo ampliando esta información aquí en Cómo Amaneció Manizales por Tropicana.
1: Bueno, en este momento tenemos normalidad en la vía. La seccional de tránsito y transporte del departamento de Caldas, de manera coordinada con la del Tolima, estamos haciendo ese acompañamiento a todos los actores viales que transitan por este corredor. Se ha incrementado efectivamente el tránsito de vehículos por estas vías, pero hasta el momento no tenemos novedad. De todo tipo de transporte ha incrementado, creemos que un 50% aproximadamente. Sí se ve mucho más vehículo de carga, por lo que estamos haciendo esas recomendaciones para que, teniendo en cuenta la topografía tan compleja de este lugar, pues demos paso a los vehículos livianos y no tengamos esos represamientos que en algunas ocasiones se ven. No, hasta el momento no tenemos ningún inconveniente. Estamos también invitando a algunas personas de vehículos livianos para que tomen la vía Manizales-Líbano-Armero. Es una vía también muy buena que tiene restricción para vehículos de carga. Solamente pueden transitar vehículos livianos por esta vía, pero es otra alternativa que los vehículos también pueden tomar. Hemos tenido, por el incremento de vehículos, pues algunas afectaciones, pero invitamos a todos los actores viales para que respeten las normas de tránsito, para que prevean un tiempo suficiente, porque pues es una vía que no permite adelantar fácilmente, y también a que no adelanten en esos lugares que representan mucho riesgo. En realidad es una vía de mucho riesgo, por lo que hay que prever mucho tiempo de recorrido de más. A los vehículos de carga, para que cedamos el paso, los vehículos que tienen prelación, los vehículos que van subiendo, por lo que hay que darle prelación a estos, pero también a los vehículos que están atrás de ellos, para que se orillen y dejen pasar los vehículos livianos que van a una velocidad superior. En general, para que seamos conscientes de que es una vía muy difícil, por lo que hay que estar con todos los sentidos a la hora de conducir, respetando todas las normas de tránsito.
0: Ya tenemos las 6:42. Según informó el mayor David Lizarazo, jefe de la seccional de tránsito y transporte en Caldas, esta situación provocó que el número de automóviles y de camiones, además, que transitaban por este corredor vial, como lo escuchan, incrementara. Pero para evitar represamientos y lograr que los vehículos se desplacen sin contratiempos, las autoridades de tránsito en Caldas y el departamento del Tolima están aunando esfuerzos y coordinando operativos conjuntos de movilidad asertiva y efectiva. Asimismo, las autoridades hacen un llamado especial a todos los viajeros para que conduzcan con mucha precaución por este trayecto, teniendo en cuenta las condiciones propias de la vía, la complejidad de la montaña y la cantidad de vehículos en circulación. Recomiendan los conductores manejar con precaución a raíz de las condiciones del corredor vial y de la topografía. Recuerden que quienes van en dirección hacia la capital de Caldas tienen prelación. Igualmente solicita a todos los transportadores dar vía a los vehículos livianos para no generar largos trancones. Ya venimos a hablarles de cómo el Tribunal Administrativo de Caldas ordena a la nueva EPS entregar medicamentos pendientes a más de 9,300 afiliados en Manizales. No se muevan, esto en segundos.
2: ¡Tropicana! Las dos viejitas que estaban hablando, y entonces le dice la una a la otra, y es que, ¡ay, miga! Yo me acuerdo de los 15 de allá. ¡Ay, eso fue una parranda tan buena! Yo me acuerdo que mataron jabalí, eso hubo gente, me dieron regalos, yo pasé tan bueno. ¿Y usted cómo fueron los 15 suyos?
3: A ver.
2: ¡Ay, miga! Los 15 míos fueron mágicos. ¿Por qué? Cuente a ver. porque ese día me levanté y no había nadie en la casa. Todos se perdieron, todos.
3: ¡Qué pesar! No, venga, mágicos.
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0: Con mucho gusto, 6:45.
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0: Avancemos a esta hora con nuestro prometido tema aquí en Cómo Amaneció Manizales, que nos lo tiene Juan Pita Torres, y es cómo el Tribunal Administrativo de Caldas ordena a la nueva EPS entregar medicamentos pendientes a casi 10.000 afiliados. Juan, amplíenos completamente esta información.
1: Bueno, Mauro, esto se dio a raíz de una acción popular que fue interpuesta por la personería de aquí de Manizales. En la decisión, el tribunal le exige a la entidad de salud que a través de sus puntos de entrega y dispensarios aquí en Manizales suministre de manera inmediata todas las unidades de medicamentos que han quedado pendientes por entregar desde el mes de junio del año 2025 hasta la fecha actual, Mauro. Estamos hablando de 13 meses.
0: Bendito Dios, y son muchos usuarios. O sea, ¿cuántos? Si son casi 10.000 usuarios, ¿cuántos medicamentos pueden ser?
1: No, cualquier cantidad, Mauro, imagínese pues. Bueno, esta medida busca proteger los derechos de más de 93.000 personas afiliadas a esta EPS en la capital de Caldas y quienes se han visto afectados por las demoras en el servicio. Adicionalmente, este fallo le ordena a la nueva EPS realizar un inventario detallado de todos los medicamentos que tiene disponibles en sus bodegas y en sus farmacias. Sobre el origen de esta medida, el personero de la ciudad, Juan Pablo Osorio, explicó el contexto y las razones que llevaron a la entidad de control a presentar esta demanda en defensa de la salud de la ciudadanía. Escuchemos a Juan Pablo.
2: Un saludo muy especial para usted y para todos los oyentes. Recordar que la personería de Manizales presentó esta acción ante el Tribunal Administrativo. El Tribunal Administrativo de Caldas ya había expedido una medida cautelar mediante la cual ordenaba básicamente que se generara un reporte de medicamentos pendientes para esa fecha. Estamos hablando de noviembre del año 2025. Ordenó a la EPS y a Discolmed, adicionalmente a Cafán, que son los dispensarios de esta EPS, que realizaron un inventario de medicamentos pendientes en la ciudad y paso seguido procediera a entregar esos medicamentos pendientes y ante todo a generar un plan para que no se siguieran presentando medicamentos pendientes en la ciudad. Lo que tenemos en realidad es un incumplimiento de esa decisión de que se profirió por parte del Tribunal Administrativo de Caldas en sede de medida cautelar, y ahora lo que tenemos entonces también es un fallo del Tribunal Administrativo de Caldas que ratifica lo ordenado previamente y que ordena, además de un inventario de medicamentos como usted lo ha manifestado desde el mes de julio de 2025, le ordena a nueva EPS que se entregue directamente o por conducto de los farmacéuticos pues todos los medicamentos pendientes que hayan en la ciudad. Entonces, básicamente ratifica lo que también se había ya expresado en medida cautelar. Esperamos que ante toda esta decisión se haga efectiva porque reconocemos el padecimiento al que están sometidos miles de ciudadanos que no reciben sus medicamentos. Recordar que esta situación por falta de entrega de medicamentos tiene un impacto también en la saturación de los servicios de urgencias de nuestra ciudad, que es un problema circular, porque las personas que no reciben sus medicamentos pues se descompensan y van a parar a servicios de urgencias de nuestra ciudad que ya están desfinanciados porque la nueva EPS tampoco le paga clínicas y hospitales, y estamos pidiendo a través de todos los medios que se resuelva esta situación. Esperamos que la justicia haga cumplir este fallo y desde la personería de Manizales por supuesto vamos a estar muy atentos para que así sea. Entonces recibimos esta noticia con mucha satisfacción, pero también con mucha cautela, porque como lo manifiesto, ni siquiera la medida cautelar que ya había expedido el tribunal desde noviembre del año pasado se ha cumplido, y tenemos que ser responsables también al generar expectativas en las personas sobre lo que se podría esperar de este fallo. Es lamentable que en Colombia tengamos que pasar por esto a pesar de las decisiones judiciales, y lo que pedimos es que adicionalmente a la entrega de medicamentos, las decisiones judiciales sean lo que deben ser en el marco de un Estado social de derecho, y es que no son recomendaciones, son órdenes que deben cumplirse, y así lo estamos pidiendo desde la personería.
1: Tenemos las 6 de la mañana, 51 minutos, están escuchando La Más Bacana Tropicana, Cómo Amaneció Manizales. Asimismo, este fallo ordena que se debe garantizar el suficiente abastecimiento en los dispensarios con el objetivo de realizar la entrega en un plazo máximo de 48 horas. Olga Piedad Cárdenas, que es líder de salud de Manizales, también nos habla de esta noticia a través de La Más Bacana, Mi Tropicana 105.7 y 930M, en nuestro bloque central de noticias, Cómo Amaneció Manizales.
3: Bueno, muchas gracias, buenos días. También se habla de que tienen que garantizar el abastecimiento de las farmacias para que no se siga presentando la entrega de los pendientes, y que si esto se hace, tienen que cumplir lo que dice la normatividad, la resolución 1604 del 2013, que habla que deben de ser entregados en un plazo no mayor de 48 horas. Y que además esos medicamentos deben de ser llevados al domicilio o al lugar de trabajo donde el paciente así lo indique. Pero también dice que después de ese punto 5, dice este magistrado que basados en ese inventario tendrán que entregar todos esos medicamentos que se tienen pendientes desde julio del 2025. Esto significa que a la fecha todos los medicamentos que dejaron de recibir los afiliados de Nueva EPS en el sistema contributivo y subsidiado tendrán que ser entregados a ellos.
1: Ahí está la noticia, tenemos las 6 de la mañana 52, cómo amaneció Manizales en Tropicana, la más bacana. Esperemos a ver qué pasan con estos fallos judiciales y lo que vaya sucediendo, vaya aconteciendo, se lo estaremos contando en Tropicana, la más bacana, cómo amaneció Manizales. ¡Tropicana!
4: Ay, ole, ay, qué tristeza vos, imagínate. ¿Qué? Pues, se murió el arnovio, murió el arnovio. Oiga, y la mujer en la casa lo estaba velando, en la casa. Uy, ¿pa' qué? Dieron buen tinto y todo, ese tutú. Usted le toma un sorbito y ¡pum! A escupir los granitos. No, pero estaba rico el tinto, ¿pa' qué? Entonces llegaron tan, cuando llegaron los del cementerio, papá, a llevarse en el finadito. Señora, nos llevamos el finadito. No se lo lleve. ¡No se lo lleve! Señora, yo entiendo su dolor, pero la verdad, nuestro trabajo es este. Tenemos que llevárnoslo. ¡No, por favor! ¡No se lo lleve! ¡Démelo hasta mañana! Y entonces ya sus manos como cabreados. Señora, ¿y por qué quiere que se lo dejemos hasta mañana? ¡Ay, es que es primera vez que pasa toda la tarde en la casa y lo puedo tener en la noche!
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1: Tenemos las 6 de la mañana 55, están en compañía la más bacana, somos Tropicana, 6:55 en minuticos. Nuestro director Mauro Moreno estará con el devocional, con la oración, con la reflexión del día de hoy para este jueves, para este 30 de julio. ¿Cómo amaneció Manizales? Por Tropicana, la más bacana.

0: Es que estaba el viejito comprando zapatos, comprando, bájeme de estos. Nada, no, esa suela se ve muy ordinaria. No, eso. Ay, véole yo vinotintos de allá. ¿Ah? Muestre a ver los vinotintos, el número 39.7. El del almacén le siguió el caprichito y le llevó unos 40, mijo, tan, yo. Los midió y dijo, no, este me queda muy grande, jugado, no, uno más pequeño. Ay, este señor fue y le trajo el 39. Este es. Y el del almacén por venderlo le dijo, no, tranquilo, señor, igual si le aprieta mucho, por ahí en 5 días ese zapato cede. Dijo, ah, mejor, yo me los voy a poner dentro de 15 días.
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2: Tenemos las 7 de la mañana en punto, 7 en punto, están con Tropicana.

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1: Después de esta canción estará con nosotros Mauro Moreno, nuestro director Mauro Moreno, con el devocional del día de hoy en la más bacana Tropicana. ¿Cómo amaneció Manizales? 7:03 minutos.

Ya son las 7 de la mañana con 8 minutos. Arrancamos nuestra oración y reflexión de la mañana aquí en Tropicana, la más bacana. Y como siempre, les damos la bienvenida absolutamente a todos y les damos gracias por compartir este espacio con cada uno de nosotros. Gracias a los oyentes que se unen a través del streaming, que están a través de la aplicación Tropicana FM Radio, que la descargaron en su Android o en su iPhone de App Store o Play Store. Gracias a los que nos están, digamos que escuchando, porque le dijeron a Alexa que le pusiera Tropicana Manizales en vivo, que le dijeron a Google, ponme Tropicana Manizales en vivo, o que teclearon en el navegador de su computador o su celular Tropicana Manizales en vivo y están escuchando a través de cualquiera de los aplicativos que salen, o más bien aplicativos no, de las páginas agrupadoras de streaming. Gracias a todos. Y ni decir los que están en arroba Mauro Moreno Rojas en Instagram. Gracias a ellos me falta ciento y pedacito, como 130 para completar los 3,000 seguidorcitos. Ya casi. De pronto, hoy me sorprenden varios siguiéndome en arroba Mauro Moreno Rojas y estoy más cerca de la meta, quizá. 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Dese ese regalito. Si usted quiere, mire, ¿para quién está hecho el retiro de Emaús? Para usted, que no tiene ni idea cómo mejorar su vida. Pero esto, de antemano lo digo, esto no es una fórmula mágica. Esto es entender que la vida se vive literal, como el dicho paisa que he utilizado tanto en estos días, a Dios rogando y con el mazo dando. Pero usted entiende que si ya lo probó todo, por sus conocimientos, con sus fuerzas y lo que todo estuvo a mano de hacer y su vida sigue siendo un caos, no encuentra paz, solo hay intranquilidad y no ve la salida, el retiro de Emaús es para usted. Va a entender que sortear los problemas con Cristo es otra cosa totalmente diferente y que la actitud renovada que usted va a encontrar en Cristo a través de este retiro de Emaús, que como su nombre lo indica, es empezar a caminar con Cristo de verdad y de manera consciente, le van a mejorar la vida. De antemano le digo, a lo mejor también se le va a poner cuesta arriba, porque muchas veces nosotros caminamos en el mismo sentido del diablo. Y cuando usted camina en el mismo sentido del diablo, nadie le pone zancadilla. Cuando se devuelve es otra cosa. Pero le garantizo que todo va a valer la pena. Tercer retiro de Emaús Hombres, regáleselo usted o regáleselo al hombre de su casa, de la parroquia San Pío. La San Pío X es la de la Enea, ¿cierto que sí? Va a ser este 7, 8 y 9 de agosto. Les voy a dar un solo contacto para que no se enloquezcan. 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Comuníquese con él. Bueno, dicho esto, vamos hoy a lo que el Señor nos va a hablar en su palabra. Precisamente, hoy vamos a mirar a nosotros mismos qué tanto le creemos a Jesús y qué tanto seguimos a Jesús. Y quiero que los que somos 30 por ahora, que estamos 31, en arroba Mauro Moreno Rojas, los que estamos en arroba Mauro Moreno Rojas y los que estamos en el 315-382-2721, me levanten la mano si ustedes consideran que son seguidores de Jesús. ¿De verdad creen que son seguidores de Jesús? No los estoy poniendo a dudar. Les estoy diciendo para que ustedes también, porque uno también tiene que tener la convicción de decir, sí, de frente con el zarco, para las que sea, o decir, no, me falta un poquito. Entonces, mientras me van contestando ahí, me levantan la manito, todos los seguidores de Jesucristo, quiero que en serio nos hagamos esta pregunta. Quiero que nos la respondamos con absoluta sinceridad, porque digamos que Dios nos ha puesto a cuestionarnos mucho en estos días. ¿No se han fijado
que Dios ha puesto que nosotros utilicemos nuestra inteligencia, que no traguemos entero, a que nosotros digamos que estemos finos y fieles. Entonces voy a leer por acá, voy a leer algunas cosas que me han escrito, pero no voy a decir nombres. Alguien me dice, sí, pero a veces dudo y pierdo la fe, lo cual es absolutamente entendible. Le pasó a Pedro viendo hacer milagros a Jesús y cuando se bajó del barco lo hizo dudar y perder la fe. El viento y el agua no nos va a pasar a nosotros, que aún, aunque sentimos al Señor, aún no lo vemos de cuerpo presente. Qué pena con ustedes, pero y me pasa más en la oración, bendito el Padre. Pero hoy vamos a mirar, gracias Juanpita, hoy vamos a mirar cómo estamos siguiendo al Señor. Porque ojo, que esto no es una reprimenda, porque muchos de nosotros creemos que si nos pudiéramos tomar un café con Cristo,

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2: Ojos. Con el ceño fruncido, como maluco, como con ganas de llenarle a uno la gorra, como con ganas de cantarle la tabla, como con ganas a uno, mejor dicho, de vaciarlo. Y tan solo el 1% cree que Cristo estaría mirándolo con ojos de amor y con ojos de yo fui a la cruz por ti. El 99% de los que creemos en Cristo, cuando tenemos ese café, creemos que Cristo... cuando abra su boca, va a decir para... Y Ave María Torres. Tanto que yo le he dicho a usted que cambie y sigue siendo el mismo. Mire esa cantidad de pecados. Usted, hermano, definitivamente le adjudiqué ya la tercera paila del infierno para que caiga, porque usted ya no tiene salvación. El 99% de la gente cree que Jesús va a abrir la boca para crucificar y para tirar en serio al averno. Más... se nos pierde de vista que el Señor recibió toda la ira de Dios que era para nosotros y la cargó encima para salvarnos. Y solo el 1% cree que Jesús va a mirarlo y va a abrir la boca para decir, qué rico verte, Juanpita, hijo, tenía tantas ganas de hablar contigo. Y se para y lo abraza y le dice que se siente orgulloso de él, que ha visto sus luchas, que lo ha acompañado, que ha llorado con él y que nunca ha estado solo. Solo el 1% cree en ese Jesucristo. Entonces, aquí es donde el mensaje y la pregunta de hoy nos pone a revisarnos a qué Cristo creemos que estamos siguiendo. Porque, ojo, lo que pregunto no es solamente porque te quiera, digamos, corchar y quiera que tú reconozcas que flaqueas en tu fe. Yo soy uno que constantemente flaqueo en la fe y el Señor me conoce. Constantemente tengo que ir a los pies de Cristo y decir, Señor, la fe no me da para creer que esto vaya a pasar. Señor, ayúdame, yo esto lo veo muy peludo, Señor. Yo sé que tú puedes con todo, Padre, pero yo siento que esto me va a pasar por encima. Constantemente me toca ir a decirle al cerquito que dudo, que estoy flaqueando. Y cuando voy y a veces no tengo palabras, sino que solamente salen lágrimas después de decir que me siento perdido, siento ese abrazo amoroso del Señor y todo vuelve a valer la pena. Y aplica el versículo donde Él mismo nos llama a su presencia para descansar y siento que descansé. Y nunca siento un Cristo que me juzga. Siento un Cristo que me alienta. Pero lo que te estoy preguntando es porque todos tenemos redes sociales. Todos tenemos un influencer de turno que nos gusta en Instagram, en TikTok, en Facebook, en YouTube. Y hoy va a ser un día de muchas preguntas. Hoy te hago varias preguntas de esos influencers que sigues, porque te repito, yo tengo la suerte, ahora me dejar de seguir un poco gente por lo que voy a decir, yo tengo la suerte de tener muchos seguidores y de ver las publicaciones que ponen, y a ratos veo a seguidores de Cristo que están conmigo en la mañana y después están comprándole el discurso a un pseudo influencer que les vende otra cosa completamente diferente al amor de Cristo en la cruz. Y los ponen a seguir, a hacer otra serie de cosas que no sé hasta dónde en serio los van a afectar o les van a beneficiar. Pero esto no se trata de juzgarlos. No me vayan a dejar de seguir, por favor, y no me odien. Por todo lo contrario, te quiero preguntar y contéstatelo a ti. ¿Quién está influyendo en tu manera de pensar? ¿Qué tanto de los que estás viendo te está cambiando la manera de pensar? ¿Quién está determinando cómo hablas? ¿Quién te está enseñando qué significa, por ejemplo, triunfar? ¿Quién te está diciendo cuál es tu real valor y dónde está tu identidad? ¿Quién está construyendo en ti la idea de felicidad?

felicidad. ¿A quién tú miras cuando necesitas tomar una decisión absolutamente seria? Porque todos seguimos a alguien. Todos buscamos una referencia. Cuando nos sentimos perdidos, buscamos una voz que nos oriente y nos saque de la oscuridad de nuevo a la luz. Y cuando estamos inseguros, buscamos siempre a alguien que tenga una vida ejemplar para que nosotros al menos de ahí podamos pegarnos. ¿O estoy diciendo mentiras? Cuando nosotros no sabemos cómo comportarnos frente a una situación, inconscientemente siempre miramos a alguien que nosotros instintivamente acopiemos que lo está haciendo correctamente. Y entonces, si estamos endeudados, vemos a que cualquier fulano con X profesión está ganando buen dinero y decimos, quiero ser como él, quiero trabajar en lo de él. Si vemos que nuestro matrimonio no está tan bien y vemos a otra fulana que vemos que el esposo la trata bien, la mima, la cuida, nosotros decimos, wow, yo quiero ser como ella, quiero tener ese esposo. O quiero saber el secreto que ella tuvo para que el esposo fuera así con ella. Yo quiero vivir como tal persona. Yo quiero tener lo que tiene fulana, fulano. Yo quiero hablar como habla fulano. Yo quiero pensar como piensa tal. O como muchas veces pasa que nosotros desconfiamos de la unción que Dios puso sobre nuestra cabeza y decimos, ay, es que ore, ore usted. Claro que tenemos que orar unos por otros. Ore usted que usted ora tan lindo y Dios a usted sí lo escucha. Y despreciamos lo que Dios puso en nosotros, aun cuando Dios da a quien quiere, la medida que Él quiere y como Él quiere, y nos pudo dar una unción tremenda, y nuestra oración poderosa es despreciada por nosotros mismos si no la conectamos con Dios. Y entonces aparece uno de esos fenómenos de los nuevos tiempos que tenemos nosotros que tener en el ojo, en el corazón y en el oído. Porque este fenómeno de verdad transforma nuestra vida para bien o para mal. Todos tenemos en el bolsillo miles de personas diciéndonos diariamente cómo tenemos que vivir y qué tenemos que hacer. Políticos que algunos hablan que el movimiento que ellos siguen o la ideología que ellos siguen es la correcta y los vemos despotricando odio y segregación por redes sociales. Otro que contesta con suma violencia y con ataques todavía más bárbaros que el anterior, que también presume y asume que su corriente política es la correcta. Famosos que nos dicen qué tomar, qué comer. Estaba viendo hace días, y aunque yo no tengo base científica, si no voy a entrar en detalle, un actor famoso está vendiendo unas pastillas, un suplemento vitamínico de algo que él llama resveratrol, que efectivamente sí existe. Y él lo vende como la panacea de su juventud y lo vende como la solución para muchos que quieren verse joven. No estoy haciendo un juicio de valores, no sé si sea bueno o sea malo, simplemente estoy poniendo un ejemplo. Deportistas que los vemos en los mundiales de fútbol y acto seguido salen en un comercial de televisión diciendo que tal bebida o tal casa de apuestas es la correcta. Empresarios que nos quieren vender que sus productos son los mejores. Creadores de contenido que nos viven enloqueciendo en cuanto a lo que comemos, pensamos, decimos, hacemos y hasta decretamos. Y algunos sí son verdaderos influenciadores porque realmente aportan conocimiento y valores como herramientas que nosotros podemos utilizar en la vida y que sí nos mejoran la existencia. Pero también existen aquellos que podríamos denominar pseudo-influenciadores y son personas que tienen una enorme capacidad de llamar la atención, pero que no necesariamente tienen una vida que nosotros deberíamos utilizar como modelo. Y hay gente muy poderosa que utiliza su poder para seducir jovencitas, acomodar negocios a su favor, ganar dádivas por influencias, y me puedo pasar la mañana entera de gente poderosa que tiene influencias, pero que solamente la utiliza para sí mismo. Entonces,
Cuando nosotros entendemos que ahí está el problema, que nosotros confundimos popularidad con sabiduría, que confundimos seguidores con autoridad, que confundimos visibilidad con una vida ejemplar, confundimos nosotros la palabra éxito, que está tan mal diseñada para nuestro tiempo y que nos quita tanta alegría, tanta paz, con una plenitud real. Confundimos tener una vida exhibida con tener una vida verdaderamente construida. Y mientras nosotros pasamos horas mirando cómo viven otros, anhelando lo que otros tienen, nos estamos olvidando de vivir como nosotros deberíamos vivir, con la única influencia real que debería tener nuestra vida. Y quiero que te preguntes hoy, ¿cómo en serio deberías vivir? La vida que estás viviendo, lo que consumes, lo que haces, que sí hace la diferencia. Lo que ves, lo que haces, también lo que escuchas, hace la diferencia. Yo quiero que te preguntes si estás viviendo la vida que deberías vivir. Entonces, vamos resolviendo preguntas. ¿Qué pasa con, por ejemplo, si yo hoy digo, no, mi vida no siento que es la que tengo que vivir, me siento perdido? Porque hoy quiero hablarle especialmente es a esas personas que viven en medio de tantas dificultades, que en serio sienten que están tirados en la mitad del desierto sin agua. Al mansito que trabaja todo el día y no sabe si el dinero le va a alcanzar, y lo peor aún, no sabe por qué no le alcanza el dinero, muchas veces ganando hasta buena plata. A la mujer que trata de sacar su familia adelante y es madre soltera, trabajadora, y aparte de eso también es hija. Al jovencito que no sabe qué va a estudiar, qué profesión escoger, que le han dicho en redes sociales, incluso hasta medios de comunicación. Mire, yo he escuchado directores de radio que le dicen a la gente al aire que no estudien, que es una estupidez. Los he escuchado. Pero mientras que se le bombardea la cabeza en redes sociales y en algunos medios de comunicación, él todavía se siente aún más congestionado en su cabeza porque no sabe qué camino elegir. Pero para esos que están empezando, que tienen 19 años, te voy a calmar tu corazón. No es normal que a los 25 tengas con qué comprarte un carro con propio esfuerzo. En Colombia, por lo general, eso sobrepasa los 40 años, quizás los 35 como una medida temprana para tener el suficiente dinero ahorrado, dependiendo de tu actividad económica, para comprarte ese carro. Y si lo aterrizamos al mundo real y te ganas un mínimo, hablemos de una moto. Vas a tener que ahorrar un promedio de unos 7 u 8 años para comprarte tu primera moto, dependiendo de lo que tú quieras, y a veces más. Y eso no te hace un fracasado. Para comprar tu primera casa vas a estar más cerquita de los 50 que de los 30, y eso no te hace un fracasado. Pero estamos en un mundo que los influenciadores cogen a estos muchachos y les muestran una vida de opulencia y los hacen sentir fracasados todos los días y con una ansiedad que se les carcome el alma. Pero el mundo real no es así, chicos. En el mundo real hay que guerrearla muy duro. Y yo le pido al Señor que te dé el acierto para que tus redes sociales, si quieres vivir de ellas, sean buenas, prósperas, y tú además también reflejes el rostro de Cristo de alguna manera en ellas. Pero no todo el mundo triunfa en redes sociales, son condiciones que no las tenemos todos. Yo, por ejemplo, soy locutor y entre comillas personaje público, y mi TikTok tiene 1,200 y pico de personas, que eso no es nada para un influencer, y mi Instagram tiene menos de 3,000. Entonces yo no sería el más acertado para decirte cómo triunfar en redes sociales, pero sí te digo que no es fácil. Y hoy le hablo en especial al papá que siente que perdió el control de su hogar, que sus hijos no lo aman, no lo valoran, que van a la cocina y preparan para ellos, a lo mejor hasta preparan para la mamá, y lo miran como si no existiera. Que solamente le hablan para pedirle plata y para decirle, papá se dañó tal cosa, papá traiga. Un papá de estos en serio, que siente que perdió el control de todo, no sabe qué hacer con su vida. Y la tristeza se le va a notar en la cara y en el corazón. Hoy le quiero hablar a la persona
que está lleno de problemas de parejas y que ve a un influenciador que hable de no le dé oportunidades a ella porque ella lo está tratando a usted como un simp, que es uno de los términos nuevos de redes sociales. Y el simp se trata del ultra complaciente con la mujer, que hace lo que sea para tenerla contenta. Y nos vamos de otro lado, donde otro le va a decir que se aguante lo que sea porque usted la tiene que tener contenta. Le hablo al que tiene deudas y le proponen, y esos influenciadores también le dicen de negocios maravillosos que invirtiendo X cantidad de plata, usted va a comprar cursos y va a aprender a cómo ser millonario. Después se gasta lo poquito que tenía y ni aprendió a ser millonario y ni aprendió a cuidar los 2 pesos que tenía porque los mal invirtió. Al que se siente cansado, al que siente que todos avanzan menos él, ¿no les pasa? Que miran alrededor y ustedes ven que a todo el mundo les va mejor que a ustedes. A ese es el que hoy quiero hablarle. Al que mira las redes sociales y siente que la vida de todos es buenísima al lado de la porquería de vida que le tocó vivir. Perdóneme lo fuerte, pero estoy siendo lo más real posible y descarnado. Estoy hablándole al que cuando ve que todo el mundo tiene planes, que los ejecuta en redes sociales y demás, mira el desorden y la poca efectividad de su vida. Entonces, si estoy pasando por estas situaciones, ¿yo dónde encuentro una referencia? ¿Quién es el que me enseña a ser un hombre de verdad? ¿Quién es el que me enseña a ser una mujer de verdad? ¿Quién me enseña a ser padre? ¿Quién me enseña a manejar la plata? ¿Quién me enseña a cómo tengo que enfrentar la crisis? ¿Cómo le pongo el pecho al sol y a la brisa? ¿Quién me enseña cómo tengo yo que perdonar para no vivir en una cárcel? ¿Quién me enseña cómo amar si incluso no tuve un papá que me diera nunca un abrazo? ¿Quién me enseña a manejar mis egos, mis terquedades, porque yo a toda hora tengo que tener la razón? ¿Quién me enseña a reaccionar cuando me traicionan de la manera correcta? ¿Quién me enseña incluso a no reaccionar cuando es momento de no hacerlo? Porque no todo tiempo y todo momento es el de reaccionar. ¿Quién me enseña a levantarme cuando la vida me pega derechito en la nariz, me la rompe y me tira al suelo? ¿En quién estás pensando hoy? Y aquí Jesús aparece ni siquiera como un influenciador. Aparece con una invitación que parece mucho más sencilla, pero que te puede cambiar tu vida completamente en el caos en el que vive sin saber a quién escuchas, porque te tienen loca, te tienen loco, no sabes para dónde echar. En Mateo 11:29, y hoy, las palabras que te traigo no son las palabras de otro a nombre de Jesús. Son las palabras de Jesús. Y si hay alguien que nosotros tenemos que imitar en nuestra vida, es alguien que haya hecho algo en la vida y que haya triunfado. Tú no le vas a escuchar consejos a un fracasado, se los escuchas a un triunfador, a un campeón. ¿Cuál es la primera invitación de Jesús? La encontramos en Mateo 11:29. Aprendan de mí, que soy manso y humilde de corazón. De entrada, el Señor nos está mostrando que si queremos tener un aprendizaje correcto, la humildad y la mansedumbre es necesaria. Lo que nos muestra que si no manejamos nuestro ego, que si no manejamos nuestras tristezas, nuestra envidia y nuestras ganas de ser lo que no somos, ya de entrada estamos fracasando, porque Jesús nos dice: aprendan de mí que soy manso y humilde. Y un corazón manso, no confundir con menso, es un corazón que está tranquilo y que no se deja sacar de balance sin importar lo que está pasando. Un corazón humilde no es aquel que se resigna a no tener nada. Un corazón humilde es aquel que sabe vivir cada etapa de su vida porque sabe que aunque sí es rico en el Señor, puede pasar varios años de su vida sin un peso, pero sigue sabiendo que en el Señor es millonario. Y vive sus etapas con humildad, como le enseña Pablo. Sé vivir en escasez, sé vivir en abundancia. Sé quién soy, por eso no me perturba si otro me insulta, me dice que no soy lo que yo creo ser, o argumenta a alguien que yo sé que no soy. ¿Muy enredado o me siguen hasta ahí? Entonces, ya vemos el primer aprendizaje.
Entonces, miren lo extraordinario que Jesús no dice, aprendan de los poderosos, no dice, aprendan de los ricos, no dice, aprendan de los terratenientes, no dice, aprendan de los reyes del mundo, dice, aprendan de mí. No dice, aprendan de los famosos, no dice, aprenda de los que ustedes siguen en redes sociales, dice y repito, aprendan de mí. Y entonces nos dice, ¿cómo es Él? Las propias palabras de Jesús relatan cómo es su propia personalidad, que hoy rápidamente la vamos a descubrir. Soy manso y soy humilde de corazón. Esto significa que no solamente Jesucristo quiere que nosotros creamos en Él. Él quiere que nosotros aprendamos de Él porque Él tiene tanto amor para dar que a través de ese amor, y lo he repetido muchas veces, cualquiera puede dar, pero no hay ninguna duda que todo el que ama siempre dará y dará de más. Hoy nos está diciendo el Señor que quiere que aprendamos de Él, que quiere que lo observemos, que quiere que lo estudiemos de manera detallada, de cómo reacciona, de cómo habla, de cómo Jesús trataba a las personas, de cómo enfrentaba el dolor, de cómo manejaba el éxito, de cómo manejaba también el rechazo, de cómo Jesús se enfrentaba con el poder, con su poder y con el poder ajeno, de cómo tratar al que había caído en desgracia, de cómo enfrentar a los enemigos. Porque nosotros, a lo mejor a estas alturas, y me incluyo, no hemos entendido cómo es la vida cristiana. Y la vida cristiana no es solamente yo creo en Jesús, porque te repito, si tu creencia de Jesucristo está como la mía antes de haber caminado en Emaús y enfrascarme en el fascinante y apasionante mundo de la palabra que ahora me llena todos los días, yo ponía a Goku al mismo nivel de Lionel Messi, perdón, a Goku no, a Jesús, al mismo nivel de Goku o de Lionel Messi. Eran personajes medio de ficción, que eran unos bacanes, pero hasta ahí. Y más cuando veía esas películas brasileñas traducidas en español, que hay un Jesús que me parece muy particular, que es con el pelito bien planchadito, pero entonces se le hace frizz y se le embomba atrás. Y es un Jesús, un flaquito, totalmente inexpresivo, y nosotros nos dejamos vender esa idea de Hollywood o del cine de cualquier país de que ese es Jesús. Un flaquito que casi ni mueve los labios para hablar y totalmente inexpresivo. Y le quitamos al Cristo vivo, el Jesús poderoso que se enfrentaba a los poderosos, al Jesús misericordioso que amaba al pecador, al Jesús bondadoso que no despreciaba los corazones arrepentidos, al Jesús sobrehumano que hacía milagros, que paraban de la tumba a los muertos, que ponían a caminar a los paralíticos ahí, o a oír a los sordos, a hablar a los mudos y a ver a los ciegos. Se nos olvida el Jesús con un corazón tierno que lloraba angustiado por sus amigos y que sudaba literal sangre de la angustia de pasar los caminos difíciles y que te entiende por completo. Entonces el Evangelio nos propone algo que es profundo, y es que nosotros tenemos que aprender de Jesús y tenemos que tratar de parecernos a Jesús e imitar a Jesús. Ese es el único influenciador que necesita nuestra vida, seamos hombre o seamos mujer. Entonces, ¿aprendo de Jesús y trato de parecerme a Jesús, o es más atractivo seguir a, qué sé yo, Daniel Javif, no sé si ahí entrará Mauro Moreno, ¿cuál otro hombre? ¿Cómo se llama el de la dosis diaria que es tan bueno? El de la dosis diaria que se me olvida, ¿qué otro pastor? Dante Gebel, el argentino. No sé cuál sea tu pastor favorito, o nos parecemos más al padre Yepes, o en vez de imitar a Jesús, nos parecemos más al padre Cristian Echeverry o al de tu parroquia, o al padre Chucho. Y no estoy desdiciendo de esos hombres de Dios. Te estoy diciendo que ellos son los encaminados a que tú, o los que nos encaminan a nosotros, a que nosotros nos parezcamos a Cristo.
William Arana se llama el hombre, un teso además, una voz preciosa ese hombre, y un gran hombre de Dios, gran siervo de Dios. Entonces, todos ellos nos guían a que nosotros nos parezcamos a Jesucristo, al del Evangelio. Porque hoy yo no quiero que digamos solamente quién es el Jesús en boca de él mismo, sino que escuchemos a Jesús describiéndose a sí mismo para nosotros entender de verdad a quién es el que nosotros debemos imitar. ¿Por qué es que tenemos que ir a la Escritura? ¿Por qué es que nosotros no tenemos que tragarle entero a ningún Mauro Moreno ni a nadie, sino ir directamente a la fuente que es Jesucristo en la Biblia? Y vamos a ir entendiendo con las palabras de Jesucristo por qué imitarlo. Juan 8:12. Yo soy la luz del mundo. ¿Qué significa esto? Que cuando nosotros estamos confundidos, Jesús no quiere que con un concepto ambiguo nos meta en más oscuridad. Al contrario, Él quiere ayudarnos a ver esa luz que es Él. Y esto tiene un concepto psicológico que es bien importante, porque una persona que se siente perdida puede comenzar a tomar decisiones equivocadas, y nadie, asustado o triste, va a tomar una buena decisión. Las buenas decisiones se toman tranquilos, con los cinco cabales. Sí, son cinco sentidos, ¿cierto? Con los cinco sentidos cabales. Y no hay manera de tener claridad para analizar todos los puntos de vista si no lo hacemos en la tranquilidad. Por eso el Señor nos dice, yo soy la luz del mundo, porque no quiere que nosotros en oscuridad tomemos decisiones equivocadas y que sin ver el camino, por lo oscuro que está, empecemos a caminar. Simplemente porque nosotros no tenemos claridad en Él. Entonces, cuando uno está desesperado, desde esa desesperanza uno decide. Cuando uno está lleno de rabia, con rabia habla y hiere. Cuando uno está lleno de miedo, todo lo interpreta como que le va a pasar factura o le va a costar todo lo que usted luchaba en la vida. Entonces, desde el miedo se recoge, se retrae y la embarra. Cuando uno está lleno de negativismo, comienza a creer que absolutamente nada va a funcionar. Pero Jesús dijo, yo soy la luz del mundo. Entonces, antes de preguntarnos qué haría Jesucristo, es ir al Jesucristo que ya lo hizo. Él no está prometiendo que nunca habrá oscuridad. Él promete que cuando caminemos en la oscuridad, Él va a ser nuestra luz. En medio de todos estos problemas, tenemos que vencer el negativismo, el miedo, la rabia, la desesperanza, la desesperación, la falta de claridad, porque Él es la luz que me guía en medio de esos problemas. Cuando a ti te llama todo el mundo, no sabes a quién prestarle atención. Pero en medio de tantas voces, si reconoces el silbido de tu papá, el grito de tu hija, la voz de tu esposa, créeme que allá es donde vas a ir, y pasa lo mismo con Cristo. Tenemos que identificar cuando la luz de Cristo brilla para que rompa nuestra oscuridad. Jesús dice en Juan 10:11, yo soy el buen pastor. Esto es lo que dice Jesucristo. Yo soy el buen pastor. Y Jesús explica qué significa es ser un buen pastor. El que da la vida por sus ovejas. Impresionante, ¿no? Que el mismo Jesucristo diga que dio la vida por nosotros y que a diario sigue entregando su vida por cada uno de los que lo amamos y lo seguimos. Porque muchos de los modelos que nosotros encontramos hoy en día, sobre todo en estos pseudo-influencers, hablan de buscar el beneficio, de primero tú, segundo tú y lo que sobre para ti, de sáquele más jugo, demuestre que usted es superior, no se deja tratar así, usted tiene la razón, haga que todos lo admiren, hágase respetar a las malas, si usted llegó hasta allá es por algo, entonces aproveche. Pero Jesús propone otra lógica totalmente diferente. Es sentir que no estamos absolutamente para nada solos y por el contrario, tenemos al que da la vida por nosotros. Y esto a mí inmediatamente me genera un sentimiento de calma porque sé que enfrente lo que enfrente, Jesús ya dio la vida por mí y me salvó y todos los días dará su vida para estar conmigo. Esto es reconfortante, no necesito la voz de nadie más. Es Jesús
la oración y la Biblia, porque ustedes me van a decir, bueno, Mauro, pero es que usted habla muy bonito porque usted lee la Biblia, pero yo no la leo. No, es que yo no tengo todas las respuestas. Si tú me dices, Mauro, entonces dígame dónde estaba ese Jesucristo cuando a mi hijito le dio cáncer y ahora que la tengo aquí en oncólogos, dígame dónde estaba ese Jesús. ¿Dónde estaba ese Jesús cuando me atropellaron a mi papá, cuando me lo atracaron y me lo quitaron? Y yo hoy te voy a decir, no tengo la menor idea, pero oremos juntos y pidámosle al Señor que se pose en tu corazón y que te muestre qué quiere para tu vida. Y me alegra no tener ninguna respuesta para ti hoy, porque el que las tiene es el Señor, que está dispuesto 24 horas al día, 7 días a la semana, a estar contigo, a instalarse en tu corazón, y que está disponible para ti a una oración de distancia. Y todo cambia cuando nosotros se lo entregamos al Señor. Yo no voy a ser tan torpe aquí de decirte que lo que te está pasando es por algo, porque algo hiciste, algo cometiste o no confesaste pecados del pasado que te están cobrando factura. No, señor, no, señora. Dios permite muchas cosas, pero nuestras decisiones también nos llevan a otras. Señor, ¿por qué estoy aquí en esta situación de cama? Bueno, a lo mejor porque le subiste mucha velocidad a la moto y no la controlaste, qué sé yo. Si buscamos respuestas, podemos encontrar en corto varias por nuestras decisiones, y las que no, créeme que el Señor te entregará la respuesta, y la mayoría, 99.99%, no es la culpa o la reprimenda o el castigo de Dios que tú crees. Entonces, la diferencia gigantesca entre Jesús y entre muchos modelos de los que nosotros seguimos es que el Jesús de Marcos 10:45 a viva voz dice: el Hijo del Hombre no ha venido a ser servido, sino a servir. Y el mundo hoy te sigue preguntando: ¿qué puedo conseguir con esto? Y si no puedo conseguir nada, entonces ¿para qué lo hago? Y Jesús hoy te pregunta: ¿qué puedes entregar con amor y entregarlo como para mí? El mundo hoy te dice: pero si yo hago esto, entonces ¿cuántas personas me van a seguir a mí? ¿Cómo hago esto? Entonces ¿yo cómo recupero eso? Y Jesús hoy dice: ¿a cuántas personas le serviste hoy? Porque, ojo, no se enamoren del servicio, porque Jesús no está en el servicio necesariamente, pero el Señor sí quiere que nuestras obras buenas brillen a la luz de todos. Y como todo el que ama, inevitablemente da, si amamos a Cristo, empiezan esas ganas de nosotros soltar y dar. No necesariamente económico, siempre he dicho esfuerzo, palabra, escucha, qué sé yo. Nosotros tenemos que entender que tenemos que hacernos útiles en Cristo. No porque Cristo nos necesite para hacer alguna obra, no nos necesita. Créame que el Señor bendice poblaciones enteras con empresas que, aunque no le creen a Cristo, saben que tienen que hacer obras benéficas para deducir impuestos, y guía esa plata de gente que no cree en Cristo a donde a lo mejor una persona oró para que llegara ese recurso y lo soluciona. Entonces Cristo no te necesita ni me necesita a mí, pero la diferencia es que nos quiere ahí. ¿Por qué? Por amor. Porque Él quiere que su reino esté en este momento con nosotros, y quiere que ese reino tenga un rey que guíe, que es Él. Entonces, cuando nos hacemos útiles para el Señor, empezamos a entender cuál es el camino que debemos seguir. No es como nos aprovechamos de todo el mundo, como lo dicen varios influencers. No, es que usted tiene que hacer esto, es que aprovechese, que no sé qué, que lo otro, porque literal ese es el mensaje. Es cómo nos hacemos útiles en Cristo. En Juan 14:6, el mismo Cristo nos dice: yo soy el camino, yo soy el camino, la verdad y la vida. Jesús no dice: yo conozco el camino, dice: yo soy el camino. Si usted hoy no tiene ni idea para dónde pegar, usted ya sabe dónde es que tiene que fijar sus ojos y a dónde que tiene que poner sus pasos, donde el camino es Él. Si tú no sabes cómo reaccionar, si tú no sabes cómo amar, si tú no sabes cómo perdonar, si tú no sabes cómo tratar al que piensa diferente, si tú no sabes cómo lidiar con tu dolor, si tú no sabes cómo comportarte ante el poderoso y no meterte bajo sus zapatos y arrodillarse ante nadie por plata, ni ante nadie porque es demasiado poderoso, si tú no sabes qué hacer cuando te humillen, si no sabes cómo
actuar con tu familia cuando te sientes que no te aman y que sobran y que solo te usan como un proveedor. Hoy el Señor te está mirando y te está diciendo, hey, no te distraigas, no mires a nadie más. Fíjate en mí, pisa aquí. Yo te voy a llevar a donde tú necesitas llevar. Yo te voy a ayudar a gestionar tus emociones. Yo te voy a ayudar a entender que no es personal, que la guerra no es de carne contra carne, que es espiritual y que este que te humilla hoy, que este que te desprecia está más perdido que tú y que necesito también ir a él. Te voy a ayudar a que empieces a curar con amor y a necesitar cada vez menos que te den para que tu amor haga que tú puedas entregar y entregar con verdadera felicidad. Jesús se convierte en todo lo que necesitamos, en el verdadero modelo. Entonces, aparece una personalidad de Jesucristo que brevemente vamos a revelar. Porque Jesús no fue un hombre para nada débil, Jesús fue un hombre fuerte. Mateo 11:29, soy manso y humilde de corazón, pero ser manso no es ser débil. Jesús tenía la identidad extraordinariamente fuerte y definida en su Padre, para decir, soy la luz del mundo, soy el buen pastor, soy la resurrección y la vida, soy el camino, soy el agua que beber, soy el pan de vida. Y Jesús sabía perfectamente quién era su influenciador, que era el Padre, y no tenía que mirar a los lados por mucho que le gritaran que era un loco, que comía demasiado, que se juntaba solo con prostitutas y con publicanos que eran los cobradores de impuestos y con toda clase de sátrapas que como los trataban en la época, de gente sin valor, y con ellos se juntaba Jesucristo y no le importaba qué decían los demás porque él estaba influenciando sus vidas. Y la Biblia es clara, ve e influéncialos a ellos, pero que ellos no influencien sobre ti. Siempre que Jesús nos manda algo, que Dios nos manda algo, nos manda a influenciarlos a través de Dios a ellos, no que ellos nos quiten al Dios que influencia. El que me ha visto al Padre. Palabras de Jesús lo encontramos en Juan 14:9, Juan 6:35, Juan 14:6. Pero mientras el Señor describe su verdad con seguridad, nosotros tenemos que entender que no somos ni amas de casa, ni esposas, ni esposos, ni empleados. Somos hijos de Dios, somos hijos de Jesucristo, y la misma identidad que Cristo tiene nos la entregó a nosotros para que nosotros sepamos qué hacer en estos momentos de duda. El mismo Señor reconoce que es Maestro y Señor. Ustedes me llaman Maestro y Señor y tienen razón. Lo dice en Juan 13:15. Jesús entendió que su liderazgo no se perdía a lavar los pies de los discípulos. Que el Hijo de Dios, cuando viene a servir, vino a enseñarnos qué es lo que nosotros debíamos hacer con nuestra vida en vez de perder la identidad y la tranquilidad. Cuando entendemos que un Jesús que tiene autoridad, pero que no abusó de nadie, que tiene poder y que este poder no fue para aprovecharse de nadie, sino para ponerlo al servicio. Cuando entendemos que Jesús conoce la verdad, pero conociendo la verdad tiene compasión de ti. Cuando vemos a un Jesús que es firme, pero nunca cruel, un Jesús que perdona, pero que no llama bueno a lo malo, que te dice, yo no te condeno, pero vete y no peques más. Te reconoce a ti como su hijo, pero también te llama a cuentas y te dice, hermanito, o se compone o se compone. Vemos a un Jesús que ama, pero que sí pone límites. A un Jesús que llora, pero que nunca abandona su propósito. A un Jesús que aunque sienta angustia, nunca sintió miedo. A un Jesús que no deja que sus emociones lo dominen, como pasó en el huerto de Getsemaní, que estaba angustiado hasta que ya y que quería escurrir el bulto, y que al final reconoce al Padre como su influenciador y dice, Señor, pero lo que yo siento que no se tenga en cuenta, es tu voluntad la que vamos a hacer. El Jesús que amamos
No dice no tengo angustia. Dice esto me duele, pero sigo adelante porque el Padre está conmigo. Acepta lo que está sintiendo. No permite que la angustia toque su corazón y que mucho menos lo llene de miedo para poder definitivamente no hacer nada. Por el contrario, el Señor nos muestra precisamente lo que quiere de nosotros. Ya para terminar, y antes de orar, y para que tú cierres los ojos, entendamos que hoy el Señor nos está mostrando a quién tenemos que fijar nuestra mirada. Recuerden que Él fue claro con lo que nos entregó de su boca: yo soy la resurrección y la vida. Y cuando nosotros entendamos que lo que hagamos acá es corto y pasará a una existencia superior, vamos a entender que lo único que vamos a necesitar para actuar serán las palabras de Jesús y el amor de Jesús. Por eso permíteme hoy, si puedes, cierra los ojos y apaga por un momento todas las voces que te influencian durante hoy y durante todos estos días. Apaguemos las comparaciones con el vecino, con los que están a lo mejor en mejor posición económica que la nuestra. Apaguemos el ruido, apaguemos la necesidad de aprobación y quedémonos mirándonos fijamente al espejo. Y aceptemos lo que en este espejo vemos. Aceptemos que estamos llenos de miedo, de dudas, de cansancio, de falta de fe. Pero aceptemos la única verdad absoluta, y es que Él no se aparta de nosotros. Que Él sabe que somos pecadores, pero que nunca nos llama por nuestro pecado. Nos llama por nuestro nombre, nos abraza, nos ama, pero si nos reconviene, nos dice, no lo hagas más. Apaguemos por completo la necesidad de aprobación, la necesidad de tener la razón. Apaguemos esa carrera permanente de mostrarle a todo el mundo que nosotros sí somos buenos y que somos mejores que ellos. Apaguemos por un segundo la pantalla para ir a buscar a ver qué haría fulanito y sultanito, y empecemos a mirar con ojos nuevos directamente a la Biblia qué hace Jesús en situaciones como la que estoy metido, como la que estoy metida. Y hoy que estamos ya mirándonos al espejo y aceptamos lo que somos, elevemos un poco más la mirada y veamos a este Jesús amoroso. Y pidámosle juntos: Padre, enséñanos quién eres. Enséñanos tu manera de amar. Enséñanos tu manera de perdonar, de hablar, de reaccionar y de guardar silencio cuando no es momento de reaccionar. Enséñanos a enfrentar el dolor. Enséñanos a servir para Dios, no para que nos vean. Enséñanos a tener tu autoridad, pero sin arrogancia y aprovechamientos. Enséñanos, Señor, a ser firmes sin ser crueles. Enséñanos a ser humildes sin sentirnos menos que nadie. Enséñanos a tener verdadero éxito en ti, y si lo tenemos en lo económico y en el mundo, que no se pierda nuestra alma por tenerlo. Enséñanos a manejar nuestras emociones sin que estas emociones nos controlen a nosotros y nosotros sí a ellas. Amado Jesús, cuando estemos perdidos, sé nuestro camino. Cuando tengamos miedo, sé nuestra luz. Cuando estemos cansados, sé nuestro pastor, Señor. Cuando sintamos que todo terminó, recuerda que tú eres la resurrección y la vida. Cuando el mundo nos diga que busquemos a alguien más, enséñanos a que nosotros tenemos que responder: yo ya encontré a quien seguir. No queremos solamente admirarte, Señor, ni aprender de ti. Queremos imitarte. No queremos solamente hablar de ti, Señor, queremos parecernos a ti. Permítenos llevar tu nombre a todas partes, llevar tu manera de vivir, de ver al mundo, que nuestros hijos puedan ver un poco a ese Jesús que nosotros hoy aprendimos a conocer un poquitico, Señor. Que nuestra pareja pueda encontrar a ese Jesús que nosotros hoy encontramos brevemente aquí porque nos faltó mucho. Que nuestros compañeros de trabajo puedan ver
ese Jesús que nosotros buscamos y que nos influencia en nosotros y decir, wow, yo también quiero eso que tiene Juanpa. Ese Jesús que sigue Juanpa es el que yo también quiero seguir. Que cuando alguien esté perdido, pueda encontrarse con Jesús a través de nuestra manera de tratarlo. Porque hoy entendemos que nuestro verdadero influencer no es el que aparece con más vistas en la pantalla de cualquier celular. Nuestro influencer verdadero es aquel cuya vida queremos reproducir en nuestro corazón para que sea nuestro rostro el espejo iluminado de la cara preciosa de Jesús, que muestra el camino, muestra la verdad, muestra la luz, es nuestro pastor y nuestra vida. Yo espero que tu corazón haya encontrado a quién seguir y la calma necesaria para entender a dónde mirar.

0: Bacanísima mi Tropicana, tenemos en las 8 de la mañana 5 minutos y llega el momento de entregarles el informe a la sección de tráfico. Y como siempre, dependemos de ustedes, de nuestros oyentes de la más bacana Tropicana, amigos conductores, quienes en este momento están movilizándose, están circulando por la ciudad. Ya lo saben que quedamos muy, muy, muy agradecidos de que nos digan, de que nos hagan saber en nuestro Tropi WhatsApp 315-382-2721 cómo están las vías en este preciso momento. Envíenos su mensaje de texto, su mensaje de voz en nuestro Tropi WhatsApp, los leemos, los escuchamos, de una vez le contamos a todo Manizales cómo están las vías a esta hora, porque estamos a nombre del CDA Parque de las Aguas y su nueva sede, CDA de la 23, que es una belleza, es una espectacularidad de centro de diagnóstico automotor para amigos motociclistas, señores. 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
1: Vamos a escuchar a esta hora a nuestros oyentes con el tráfico, a ver qué nos dicen.
2: Buen día, Tropicana la más bacana. Aguacero, bendiciones. Bueno, entonces, ¿qué piensa el señor alcalde después de la carrera 26? Carrera 26. Eso es horrible, de lo horrible que es esa carrera 26. Yo no sé por qué no ha mandado a arreglar. Manizales, está desastroso las vías adentro de Manizales, en la ciudad, desastrosas. Yo no sé, la calle, si es que anda en helicóptero o por avión o qué. No sé cuál es el desplazamiento del señor que no se da cuenta cómo tiene Manizales. Buen día, lluvia, bendiciones y Ave María. Que no se pierda para volverlo a leer.
1: Por aquí, ¿qué más nos dicen?
3: Buenos días, don Mauricio Fernando Moreno, don Juan Pablo Torres, Miguel Andrés,
0: para amigos motociclistas, señores. El peluche,
3: todo está de propuesta, les comento que
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3: Prenda para que frene, para que no se vaya a partir en cuatro pedazos por todas las
0: obras
3: que le han echado.
0: Pero Nelson, ese chiste de cachuflo fue hace como una semana.
1: Tiene una memoria. Y Nelson, péguese más el celular a la boquita, mi príncipe, que, o el manos libres más bien, que se escucha muy lejitos. Pero gracias, mi Nelson, Dios me lo bendiga. Más oyentes.
4: Buenos días, Tropicana la más bacana, un saludo especial para todos. Bueno, le cuento, venía Panamericana en ambos sentidos, sino a especiales al rito del pensamiento. Todo a la altura de la Cucarda, un abrazo desde Río ya para todos.
0: Gracias, muchas abracito. Gracias.
5: Buen día, mi Tropicana. Buen día para todos. Mauro, Juanpa, toda la mesa de trabajo. Bueno, Juanpa, Mauro, bajando por Ondas de Otún, bajando por el Paraíso, sentido, pues, Ondas de Otún, Villa María, todo fluye normal. Pasando por el terminal entrando de Villa María, todo normal. Subiendo, sí, por la fuente, tranconcito pequeño, pero fluyendo. Buen día, mi Tropicana. Buen día para todos. Gracias, Mauro, por esa reflexión tan grande. Buen día, Mauro.
1: Ya son las 8 de la mañana con 8 minutos. Son las 8 de la mañana, 8. 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

0: Ya son las 8 de la mañana con 21 minutos, 8 de la mañana 21. 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
0: Antes de ir con el humor de Cachuflo, Juanpita, los oyentes siguen comunicándose con nosotros al 315-382-2721. 315-382-2721. ¿Qué nos dicen?
5: Buenos días, señores de Tropicana. ¿Cómo me les va?
0: Muy bien.
5: Mauro, la verdad que sí. Me uno a lo que acabó de decir es este señor sobre la carrera 26.
0: Sí, señor.
5: Esa carrera 26 parece, no, pues... Una carretera de esas de trocha es mejor que esa, porque al menos la de trocha es más parejita, pero esta tiene unos huecos que no tiene por dónde esquivarlo. Y si va ahí, hay un carro orillado, métase al hueco a las buenas o a las malas. Yo soy motociclista y cada rato me toca caer entre esos huecos porque no tengo para dónde echar. Gracias, Tropicana. Que tengan un buen día, que el Señor me los bendiga.
0: Un abrazo para ti. Estamos hablando de la carrera 26.
3: Sí, señor.
0: Oiga, qué casualidad. ¿Y la calle 26 también es otra trocha?
3: También.
0: La calle 26 está muy mala.
3: Entre 22 y 23.
0: Malísima está aquí al frente de Caracol. Está impresionantemente mal.
3: Qué vaina, qué rotos sangrones.
0: Bueno, los oyentes aquí reportándose. Salud para mi amigo Flechitas. Nuestro amigo mecánico ahí, Martino Campo, en el sector de la Trinidad, escuchando Tropicana, la más bacana.
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0: Ya son las 8 de la mañana, 29 minutos. Nuestros oyentes mandan sus notas de voz, quieren hablar a través del 315-382-2721.
1: Tropicana, muy buenos días. Muy buenos días. Muy cierto, mucho hueco en algunos sectores de Manizales. Y lo que dice el compañero de la 26, que le a veces cae en esos huecos, pues la cuestión es, para muchos interpretan mal, se cae, no, cae uno en el hueco porque no tiene por dónde pasar, o sea, le toca que comerse el hueco, sí o sí, porque de verdad, hay vehículos estacionados al lado y lado y queda uno, comas el hueco y metas el hueco, ¿qué más va a hacer uno? Yo también soy motociclista, pero entonces mucha gente piensa, se cae, entonces ¿por qué pasa por ahí? No. Se cae, pero cae al hueco y toca seguir. Esa es pues una aclaración.
0: Es la opinión de nuestros oyentes al 315-382-2721.
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3: ¡Efigenia! ¡Efigenia, amiga! El viejito ya agonizado. ¡Ay, qué pecado! ¿No? Ya agonizando, entonces ahí mismo llegó la fin. ¿Qué quiere, viejo?
2: Efigenia, huele como a café fresco.
3: Ay, muérase ligero que el palvelorio.
0: ¡Ay, no!
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0: Por ahora aparece Diomedes Díaz. Esta canción se llama Sin Ti. Ya venimos con más opiniones de los oyentes al 315-382-25.

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1: Los oyentes están enviando notas de voz y quieren un espacio aquí en ¿Cómo amaneció Manizales? Para ser escuchado, Juanpita.
2: Sí, señor.
1: Saludamos por acá a nuestros oyentes.
3: Muy buenos días, Tropicana, y bendecidos por el Señor.
1: Amén.
3: Sí, tienen toda la razón de que estamos en la ciudad con muchas calles que tienen unos, no son huecos, son troneras, ¿no? Que va un roto de esos, ahí ya quedó guardado, ahí ya quedó el carro. El de la entrada a la Sultana, terrible. La 26, no, la 26 es por... Puede pasar usted en un tanque de guerra y se desbarata el tanque de guerra. Eso es horrible.
2: Dios mío.
3: Y el de enseguida de Caracol, esa calle. No, esa calle le dan ganas uno de... Prefiero ir hasta Chipre y devolverme que subir por esa calle. Terrible también. Que tengan todos un excelente y bendecido día.
1: Amén, amén. Muchas gracias para ti. Dios te guarde. ¿Qué más nos dicen los oyentes?
4: Hola, señores Tropicana, buenos días, ¿cómo están? Es verdad, mi hija también cada rato le toca que meterse esos rotos porque es que es una grosería. Viene siempre lamentándose lo mismo porque sí o sí les toca pasar por ahí. Lo que están esperando es que se llegue a diciembre, que venga diciembre para poder empezar a romper todas las calles como cada año hacen.
1: Un abrazo para nuestro oyente, gracias por su opinión.
5: Mauro, muy buenos días, un saludito para usted y todos los de la mesa de trabajo.
1: Un abrazo.
5: Quería participar ahí entre los comentarios que están haciendo los oyentes, pero tener a todo el mundo contento es muy difícil, hombre. Yo creo que esta administración ha hecho una buena gestión, no se nos puede olvidar todo lo que hemos visto que se ha hecho, parques, San Jorge... Colegios han arreglado, están interviniendo en este momento algunas vías. Y si en este momento por las tardes no hay por dónde andar con lo que ya están haciendo en algunas vías, ustedes se alcanzan a imaginar donde cierren la 26 para intervenirla también. Sí, la 26 está muy mala, la carrera 26 está muy mala, pero tengamos fe que la van a arreglar, que esa es la que sigue después de lo que están haciendo. No se nos puede olvidar el desorden que dejó la anterior administración. Tengan un excelente día. Ese es mi humilde comentario. Dios los bendiga.
1: Amén. Muchas gracias por comentar y por participar. Más oyentes a esta hora, ¿qué nos dicen?
6: Mauro, muy buenos días. ¿Cómo está? Mauro, pero es que en diciembre, antes de diciembre, tampoco arreglaron la carrera 26. Arreglaron la carrera 26 con... 23, 24, un pedazo, una cuadra. De resto, la carrera 26 no la han arreglado. No sé qué estarán esperando para arreglarla.
1: Muchas gracias a nuestro oyente por su opinión. Más mensajes.
7: Yo escucho Tropicana, la más bacana desde España. Mauro, un saludito a mi familia en el barrio Minita, Cevitas, que con ganas, que trabaje con ganas. Y a mi mujer Temblequita, que aquí la tengo al lado. Ahí lo vio, Mauro. Saludos a mi madre en el barrio Minitas. Tacho, pinturas y acabados. Chao, Mauro, gracias.
1: Un gran abrazo para ti.
8: Juan Pablo Torres y Mauro, muy buenos días ahí para...
1: ¿Cómo estás?
8: Tropicana, la más bacana.
2: Buenas, buenas.
8: Soy oyente de Tropicana. También en Bosques del Norte y San Sebastián también se ve las tronera. Y por los lados de San Sebastián, mucho carro... estacionados, no van a pasar los buses, necesitamos que nos colabore con tránsito ahí porque severos trancones que se informan. Un feliz día les deseo a la mesa de trabajo para ustedes.
1: Un abrazo a
8: Tropicana,
1: nuestro oyente.
8: La más bacana.
1: Muchas gracias por oírnos, Dios te bendiga.
9: Mauro, buenos días, Tropicana, opino sobre esta situación. Anteriormente taparon ahí un tiempo, formaron el caos vehicular y solamente taparon un hueco nomás, no hicieron en un pedacito nomás, hubieran hecho todo de una vez. Y eso lo necesitamos urgentemente, mientras que hay otras vías que ahí están rompiendo sin necesidad, ahí están formando trancón y caos vehicular, esto deben de arreglarlo.
1: La opinión de nuestros oyentes en el 315-382-2721.
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2: Ay, ay, ay, yo no sé si era un cobrador o qué, pues está desesperado dándole a esa puerta.
11: y nada, parce. Cuando va saliendo un chino y dijimos, hágame el favor, su mamá, llámeme a su mamá. Ah, no, no, mi mamá no está. Pero yo escucho un poco de voces allá. ¿Y su papá? Ah, no, no, señor, mi papá tampoco está. ¿Cómo así? Vea, vea, ahí pasó, vea, yo vi pasar a alguien ahí, ahí están, hermano. ¿Ah? No, no, señor, ni mi papá ni mi mamá están. ¿Cómo que no? ¿Y dónde están? Ah, deben de estar en mi casa, es que yo no vivo aquí.
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1: Aquí está Enrique Rodríguez, el sombrero en Tropicana, la más bacana.

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1: Ya son las 8:44 minutos. Hoy estamos dándole rienda, digamos que, a la voz de los oyentes. Estamos, no sé si la palabra, no, yo creo que la palabra dar rienda suelta no es. Creo que estamos dándole visibilidad a los oyentes que se quieren expresar.
2: Sí, señor.
1: Porque, pues digamos que el tema salió de la nada, ¿no? Los oyentes, o no de la nada, lo propuso un oyente, don... Ya ni me acuerdo quién, que habló de los huecos y todo el mundo quiso opinar. Don, aquí están.
2: Don Silvio, Mauro.
1: Creo que fue Don Silvio. Don, un abrazo, Silvio, para sí. Don Silvio, que lo queremos mucho.
3: Mauro, buenos días, ¿cómo vamos? Mauro, más que los huecos que hay en la ciudad, son los tiempos de reparación. La verdad que se extienden mucho en la reparación de las calles. Lo podemos ver en La Estrella, en San Jorge. Ahorita en el Triángulo, que los tiempos de reparación son muy largos, muy extendidos. Hay gente que no trabaja hasta las 4 de la tarde. Entonces es muy complejo. Eso viene más que todo desde ahí. El problema viene más que todo desde ahí. Porque una buena logística y la entrega puntual de los trabajos daría más tiempo para organizar más partes de la ciudad. Y también, por ejemplo, el reparcheo en la fuente. En vez de organizar la carretera completa, organizan y reparchan los huecos nomás. Y solo a la semana ya están otra vez dañados. Entonces, más que todo, es una mala administración.
1: Muchas gracias a las opiniones de los oyentes. A esta hora tenemos información, Juanpita, de último minuto, porque está en este instante cerrada la vía Manizales-Medellín. Para el que necesite viajar, está cerrada la vía Manizales-Medellín. Hay paro indefinido del Sindicato de Mineros Artesanales del Eje Cafetero. Según los líderes del plantón, no habrá paso vehicular hasta nuevo aviso. Sin embargo, darán prioridad al paso humanitario y a esta hora hay camiones que se están regresando, algunos que no tienen cómo dar la vuelta, otros carros atravesados, etcétera, etcétera, etcétera. Son las 8:47. ¡Tropicana!
4: Imagínate, pues, que estaba la empleada del servicio, estaba bañando el bebé, y entonces empezó la señora: ¡Rita! ¡Rita! Señora, dígame, estoy bañando el bebé. Rita. Y Sofía, ¿está dónde está? Ay, Rita, ¿y por qué tiene el bebé las orejitas? Uy, señora, es que el agua está muy caliente.
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0: Tenemos las 8 de la mañana 51, están en compañía de la más bacana Tropicana. 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
2: 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Ya son las 8 de la mañana con 52.
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1: 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En Tropicana son las
2: 8 de la mañana con 52 minutos. 8:52 en Tropicana.
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2: Ya son las 8:53 minutos, 8:53. 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Te informamos la hora, 8:53.
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2: Esta canción es una de mis favoritas, lo hace Latin Line, se llama SOS, tú escuchas Tropical.

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1: Buenos días, buenos días, buenos días, mis amores. ¿Cómo están? Feliz mañana de jueves en la más bacana Tropicana 105.7. Gracias por todo el cariño, gracias por la disposición, por disfrutar de la programación, por todo lo que tenemos para ustedes a través de esta señal. 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Buscan Tropicana Manizales en vivo. Y ahí vamos a estar conectados con ustedes 24 horas del día. La dirección y la programación es de Mauro Moreno, Andrea Quintero en esta mañana de jueves. 917-315-382-2721. Ese es nuestro Tropi WhatsApp.
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1: Las 9 de la mañana, 25 minutos. Escuchan la más bacana Tropicana 105.7, el combo de las estrellas. Esto se llama Soledad, Soledad, Soledad. Ay, a veces la soledad es buena, pero casi siempre es maluca. Mentiras, bueno, en la vida uno tiene que procurar estar acompañado si eso es lo que desea. Pero si la soledad le gusta, disfrútela. 9.25.

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1: Las 9:43 en la más bacana Tropicana. Si te gusta el vallenato, te gusta obviamente Tropicana, o sea que estás en el lugar correcto. La dirección programación de Mauro Moreno, Andrea Quintero con ustedes y en la voz de los inquietos del vallenato. Esto se llama Dile. 9:44.

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1: 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Aquí está el charrito negro. Soy un cero.

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4: 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En Tropicana son las 9:54.
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5: 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En Tropicana son las
4: 9:54 en Tropicana.
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1: El vallenato sí que suena sabroso aquí en la más bacana Tropicana. Los que van llegando, bienvenidos, bienvenidos, bienvenidos, mis amores. No se me vayan a ir, quédense que esto se compone, se pone buenísimo, delicioso, y nosotros escuchando esto con Vallenato 2000. Aún te amo, se llama esta canción. ¿A quién le han dedicado este tema?

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1: Bueno, mis amores, les tengo plan para este fin de semana. No se me comprometan a nada más, por favor, porque este fin de semana, primero y 2 de agosto, tendremos como si fuera diciembre, estaremos sonando como si fuera diciembre. Vamos a sonar delicioso, sabroso, bien rico todo el fin de semana. Ay, de una vez saque esa natilla que se le va a envejecer. Póngala a hacer de una vez este fin de semana, porque para esperar hasta diciembre, no, todavía nos falta un poquito, y mejor de una vez, al ritmo de la buena música de Tropicana, hacerla en casita. 10:24, escuchan Tropicana, aquí está Alfredo Linares. Mambo Rock, bailes esto conmigo.

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2: Claro que sí, con todo el gusto. 10:36, 10:36, escuchan Tropical.

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1: Ay, Tropicana, la más bacana, cositas hermosas, preciosuras, como los quiero. El tiempo se nos acaba, pero mañana, si Dios lo permite, desde las 9 de la mañana estaré de nuevo con ustedes a través de la más bacana Tropicana. Les digo besitos y adiós con el cacique de la Junta, Diomedes Díaz. Esto se llama Déjame Llorar. Déjame acompañarte, soy Andrea Quintero, dirección programación, Mauro Moreno.

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4: 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En Tropicana son las...
5: claro que sí, las 10 de la mañana, 46 minutos, 10:46 en Tropicana, la más bacana.
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0: 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Las 10 de la mañana con 47 minutos, que no les coja la tarde, 10:47 en Tropical.
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0: 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En Tropicana son las 10:48. 10:48.
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0: 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Son las 10 de la mañana, 48 minutos, 10:48.
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6: 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En Tropicana son las...
0: Claro que sí, ya les voy a decir, en Tropicana son las 10 de la mañana con 49 minutos, 10:49 en Tropicana.
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0: ti. En Tropicana son las
1: 10 de la mañana, 50 minutos en Tropicana con Colpensiones, 10:50.
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1: Bienvenidos a una nueva hora de música, de canciones en tu Tropicana, 11:19 minutos, y le estamos subiendo todo el volumen a Tropicana. Sean bienvenidos y bienvenidas, les vamos a acompañar al mediodía también con todas las noticias, el humor, así que no se vayan a despegar ni un solo segundo. A las 11:20 minutos, con la dirección y programación de Mauro Moreno, Julián Mazuera, el locutor con berraquera, el Peluche les da la bienvenida.
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1: 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Tan diferente, así es Tropicana, que ayuda a los peluditos y a la gente. ¿Qué tal esta canción sota para subirle el volumen?

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1: Es con todo el gusto, son las 11:28 minutos en tu Tropicana.
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1: ¿Qué tal este buen clásico? Buscaré otro amor. Buena canción a las 11:28. 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

Sandy Papo ya llegó. Y suena en Tropicana. Ia, ia, oh. Epa, qué buena música en Tropicana, la más bacana. Estamos a esta hora disfrutando de una hora espectacular de canciones de salsa popular, vallenato, merengue, tropical. Sentí. Todas esas canciones que hacen parte de los 105.7. En la plaza de mercado, en los restaurantes que hay allí, en la galería. Gracias por oír Tropicana, Tropicana, Tropicana.

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1: Yo escucho, veo y comparto la más bacana, bacanísima Tropicana. Ya son las 11:49 minutos. Qué cancionzota más bacana, bacanísima. Para subirle el volumen y saludar también a mi gente en el restaurante, a mis amas de casa que reportan sintonía.

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1: 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En Tropicana, la más bacana, bacanísima, es la una, las 11:51 más bien, 11:51 en Tropicana.
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5: 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En Tropicana son las
1: 11:55 minutos en la más bacana, bacanísima.
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9: 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En Tropicana son las...
1: Con todo el gusto, 11:55 minutos en Tropicana.
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0: Jessy Uribe, qué buena canción, Si Ya Me Voy. Quien dirige el programa, Mauro Moreno, quien les acompaña, El Peluche de Tropicana. Muy feliz de estar con ustedes. Esta nueva hora de canciones de éxitos. Ya vengo con información y con humor aquí en Tropicana.
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0: Se llama Adiós Amor, canción que hace Luis Mateus. A las 12:07, yo escucho, veo y comparto Tropicana.

0: 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Así es, Tropicana, son las 12:19 minutos. 12:19 y no me encuentro solo. Ulises Calvo Cataño me está acompañando y vamos a hablar de las 48 horas de descuento de Mercaldas. ¿Qué tal? ¿Cómo vamos?
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0: ¿Qué tal esa canción? Échale 5 al piano y súbele todo el volumen a Tropicana.
5: 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Perdóneme, señora. 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Muy buenas tardes, señorita.
6: Buenas tardes, señor.
5: ¿Bailamos?
6: Sí, señor, bailamos.
5: Bueno, entonces, con permiso.

0: siete este señor.
1: Ay, señorita, no abuse, no abuse.
0: Ay, mamá, qué repegada estoy.
1: Ay, perdóneme usted, señorita, pero los muchachos en la escuela me decían el gorila. Y se me quedó, se me quedó.
0: Siento ya morirme de emoción.
1: Ay, no, que no.
2: Échale cinco al piano y que siga el vacilón.
1: Ay, ya, ya salió, ya salió. Señorita, parece vaivén de barco. Una, dos. Qué bonito, ¿verdad? Una guardientita anistado. Se lo voy a invitar, vale 5 centavos.

0: exagere, no exagere.
1: Siento ya morirme de emoción.
0: Usted y yo nos vamos a casar, ¿verdad? Que le gusta, muy lindo.
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0: Se llama Sin Fronteras. Qué buena canción de la Decisión Vallenata a las 12:39. Yo escucho, veo y comparto Tropicana. 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En la más bacana, bacanísima, son las 12:39 minutos.
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1: 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Son las 12:51 en Tropicana.
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1: Con todo el gusto, 12:55 minutos en Tropicana.
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12: 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En Tropicana son las
1: 12:55 minutos en Tropicana.
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19: 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En Tropicana son las
1: 12:56 minutos en Tropicana.
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1: Ya es la 1:04 p.m. Bienvenidos a esta nueva hora de canciones de éxitos en tu Tropicana. Si tú estuvieras, los inquietos del vallenato nos acompañan en la más bacana, bacanísima.

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1: Tropicana, la más bacana, bacanísima siempre, pero siempre le informa bien. Y para eso, pues nos dateamos bien. Y para eso también tenemos importantes invitados en la mesa de trabajo de Tropicana, la más bacana, en este mediodía. Cristian Quintero, director de noticias de Caracol Radio, ¿cómo vamos?
2: Querido Pelucha, Julian, a todos los oyentes un cordial saludo, buenas tardes, gracias por estar aquí conectados con Tropicana 105.7. Y señor, justamente hablar entonces, y que lo hemos informado desde ayer y durante esta mañana en Caracol Radio, acerca del bloqueo del paro minero que se lleva a cabo en la vía Manizales-Medellín, kilómetro 62, está allí cerrada hasta hace unos minutos porque nos indicaron que ya hace poco tiempo se reabrió el paso vehicular. Y es que en el balance preliminar del puesto de mando unificado allí al respecto, con esta movilización pacífica que se ha llevado en la vía Pacífico 3 entre Manizales y Medellín, las autoridades en el departamento de Caldas informan que a través del PMU instalado para realizar el seguimiento de la movilización pacífica de los mineros en el sector del Playón, pues se mantiene un monitoreo permanente de la situación con el propósito de verificar, de supervisar el orden público, el respeto por los derechos de los manifestantes y la movilidad de los ciudadanos. Y es que de acuerdo con el balance preliminar, entonces la jornada se ha desarrollado de manera pacífica, bajo el acompañamiento de las diferentes instituciones que integran el PMU, las cuales continúan promoviendo espacios de diálogo y concertación. Escuchemos a Jorge Andrés Gómez Escudero, él es el secretario de Gobierno de Caldas y nos entrega el reporte más reciente.
3: A esta hora hemos suspendido el puesto de mando unificado, donde logramos tener una radiografía frente a la situación que se está presentando en el kilómetro 62, sector El Playón, corredor vial Pacífico 3, donde integrantes de un sindicato de mineros pues han hecho unos bloqueos a la vía y salieron a hacer una marcha y una protesta. Hemos evaluado con las autoridades locales de esta región del departamento de Caldas, con diferentes instituciones como el Instituto Colombiano de Bienestar Familiar, Defensoría del Pueblo, la Procuraduría Regional, nuestra Policía Nacional, que ha estado desde el primer momento allí en el sitio para garantizar el orden, para garantizar la tranquilidad. Y de esta manera, pues hemos logrado precisamente que se haga una mesa de concertación. Allí en este momento se encuentran reunidos los manifestantes con las autoridades de la región, y esta suspensión de este puesto de mando unificado se da hasta las horas de la tarde, con el fin de que se pueda restablecer el tráfico vehicular, que se pueda restablecer la normalidad precisamente en este sector y en esta vía, y que se pueda dar una salida negociada a estas solicitudes que se vienen presentando por los integrantes de quienes hoy manifiestan. Quiero destacar que como autoridades y el señor gobernador en cabeza de este departamento de Caldas, lo que buscamos en primer momento son esos canales de diálogo, esos canales de acercamiento, con el fin de utilizar lo menos posible la fuerza legítima del Estado. Pero de esta manera también como autoridades vamos a estar muy al pendientes de lo que siga sucediendo y esperando que esta salida de verdad sea lo mejor concertada y lo mejor negociada posible. O sea, que a las 3 de la tarde lo que esperamos es que ya se haya culminado este bloqueo en esta zona del departamento de Caldas. Yo quiero agregar que en este momento se ha restablecido nuevamente el flujo vehicular de manera provisional mientras se desarrolla esta mesa de concertación allí en el sitio.
1: Bueno, y exactamente, ¿en qué parte está sucediendo todo eso?
2: Julian, exactamente es en el sector del Playón, kilómetro 62, esto es cerca allí al corregimiento de La Feliza, vía Manizales-Medellín, donde desde las 6 de la mañana, más de 200 personas, integrantes del Sindicato de Mineros Artesanales del Eje Cafetero, se hicieron a un costado de la vía. Sin embargo, después de las 7, se establecieron sobre el corredor vial, bloqueando el tránsito que conduce desde Antioquia hacia el Eje Cafetero. Entonces, como lo escuchábamos al funcionario, al secretario de Gobierno de Caldas, Julian, Julián. Entonces, hace pocos minutos se restableció el paso vehicular y además nos informaban desde la Policía de Carreteras que el trancón era de aproximadamente de unos 4 a 5 kilómetros de vehículos represados allí en el corredor vial. Entonces, a los conductores, tener paciencia, y si algún oyente de Tropicana va hacia el noroccidente de Caldas, por ejemplo, para Supía, para Marmato o para Medellín, también entonces tenga paciencia y de paso nos puede informar cómo va transcurriendo poco a poco esta tarde allí el tránsito en la vía Manizales-Medellín.
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4: Imagínate pues que hicieron una fiesta, pero para mera gente refifisuda, gente fina, que los condes, las marquesas, que el rey, que la reina, que el terrateniente, que el que tenía uña, que yo tengo tierrita en la uña. No, no, eso no sirve, mío, es gente fina, papá. ¿Cómo haría de fina que tenían hasta de ese marrano extendido con repollo en la jeta y todo, no? O sea, esa mesa estaba llena. Entonces, ¿sabe qué? Llega y va un man para la fiesta, cuando tan en la portería. Nombre, a David. Empezó el man a buscar, David, David, no, no, no, yo acá no veo ningún David. Pero yo el reviso, David, David. Digo, no, Conde. Ah, es el Conde, siga, siga.
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1: Ya es la 1:26 en Tropicana.
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1: Y es que la música más bacana la escuchamos en Tropicana 105.7 y 930M. ¿Qué tal esta canción? Se llama Mándale una carta, para subirle todo el volumen y saludar a los oyentes que van en el transporte.

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1: Tropicana, la más bacana, bacanísima, siempre le informa bien. Continúa la ofensiva contra las estructuras criminales en Chinchiná. 12 personas judicializadas por tráfico de estupefacientes y porte de armas de fuego. Dando más información a esta noticia, Alex Durán Santos, comandante de la policía en el departamento de Caldas, nos cuenta de primera mano toda la información en la más bacana, bacanísima, Tropicana.
2: Bueno, es un importante resultado que en coordinación con nuestra Fiscalía Tercera Especializada logramos afectar al grupo delincuencial organizado conocido como La Máxima, un grupo que se dedica al tráfico local de estupefacientes aquí en el municipio de Chinchiná. Es una investigación que dio como resultado 8 diligencias de allanamiento y registro. Como resultado, 11 personas capturadas y la aprehensión de un adolescente de 16 años. Entre los capturados se encuentra alias Caleño o Junior. Esta persona señalada de ser el coordinador del expendio de estupefacientes aquí en el municipio. La investigación determina que este sujeto recuperó su libertad el pasado 9 de mayo y luego de salir de un centro penitenciario en Palmira, estaba relacionado con delitos de tráfico de estupefacientes, porte ilegal de armas de fuego y él presuntamente estaba subordinado a alias La Máxima. Esta persona le había encomendado las actividades ilícitas de distribución de estupefacientes y la articulación de actividades delincuenciales. También fueron capturados Mediavida y Marcos. Estos son investigados por su participación presunta en hechos de violencia registrados en Chinchiná. De igual manera, alias Kelly, quien es compañera sentimental de alias Fénix, este sujeto es investigado por su participación en el homicidio de un integrante de la Policía Nacional y por amenazas a una funcionaria pública. Por su parte, alias Claudia y alias Jason también cumplían funciones relacionadas con almacenamiento, dosificación y distribución de sustancias estupefacientes. Los otros capturados ejercían funciones de menudeo, distribución y entrega a domicilio en diferentes sectores del municipio. En este procedimiento se incautaron 3 armas de fuego tipo revólver calibre 38, 1.500 gramos de marihuana, 600 gramos de base de coca, 300 gramos de bazuco y 8 teléfonos celulares. De acuerdo a la investigación, esta estructura está subordinada al grupo delincuencial conocido como La Máxima o también conocido como Masato, dedicado a la comercialización de estupefacientes en zona urbana y rural de Chinchiná. Esta organización obtenía rentas ilícitas de entre 30 y 50 millones de pesos mensuales, recursos que fortalecían su capacidad para sostener la delincuencia en esta región. Los capturados quedan a disposición de la autoridad judicial competente, donde un juez de control de garantías deberá determinar su situación jurídica. Con este resultado, la Policía Nacional y la Administración Municipal continuamos demostrando la articulación y la capacidad logística y financiera que fue afectada con este operativo. Reafirmamos nuestro compromiso con la seguridad y convivencia y los habitantes del municipio de Chinchiná, Caldas.
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1: Momento de reír, momento de gozar. Venga para acá, Cachuflito, y háganos reír en Tropicana, la más bacana, bacanísima.
3: Ah, María, hombre, vea, este sí no, sí me la risan, sí me... Ah, bueno, pero que le cuidado, cuidado. Oiga, imagínate que un man gordo, pero gordo es gordo, no, eso en vez de ombligo tenía un bocín, a lo bien, no, eso parecía un yo-yo, una cosa, no, man, pero gordo, gordo, las camisas se las hacían con cortinas, y man, pero gordo, gordo, y estaba ya a la salida de la puerta de la escuela. Entonces salió el portero de la escuela y le dijo, ah, espera un niño. Es que no, la que está en embarazo es mi mujer, esto es de cerveza.
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1: Dime que me quieres, dime que me amas. Epa, vamos a bailar delicioso, 1:43 en Tropicana.

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1: 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En Tropicana, la más bacana, bacanísima, es la 1:51 minutos.
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11: 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En Tropicana son las...
1: Con muchísimo gusto, 1:54 minutos en Tropicana.
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1: 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En Tropicana son las...
2: Ya es la 1:00 p.m, 55 minutos en Tropicana.
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0: 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Con ustedes, un talento bacano, Julián Mazuera, el Peluche, una voz bacanísima como Tropicana.
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2: 2:06 en la más bacana, bacanísima Tropicana. Una canción del Charrito Negro, se llama Esperaré, para subirle el volumen a Tropicana.

0: 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En Tropicana, la más bacana, bacanísima, son las 2 de la tarde, 19 minutos.
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1: Yo escucho, veo y comparto la más bacana, bacanísima, Tropicana, tremenda canción. Se llama Dime Cómo Te Olvido, el binomio de oro. Suena bacano, bacanísimo en Tropicana.

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1: Buena canción, se llama Ruta de Trenes, a las 2 de la tarde, 33 minutos. Yo escucho, veo y comparto Tropicana, la más bacana, bacanísima. Gente de Campo Hermoso, desde allí me han reportado sintonía. Gracias por estar con nosotros.

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1: 2:42 minutos en Tropicana, la más bacana, bacanísima. Se llama Mi Último Deseo. Manda los recoditos. Saludos para mi gente en Fundadores, también reportándose con Tropicana.

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1: ¿Quién dirige el programa? Mauro Moreno. ¿Quién les estuvo acompañando? Julian Mazuera, el locutor con berraquera, el peluche de Tropicana. Que les dice chao, chao. Muchas bendiciones para todas y todos. Beso grandotote para las mujeres hermosas, para los amigos del apretón de manos. Sigan en sintonía de Tropicana. Se llama Declaración de Amor. Qué buena canción de las musas del vallenato. Sonando aquí en la más bacana Tropicana.
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1: Con todo el gusto, 2:53 minutos en Tropicana.
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16: 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En Tropicana son las
1: 2:54 PM.
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1: Buenas tardes. ¿Qué más, familia bacana? ¿Bien o no? ¡Qué rico, qué alegría, qué energía! Lo que siente mi cuerpo de poder acompañarlos a través de los 105.7, la más bacana de todas, mi Tropicana. Feliz y bendecida tarde para los camelladores, aquellos que se están relajando también. Gracias por compartir el relajo con nosotros. Gabriel Raymond, te quiero y qué.

0: Ave María, si superar el perderte es pero bien complicado, ¿sí o no? ¿Qué más, familia bacana? Bien, eso, qué rico. 3:15. 3:15, les recuerdo que la dirección y programación es de Mauro Moreno, el mono que le pone el alma y programa tan bueno, hombre. Es que esto más bacano lo dañamos, ¿sí o no? Y en este momento, piloteando el barco, yo, Cachublito, el Cari alargadito la espalda, Ceji puntudito el pecho, Cumbambi alargadito los codos. No me distingue bien, hijo de mi mamá y de mi papá, nieto de mis abuelitos, vecino del señor que vive enseguida de mi casa y un talento más de la casa bacana que con el corazón en la mano y con la voz en el micrófono les dice: soy de ustedes y para ustedes, hoy nada más ni nada menos que 30 de julio del 2026. Ay, ya se acabó el mes de julio, está acabado julio, no haga y no mírele la foto. Le tengo la receta para que tengamos una tarde bien, pero bien refifisuda. Una pócima de alegría, también una dosis de buena actitud, tres pizquitas de buen humor, tírele a eso, y la melodía de la más bacana. Así hace usted una tarde totalmente perfecta, como lo hace también doña Vidalia desde Río Sucio. Vidalia Calle desde Río Sucio está con todos nosotros. El que no tiene problemas es porque no está viviendo, así que a sonreír, que la vida es un ratico, pues este ratico hay que disfrutarlo como se puede, y para eso está Tropicana, buena melodía deleitando el oído.
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0: ¡Ay, hombre! Y yo brindo, brindo, ni con tinto ni con guaro, brindo con el alma, así como brinda Diomedes Díaz con esta excelente canción. Brindo con el alma, el cacique en Tropicana. Súbale a eso, que eso es para que reviente ese bafle, pues, mija.

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1: Y el saludo bien especial para toda la gente de Quinchía, en el sector de Moreta. Allá sí que nos escuchan nombre y les encanta Tropicana. Jorgito, también a Marina y a Cosquivar. Allá está también el viejo Davis en el carro rumbo a Pérez.

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15: 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En Tropicana son las
2: 3 de la tarde, 53 minutos, 3:53.
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1: 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En Tropicana son las
2: 3:55 en la más bacana, 3:55.
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2: 3 de la tarde, 58, 3:58 en Tropicana.
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1: Y les cuento también a los oyentes de la más bacana, hinchas del Blanco Blanco, los hinchas del Once Caldas. En este momento por Copa está jugando Once Caldas en Vigao. Recordemos que iba ganando 3-0 en el partido acá de locales. Ahora está visitando a Envigado y le gana 1-0. Iba al minuto 13 y me enteré que iba 1-0, o sea 4-0 en el global. Ahí va para arriba ese Blanco Blanco que tiene hinchada bonita, buen equipo. Y también tiene la mejor emisora Tropicana, la más bacana, jugando de local. Ellos son los Diablitos. ¿Quién perderá?

0: Ya tenemos las 4 de la tarde con 10 minutos, 4:10, empieza ya a terminarse la tarde, pero hasta ahora se siente como la lochita, ¿cierto? El cuerpo un poquito más pesado. Hágame el favor, haga pausa activa, péguese la estiradita, tómese un cafecito o tal vez, si usted puede y tiene formita, tómese una fría, que la tarde está como apenas para que, pero unita nomás, es evadita y es por hidratarse, no lo haga porque quiere empezar a beber desde ya. El fin de semana ya está acercando, está con Tropicana, el parche es bueno y todo, pero tampoco abuse, ¿sí o qué? Recuerde que nos puede escuchar a través de nuestra página oficial www.tropicanafm.com. Ahí nos vemos, así como nos están escuchando desde el sector de Villa María, también desde el sector de Turín, allí eso, el Turín La Popa, en Santa Cecilia, en Cantadelicia también nos escuchan. Muchas gracias a toda esa gente bacana que hace parte de este parche, el parche de la familia bacana, 105.7 en EMAS, en la planta de recuperación. Eso, abracito para todo ese combo que le encanta a Tropicana y se divierte.
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0: A vivir sabroso, a disfrutar la vida, pero bien en paz. Yosimar y su jambú, con la misma moneda, con esa misma le pagaron. ¿Una moneda de cuero, papi, o qué? No, no, no tenía cintica la moneda, pero no más.

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1: ¿Y qué hay para hacer a esta hora de la tarde? Cuénteme a ver, aparte de escuchar Tropicana, no vaya a empezar como Hernán Hernández, bebiendo, bebiendo, así suena en Tropicana.

0: eres una entre mil, muñeca. Y tú eres una entre mil, la más bacana tropicana, pero es la más bacana de todas. Pueden existir 100, 100 mil, pero la bacana, la diferente, siempre será una sola tropicana. A esta hora de la tarde, 4:36. Les recuerdo, pues, que nadie puede volver atrás y empezar de nuevo. Ay, venga, no, devolvamos el tiempo y yo vuelvo y arranco. Pero cualquiera puede empezar hoy mismo, hoy, y hacer un nuevo final. Nunca es tarde para reinventarse, para decir si se puede, para tomar esa oportunidad. Hágale que si es para eso. Las raíces más fuertes crecen en los terrenos más difíciles. No le tema las tormentas de la vida, pues no hay que son ellas las que lo humedecen y lo llenan de fortaleza para que usted dé los mejores frutos. Es que el error más grande que puede cometer en la vida es tener miedo. Ay, ¿será que sí? ¿Será que no? Nada, cometa errores, que equivocarse no es fracasar. Es simplemente la forma en que la vida le enseña a usted a ser mucho mejor y a encontrar su mejor versión. ¿Quién dijo que los morados son de golpes? Los morados son sabiduría. Vea esa canilla como la tiene Nairo Quintana. Pero da pedal y gana plata, mi amor. ¿Escuchas Tropicana?
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0: Oigan eso, pa' bajarlo a las 4:38. Lo que estás barato, hombre. Tiempo es lo que nos queda para disfrutar Tropicana. Y a este señor, Juan Carlos Hurtado, el andariego, andaba con Moncayo, los dos al mismo ritmo. Un nuevo amor.

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7: 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Son las 4:50, 4:50 en Tropicana.
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15: 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En Tropicana son las
7: 4 de la tarde, 51 minutos, 4:51 en Tropicana.
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25: 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En Tropicana son las
7: 4 de la tarde, 52 minutos, 4:52 en Tropicana.
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0: Ya tenemos las 5 de la tarde con 7 minutos, 5-7. Somos como Atardeció Manizales, información, música y buen humor. Me escriben al 315-382-2721 desde el barrio Milán, también desde Alta Suiza y algunas personas del sector de Palermo que qué pasa con el suministro de agua, que no hay suministro de agua. Pues nos dimos a la tarea y preguntamos directamente con Aguas de Manizales y ellos nos cuentan lo siguiente y nosotros le informamos a ustedes a través de la más bacana Tropicana. Se informa a todos los usuarios que se ha presentado un daño de acueducto en la tubería de 14 pulgadas en la carrera 23 con calle 69. Esto afectando los siguientes sectores: Milán, Alta Suiza, Alto del Perro, Tejares, La Camelia, San Cancio, Palermo, Guayacanes, San Rafael, la parte alta de Laureles, Universidades y Palo Grande también, al igual que las residencias Manizales, El Trébol, Sierra Bonita, Bosques de la Sierra, Amarelo, Monticello, Expoferias, también el sector del Chachafruto y la Reserva de Hungría no tienen suministro de agua en este momento. Pues les contamos también que el equipo técnico se encuentra trabajando para restablecer el servicio en el menor tiempo posible. Apenas llegue la agüita, ustedes me lo hacen saber y yo también se lo comunico a todos los oyentes, porque lo que pasa en Manizales y el departamento de Caldas se lo contamos en Cómo Atardeció Manizales de la más bacana Tropicana. Ya tenemos las 5 de la tarde, 10 minutos, 5:10 en Tropicana. ¡Tropicana!
1: Ay, tan bueno que salir a pasear en familia, ¿sí o no? Claro, bueno, en familia no, en el carro, pues, en el carro, que dice que se van jugando tuntuno gorriones. ¿Ustedes cómo son? ¿Quién los crió con estas checas? Entonces imagínate, iban, están el papá, la mamá y la niña allá atrás, ran, y el papá manejando todo juicioso cuando se voltea a la mamá y le dice a la niña: ¿quién es la nena? ¡Ah! ¡Yo, mami! ¡Ah, son mi nena bella! Y seguían viajando cuando tan se voltea a la mamá y le dice a la niña: ¿quién es el ser que yo más amo? ¿Quién es el ser que yo más amo en este mundo? ¡Ah, yo no sé, ma! Ayer le estaba diciendo al carnicero que lo amaba mucho.
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1: Que si la salsa da sabor, claro que sí, y más si la salsa de Tropicana, María, si pone sabor doble. Saludito para Emilio, también para Maturana en la carnicería del Caribe. Abrazo fuerte para ellos, también para todos los oyentes de La Más Bacana. Aquí está Guayacán. ¡Ole, torero! No se vuelve a ver.

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1: Ya está que se acaba el partido en el bello departamento de Antioquia. Envigado recibiendo al Once Caldas por la Copa. El primer partido, Once Caldas aquí 3-0. Y allí otra vez 3-0, 6-0 en el global. Y esto ya está que termina. Gana el Once Caldas y suenan los hispanos en Tropicana. Boquita de caramelo, dulcecita y rica. Y bacana como Tropicana.

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1: 5:27 PM. Muchísimas gracias a esta alianza informativa con Caracol Radio de Cristian Quintero, que nos cuenta que se levanta el bloqueo de la vía Manizales-Medellín. Cristian Quintero, con este boletín tan importante para todos los oyentes de la más bacana Tropicana, escuchemos qué nos dicen.
2: Un cordial saludo para todos ustedes a esta hora de la tarde aquí en Cómo Atardeció Manizales, alianza informativa de Caracol Radio y Tropicana. Y precisamente desde ayer lo estábamos informando y así lo hicimos hoy en la mañana y al mediodía a través de Tropicana 105.7 y de Caracol Radio 101.7 sobre el paro indefinido que se había calificado inicialmente de esa forma por parte del sindicato de mineros artesanales del eje cafetero. Pues de esta manera, hace pocos minutos se restableció el tránsito vehicular entre el eje cafetero y Antioquia, luego de que líderes del sindicato de mineros artesanales en Caldas llegaran a unos acuerdos parciales con los representantes de varias alcaldías de la zona. Por ese motivo, se programó para el próximo 5 de agosto una nueva sesión entre dichos actores involucrados para buscar soluciones concretas sobre las peticiones del sector minero del occidente de este departamento, relacionadas al reconocimiento de la labor por parte de varias administraciones municipales, así como la generación de empleo para más de 200 personas. Así que si usted va a viajar hacia el departamento de Antioquia, al suroeste de ese departamento, o también para el noroccidente de Caldas, puede hacerlo ahora sin ningún problema. Ya hay reapertura total de la vía entre el eje cafetero y Antioquia. La invitación, como siempre, a que escuchen Cómo Amaneció Manizales, bloque central, desde las 6 de la mañana, alianza informativa Caracol Radio y Tropicana. Cachuflo oyentes, un abrazo para todos. Feliz tarde.
1: Feliz tarde para usted también, Cristian Quintero. Muchísimas gracias por la información que entrega a los 105.7 Tropicana, la más bacana. Y lo que pasa en el departamento de Caldas, se lo informamos a todos ustedes. Recuerden, de lunes a viernes, de 5 de la mañana a 10 de la mañana, Cómo Amaneció Manizales. Información, música y buen humor.
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3: Ya basta de guachafitas, pues. Sí, yo sé que tengo voz de hombre y todo, y tengo bigote, pues soy la pro de Mariela. Respéteme, hágame. Está la profesora, pero alborotada dando clase. Dijo, es más, ya enseguida voy a hacer una pregunta. ¿Usted, Mauro?
4: Sí, profe, cuéntame.
3: Mauro, ¿cómo se llaman los habitantes de Londres?
4: Profe, yo le adivinaré uno, pero todos muy duro.
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0: 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En Tropicana son las
2: 5:57, 5:57 en Tropicana.
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1: Y si usted apenas está llegando a trabajar, bendecido turno, y no se me desafe de Tropicana para que le haga más cortico el turno y además más divertido. Y si ya salió y va a descansar, descanse y relaje el oído con Tropicana. Él es Jorgito Ñate. 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

0: caricias, mi amor. No comprendí la razón que te alejó de mí, de amarte más. El amor es quien decide el camino que toma la vida, es quien toca las puertas de tu otra razón de amar. Y yo no puedo insistir a que me queda tanto. Gracias, gracias, mi amor, gracias.
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0: si junto a él no eres feliz, entonces quédate junto a la más bacana Tropicana, la que nunca te desampara, ni de noche ni de día, siempre sembrando alegría. A todos nuestros oyentes, como atardeció Manizales, la información, usted, hágale, 315-382-2721. Si tiene algo que informarme, algún trancón, algo que pase en una avenida principal o lo que está sucediendo en su barrio, en su vereda, tenemos oídos y corazón también para difundirlo y para que toda la comunidad se entere. 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
1: Imagínate, pues, que ha habido un tipo que empieza a hablar de toros en plena Parque Caldas, acá en Manizales, un español en Manizales, y empieza a hablar de toros. Es que yo sí he visto sementales en plazas grandes como Toledo, donde el mero rasponazo levanta más de 3 kilos de arena. Toros, bravos. Y entonces le dice un peladito, dice que, señor, ¿y usted sabe cuál es la diferencia entre un toro vivo y un toro muerto? Dijo, no, pues que uno está vivo y el otro está muerto. No, no, señor, que el toro vivo embiste. Dijo, ¿y el toro muerto? Embiste también sabe muy bueno.
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1: ¡Ay, que se vaya el amor! No, no, no, que se quede así como Tropicana, siempre alegrando. Un acto de bondad, por pequeño que parezca, nunca se desperdicia. Hoy tiene la oportunidad de ser la razón para que alguien recupere la alegría y tenga humildad en su corazón. ¡Que se vaya el amor! Es Lisandro Mesa en Tropicana 623. Venga a ver, bailemos lo que sí se puede. Esta noche está para eso. ¡Disfrútela!

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1: Feliz regreso a casa. Aquellos que van en el bus, en la buseta, apretado, mijo, como si fuera tarro de salchichas, vea. Ahí hay caballeros que le dan el puesto, mi amor. Hágame el favor, no le falta sino decir, ay, venga, cédame el puesto. Y ya, así de sencillo es, para que viaje relajadita escuchando Tropicana. Y no se le olvide, pues, no escuche para responder, escuche para entender. En un mundo que habla tanto, el regalo más valioso que nos puede ofrecer es escuchar con una atención sincera. Gracias por escucharnos con esa atención sincera, brindar sus oídos a Tropicana.

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4: Somos la generación que tiene cosas bacanas para ti. En Tropicana son las
5: 6:56 en la más bacana Tropicana, 6:56.
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